0: controlar el aire eran grandiosas, aún tenía mucho que aprender. Pero yo creo que Aang podrá salvarnos. Y en este programa vamos a hablar de cómo Aang salvó el mundo después de 100 años. Porque sí, hoy vamos a hablar en este programita de una de las mejores series que he visto y probablemente una de las mejores series animadas, si no la mejor, pero eso ya puede entrar a debate. Y vamos a hablar sobre Avatar, la leyenda de Aang, o conocido en inglés, Avatar, The Last Airbender, el último maestro aire. Pero no estoy solo aquí para hablar, sino que tenemos a otras personitas. Hoy tenemos un poquito más llena la sala. Por favor, preséntense, ¿quiénes están acá conmigo?
1: Buenas tardes, ¿cómo están? Soy Emoji y hoy andamos un poquito relajados y ahora sí, volvió a la versión original. Después de varios.
2: Trajo la computadora para ver los datos.
1: Para trajo los datos y hasta viene de negro, viene totalmente como un emo. Yo soy emo, así que bueno.
3: Eres emo.
4: Hola, yo soy Cali. Pues yo soy fan de la serie desde... Bueno, salió en 2005, pero realmente lo conocí después, como 2009. Y eso porque salió la película de Night Shyamalan. Y todo el mundo lo odió, pero a mí me gustó la historia. Y luego fue que me dijeron, no, es que tienes que ver la serie. Entonces ya luego vi la serie y dije, ya tengo eso. Y nada más como anécdota, este Funko me lo regaló mi hijo cuando ganó en un torneo de Mario Kart. Se lo dieron de primer lugar y mi hijo me atrevo a dar porque yo sé que tú lo vas a valorar más.
3: Hijo, yo no lo merezco.
5: Esto debe estar en tus manos.
1: No soy digno de tenerlo en mis manos, en mi poder. También tenemos del lado izquierdo de Clint.
5: Aquí está el buen Rocco. Obviamente ya dos capítulos seguidos.
3: Eso es raro, ¿eh?
5: Eso es muy raro. Y la verdad, Avatar es una de las mejores series, quitando animada, series así en seco.
1: En
5: toda la historia. Tiene mucho trasfondo, tiene muchas cosas de qué hablar. Y pues, por eso estamos
1: hoy
5: aquí.
1: Hoy venimos
5: para
1: a hablar de
5: Avatar.
1: De Avatar.
3: Pero de los monos azules, ¿no?
1: A mí no me dejaron hacer chistes de eso. Está bien, te lo dejo allá. Pero está bien.
3: Yo te dije que lo hicieras, no quisiste hacerlo.
5: Los pitufos con gigantismo.
3: Sí,
1: estamos hablando de eso, ¿no? De James Cameron. Va a haber exclusiones en este video, editor. Trabaja.
3: Eso no es James Cameron. Te equivocaste de director.
1: No pasó nada.
3: Ese es, ¿cómo se llama? Michael Bay.
1: Es cierto, es verdad. Me equivoqué, una disculpa.
3: Pero bueno, Avatar, la leyenda de Aang, una serie, pues, ay, me da pena decirlo, pero ya está bastante vieja. Uno diría, no, pues uno está
5: retro.
3: Tan bien.
1: Es retro, hay que decirlo, es retro.
3: Sí, retro. No, si yo recuerdo cuando salió esto hace 20 años. Si yo me acuerdo cuando salió. O sea, básicamente podemos aplicar eso porque 2005.
1: 21 años.
3: Yo me acuerdo cuando lo veía en Nickelodeon, que la veía en emisión. Ese de, obviamente, el clásico que eran capítulos saltados. A veces no entendía algunas cosas. Luego regresaba y es como que, mira, por eso podía hacer eso. Por eso pasaba tal cosa. Que en ese entonces era algo muy raro de ver una serie que no fuera tan episódica. Que sí, realmente tiene muchos capítulos que tú puedes ver aparte con solo saber la primicia. Por eso la intro constantemente te está recordando la primicia. Pero, ¿de qué va? Básicamente, pues ya lo comenté ahorita de lo que es en la intro. Que hace 100 años la Nación del Fuego decide conquistar lo que es el mundo. Y dice, yo quiero más terrenos. Y deciden empezar quiero más terrenos.
1: Me recuerda como buena familia latinoamericana por los terrenos. A mí no me mienten, es latín.
3: La Nación del Fuego.
1: Un latino dijo, inspiró todo eso.
3: Y la Nación del Fuego pues decide, ¿sabes qué? Empezar un conflicto bélico, empieza una guerra que desgraciadamente dura 100 años porque el Avatar, maestro de los cuatro elementos, pues desaparece. O sea, nadie sabe qué pasa y después de 100 años, dos hermanos de la tribu Agua del Sur, pues encuentran en un iceberg ahí congelado, en un iceberg gigante, encuentran congelado a un maestro aire, que ellos sospechan es el Avatar, que no sé, al menos en el primer capítulo no
5: sé. Último maestro aire después de 100 años.
3: Después de 100 años. Que luego nos confirman por qué es el último maestro aire, porque en ese momento solo es como que, okay, debes llevar ahí como 100 años probablemente, quién sabe, no saben qué onda. De hecho, el primer capítulo te deja mucho con esa intriga hasta casi el final, que te confirma más o menos las cosas. Bueno, de hecho es en el segundo.
1: De hecho, en el segundo que sí, te lo confirma.
3: Eso en el segundo que te lo confirma.
1: Que te dice, pues sí, que sí, sí es al final.
5: No. Y Avatar, la neta, trae muchos cambios a todos los paradigmas que llegaron a todas las series o todo el contenido en ese entonces. Con cuestiones de trasfondo, cuestiones de que las caricaturas pues pueden ser más profundas, tienen significado, que un pelón sea bueno.
3: ¡Ey! ¿Y Krillin? ¿Krillin es bueno?
5: No sé, está chaparro.
3: Ah, pero es que es chaparro.
1: ¿Lo compensa?
3: Es chaparro y pelón, o sea.
1: ¿Lo compensa?
3: Dicen que Dios no castiga dos veces si es chaparro y pelón.
5: Pero. Mira, a Krillin le dio algo.
3: Algo interesante en lo que es la leyenda de Aang es. Algo que quiero empezar a hablar es la animación. Por Dios, el nivel y la calidad de animación es algo nunca antes visto. Incluso, no solo para la época, incluso hoy en día es raro ver una serie animada con tal despliegue de animación. Y hay animes que ni siquiera tienen ese nivel.
5: Fíjate que yo tengo...
1: Que por cierto, hay que aclarar, dale. Es un anime.
3: No es un anime.
1: Aclaración antes de continuar.
3: Esto es occidental, ¿eh?
1: Eso sí, occidental.
3: Sé que se ve muy asiático con esas letritas arriba, pero esto está hecho en Estados Unidos.
1: Aclaración.
5: United States of America.
3: Made in USA.
5: Ajá. Pero justamente el estudio. ¿Ah? No.
3: El anime.
4: ¿Es japonés?
5: No,
3: tiene que ser japonés.
1: Sí, ser japonés. Sí, para...
5: Ajá, tiene que nacer en Japón.
3: Hay un video de mi profe Isma que le explica.
1: ¿Sabes qué estaba viendo? El segundo capítulo lo vi y me recordó mucho al estilo de animación del estudio Ghibli. No sé por qué me trajo
3: flashback. Tiene esas vibes, pero más que nada
1: obviamente.
5: No, tu cerebro ya está quemado con tanta IA con estudio Ghibli.
1: Chance.
3: Pero sí te puedo dar esas vibes porque no tanto a Ghibli, sino a la animación, al anime que teníamos en los 70s, 60s, que tenía esa estética kawaii con los ojos grandes y todo eso. Que viene más de la mano de Osamu Tezuka. Hay que hablar algún día de por qué tenemos al dios del manga llamado Osamu Tezuka. Tiene esa inspiración, ya que pues realmente... Mira, habían dos vertientes que les inspira el anime acá. Tenías a Avatar y tenías a Kappa Mikey. Si no vi, okay. Para los que vieron Kappa Mikey entenderán a qué me refiero. Sí. Los que no, algún día quizás hagamos un video de Kappa Mikey.
5: Que lo verán dos personas porque solo los dos que lo vieron.
3: Pero
1: yo sí.
3: Pero es increíble el nivel de animación. O sea, sinceramente, había momentos que yo estaba viendo hace poco la serie y dije, Dios mío, esto está increíble. O sea, los movimientos, porque ahorita vamos a hablar por qué me refiero a los movimientos que usan, porque usan mucho técnicas de artes marciales y puedes ver la fluidez que usan ahí. O sea, de pronto te ves un PNG ahí moviéndose y de pronto se está moviendo y dices, ok, perdón el PNG. ¿Verdad que sí, Invincible?
1: Yo sí lo voy a decir, pero bueno, ya me ganaste.
3: Pero bueno, hablando de los movimientos, ya podemos pasar al siguiente tema, que son los maestros. ¿Qué son los maestros? ¿Alguien aquí sabe? ¿Quién sabe? Levanten la mano, chicos. ¿Quién? Puntos.
5: No estudié.
3: Nos quiera hablar sobre quiénes son los maestros, chicos.
1: No vine con mi acordeón, no se vale.
3: Nadie sabe.
1: Tíralo, mi querido Clint.
3: Los maestros en la serie. Existen las artes elementales, que son la habilidad de poder controlar uno de los cuatro elementos, que curiosamente las naciones se dividen en esos elementos. Esas habilidades no todo el mundo puede tenerlas, solo ciertas personas nacen con ellas, y los que nacen con estas habilidades son capaces de controlar únicamente un elemento, o sea, no pueden controlar dos o tres, solo pueden controlar uno, a excepción de lo que es el avatar, que es el único ente con la capacidad de controlar los cuatro elementos. Ese peloncito que tenemos acá, pues ese
1: azulito.
3: El avatar es azulito. Es su versión espiritual. Aparte de las artes, las artes normales, que son los cuatro elementos normales, tenemos las subartes, que realmente es el control de distintos tipos de materiales que contienen tienen estos elementos, así ya sea como el metal, que de hecho es muy relevante el control del metal, los cristales, la lava, y todo eso, pues son básicamente subvertientes de estos mismos.
5: Sí.
3: Y algo interesante que quiero comentar igual es que estos elementos, cada una de las tribus tiene a lo que se le llama maestro primigenio. Estos maestros son los que se encargaron de enseñar a la gente a controlar estos artes. En el caso de lo que son el elemento aire, tenemos a los bisontes voladores. En lo que es el elemento tierra, tenemos a los tejones topo, que de hecho también a los tejones topo se le da bastante foco en la serie. Al igual que el siguiente, que es el de los maestros fuego, que son los dragones. Y el que suele tener más duda la gente, el de los maestros agua, de qué es la luna. El primer maestro agua es la luna. Lo cual es muy curioso que la gente haya aprendido
5: directamente. ¿No se suponía que también eran los peces lunares?
3: Los peces que aparecen, que es el espíritu de la luna y el espíritu del mar, tienen relación, pero realmente el primer maestro agua es la luna. El pez que ves ahí solo es su representación física.
5: Okay.
3: Y básicamente, pues les enseñó un espíritu a ellos, mientras que a los demás era un animalito. O un dragón.
1: Lo va a exponer, Cali. Lo va
3: a exponer. Es que.
1: Vino
3: aquí a presumir.
5: Solo vino a enseñar lo que tiene.
1: Así dijo.
5: Aquí
1: usted vino, no la tiene.
3: Usted no tiene uno de estos.
5: Tú no tienes uno de estos.
4: Ay, está chiquito. Es la primera vez que lo saco.
3: Está transparente.
1: Estamos en un acontecimiento.
5: El Priest Unboxing.
3: Está bonito.
1: No, esa frase no jamás.
3: Oye, pero sí está transparente, velo.
5: Sí, es transparente.
1: Literalmente un espíritu.
5: Translúcido.
3: Es translucent como el de los muchachos.
5: El de los pibes.
3: El de lo pibillo.
1: Está bien bonito.
3: Es que ya no puedo
1: escuchar, es que ya no.
3: Así que mi mente automáticamente dice, está bonito. Pero no, sí está bonito. Estoy siendo sincero.
1: Pero bueno, querido.
3: El caso
1: es que
3: algo que me gusta mucho de Avatar, sinceramente, y creo que todos podemos concordar, es que esta serie tiene un world building muy poco visto. Creo que solo lo puedo comparar con muy pocas series. Y lo puedo comparar con el world building de One Piece. Así de bueno me parece el world building de eso. Y aún así,
5: mira, yo no me he visto One Piece. Pero yo diría que el world building se asemeja mucho al del Señor de los Anillos. No tan detallado, pero un poquito se acerca.
3: En donde se expande muchísimo más es en la serie secuela, en La Leyenda de Korra.
5: Y en los cómics.
1: Es que sí.
3: No quiero hablar de los cómics, me voy a molestar un poco.
5: Hay varios, no solo está ese cómic.
1: Oye, espérate.
3: No quiero hablar de los cómics, que me voy a molestar mucho. Sinceramente, hay cosas buenas en los cómics, y desgraciadamente en la mayoría hay cosas muy malas.
1: Que por cierto, no habíamos mencionado quiénes son los maestros en este caso.
3: ¿Quiénes son los maestros?
1: De los personajes, no vamos a hablar.
3: Sí, pero espérate. Ahí hay un orden.
1: No, estuve
3: 2 semanas escribiendo esto, lo reescribí varias veces. ¿Ya te quieres saltar?
1: 4 veces lo reescribí.
3: ¿Ya te quieres saltar el orden?
1: Sí.
3: Ahorita, continuemos. Estoy hablando del mundo. ¿Por qué el mundo está tan bueno? Rocco, tú hazme caso. Ignora emoji. Ya volvió el original, hay que hacerle bullying otra vez.
1: Está bien. Ya me canso. Por eso regreso a los Macros. Pero bueno.
5: No, hombre.
1: Sigamos.
3: Habla, ¿por qué te gusta tanto el mundo de Avatar?
5: Mira, el mundo está tan bien estructurado y está basado en muchas cosas reales. Está basado todo en la antigua China feudal. Y todos los conceptos que menciona Clint, que son las artes marciales, todo está fundamentado por el budismo, el taoísmo, está fundamentado con los monjes, con la cuestión de las jerarquías, cómo se dividen los países, cómo se dividen todos los territorios, cómo están las cuestiones todas místicas, todo eso está muy fundamentado y está muy bien estructurado. Eso es lo que me ha estado gustando mucho del world building de esta serie.
3: Sí, es sinceramente increíble y me encanta cómo manejan los conceptos y te los van entregando muy de poquito. O sea, hay obras que luego se pasan de lanza que toda la información aquí no, de hecho entras y no tienes ni idea. A lo mucho sabes que están las cuatro naciones y de hecho empiezas la serie conociendo a Katara, que es una maestra agua. De hecho, eso es una estrategia muy buena que tiene la introducción de la serie, que te enseñan que es un maestro, que con lo que es Aang y Katara, y en el segundo capítulo te enseñan qué es el Avatar y por qué es tan importante.
5: Y no se les olvide que su mamá se murió.
3: Sí, muy triste. Pero bueno, este mundo, el mundo de Avatar, se divide en cuatro naciones, que son la nación del agua, tierra, fuego y aire. Estas cuatro naciones vivían en armonía, como dice la intro. La intro, una vez más, es que la intro es muy buena. Bien. Es una intro que no te saltas por el hecho de que está hecho, como es una serie que tiene una trama un poco más lineal, a diferencia de cómo se trataban las series en ese entonces, la intro te da el contexto necesario para que tú puedas entrar y ves un capítulo cualquiera. Tú llegabas y te perdiste a lo mejor un capítulo, pero sigues con el contexto de, o no estás llegando en el primer capítulo de la serie, como a muchos les pasó. A mí me pasó, de hecho, yo hasta muchos años después vi el primer capítulo de la serie, no la vi en su momento, porque pues yo llegué ya cuando estaba a mitad del primer libro. Que por cierto, una cosa curiosa es que esta serie se divide en las temporadas como libros, el libro de agua, tierra y fuego. No hay del aire, porque pues extinguió la civilización del aire, así que pues no puede haber libro del aire. dato curioso, en la leyenda de Korra, el primer libro es el libro del aire.
5: Es el libro del aire.
3: De hecho, es el único libro elemental entre todas las temporadas de Korra. El primer libro es el libro de aire, que es el que nos hacía falta. En teoría, originalmente se había pensado, después de todos los tres libros, hacer un libro aire hablando, pero al final no se hizo, y algunas de esas cosas se fueron a los cómics, y algunas de esas cosas que se fueron a los cómics no las hicieron muy bien. Ay, Zuko, ¿qué te hicieron en los cómics? Todo lo relacionado a tu arco y...
5: ¿Sabes qué es lo que me gusta mucho de la serie? Que es una serie infantil. No está tomando a los niños como si fueran tontos o que no supieran, sino que les está dando el poder razonar y el poder entender. Sí. Toda la complejidad de muchos temas.
3: Y hay cosas que yo digo, es una serie, una vez más, hecha para que también los padres lo vean con los niños, porque hay cosas que a lo mejor no van a entender. O sea, tiene lo suficiente para que digas, podercitos, golpes y una trama emocional muy fácil de llevar, pero las cosas más filosóficas que mantienen la serie, por ejemplo, el arco de Aang, que normalmente lo pasa mucho desapercibido todo el arco de personaje que tiene, principalmente a los niños, porque pues no se enfocan tanto en eso, a pesar de que la serie constantemente te lo está mostrando. Alguien más adulto va a entender toda la carga, todo eso, todos esos momentitos que tienen, cada frase que sale de Airo. Qué increíble personaje es el tío Airo. Que por cierto, esta canción, para los que están en radio, la pueden escuchar porque está puesta. Sí.
1: Desafortunadamente,
3: pero en inglés, bien. Desgraciadamente. Pues no me gusta mucho cómo suena en inglés, sinceramente.
5: Está bien.
3: Suena a un country y eso. Pero eso ya es culpa de cómo hablan
1: en inglés.
3: En inglés. Pero bueno, el mundo tiene estas cuatro naciones que me gusta mucho la distribución que tiene. Porque, por ejemplo, puedes notar un poco el desbalance que existe incluso dentro de las mismas naciones. Teniendo la tribu del agua dividida en dos, en norte y sur. Teniendo la nación de fuego viviendo en una única isla. La nación de la tierra viviendo en el único gran continente esparcida en todo. De hecho, la forma en la que se divide es la más distintiva, podría decirse, porque tienes una central que es Ba Sing Se, donde no hay guerras nunca, el lugar más impenetrable porque nadie puede entrar a Ba Sing Se y no hay guerra en Ba Sing Se. Repito, no hay guerra
5: en Ba Sing Se. A excepción de un personaje que pudo haber entrado.
3: No entró, nadie entró, porque nadie puede entrar, son impenetrables sus muros. ¿De qué estás hablando?
5: Pudo, dije.
3: No, es 2000, no se puede.
1: No se puede. Botas no hay guerras.
3: No se puede, es 2000.
1: No hay guerras.
3: Recuerda, hay un capítulo hablando sobre que no hay guerra en 2000. El punto es que tienes a Basin C y tienes ciudades, o sea, es lo más similar a cómo funcionaría un país, lo que es el Reino Tierra. Tienes a lo que son los nómadas aire, que se me hace raro que se llamen nómadas, pero como que volviendo a ver la serie entiendo por qué son nómadas.

0: Ellos tienen sus cuatro templos, norte, sur, este y oeste. Y algo curioso de eso es que ellos no permanecen en los templos. Ellos están moviendo constantemente entre los cuatro templos y van visitando constantemente diferentes naciones. Lo cual hace más sentido que se llamen nómadas, porque la gente decía, tienen los cuatro templos y ahí viven, pues, nómadas, pues yo los veo muy sedentarios, ¿no? No, realmente ellos se van moviendo, ellos van aprendiendo sobre las diferentes culturas, y por eso mismo, una de las razones que podemos entender que Aang tiene tantos amigos alrededor del mundo, al menos en su época, antes de los 100 años, te dice, no, yo iba mucho con mi amigo de la Nación del Fuego, Kuzu. Yo iba a la Nación de la Tierra, a Omashu, porque ahí estaba mi amigo Bumi. Yo iba, o sea, siempre te decía que conocía gente de diferentes naciones. Y pues, uno no lo piensa en el momento, pero pues son nómadas, o sea, se están moviendo constantemente. Los templos simplemente es como que sus puntos de reunión.
1: Sí, y justamente lo que se me hace muy cuerdo es que se desprenden mucho del ser.
0: Sí.
1: Se desprenden mucho y se enfocan más hacia lo espiritual.
0: Y dato curioso que... Ay, es que me gustaría... Luego hablaremos de Korra, haremos un capítulo de Korra porque... Sí. Es que ese mundo da para mucho y ni siquiera nos va a alcanzar bien todavía casa. Seguimos hablando del mundo y de todo lo que
2: yo
0: nos
2: tengo
0: pasa.
2: Dos cosas. Es la primera, ¿no? Ahorita dijeron Korra, pero bueno, la primera. Hay una teoría que se llama la teoría del héroe, que es, digamos, que cómo se escriben las, digamos, cómo se deben de escribir las historias tengan, sean más entretenidas y sean, digamos, que
0: el arquetipo del viaje, exactamente. Grande Joseph Campbell.
2: Y fíjate que, claro.
1: Es la senda del héroe, ¿no? Algo así.
0: El viaje del héroe.
2: Y Aang lo cumple. Cuando dijiste, que sobre la
0: el llamado a la aventura, sí, de hecho es uno de los mejores exponentes que hay de junto con Luke Skywalker,
2: Bueno, de hecho George Lucas se basó en la teoría del héroe para poder escribir todo, y realmente esa base la encontramos en todos los héroes y todas las historias, y Aang pues no es la excepción. O sea, cumple con todas las, digamos, que los requisitos para poder ser
0: parte del arquetipo.
2: El viaje del héroe, ¿no? Todo completo. Y fíjate que otra cosa es que en una clase de teatro, en una ocasión, nos estaban enseñando a cómo modular las voces. Y el maestro decía, bueno, para que sea más fácil y ustedes puedan encontrar mejor la forma en la que tienen que utilizar este tipo de voz, vamos a imaginar un tipo de voz como que muy soñadora, muy ligera. Entonces nos vamos a imaginar al aire, ¿no? ¿Cómo ustedes se desenvolverían en el aire? Como cazando mariposas y así, ¿no? Imagínense ustedes de una pose muy ligera, ¿no? Y luego avanzó. Luego imagínense ahora que sus pies son pesados, ¿cómo hablarían? Si su cuerpo se siente pesado, pues como la tierra, ¿no? Y luego decía, ¿cómo se imaginan su voz siendo luchadores o así como guerreros, ¿no? Entonces imagínense que ustedes están hechos de fuego, ¿cómo reaccionarían con el fuego? Y en el agua, ¿cómo ustedes hablarían si el agua envolvía sus cuerpos? Entonces sería así como que todo muy, como que más desenvolver y todo esto, ¿no? Y yo inmediatamente pensé en la serie, ¿no? Digo, ¿cómo el maestro está relacionando lo que estamos viendo en Aang con la modulación de las voces, ¿no? Entonces luego me quedé pensando, es prácticamente en el uso de las voces, prácticamente está muy muy muy presente la personalidad de todas las naciones, las cuatro naciones, en la forma en que
1: y no creo que utilizar no creo voces. Que solo en las voces, sino que también en la presentación de los personajes, por ejemplo, pues los maestros del aire, pues son relajados, les vale, siempre quieren jugar, en la Nación del Fuego son muy estrictos, militares. Volátiles, son militares.
0: Algo que hay que resaltar mucho y es que es parte de lo que es la construcción de mundo y la construcción de cómo son los personajes y parte de todo esto es que cada arte usa de inspiración un arte marcial en específico. Pero esto no es en plan de, es que este se ve chido y eso, ¿no? Por ejemplo, los maestros aire hacen movimientos muy ligeros. Los maestros piedra son muy bruscos al momento de hacer. De hecho, por eso mismo las poses que hacen y todos los movimientos son muy bruscos, muy rápidos. Los maestros agua son más fluidos a la hora de hacer sus movimientos como una ola. De hecho, algo que menciona mucho, la técnica para desviar rayos que inventa Airo es como, de hecho, lo mencionan varias veces, es como hacer agua control. ¿Por qué? Porque se inspiró en los maestros agua para crear esa técnica. O sea, todo su tipo de movimientos y cómo son, se reflejan dentro de los personajes y cómo funciona el mismo mundo. Por eso, algo que como mencionaste al inicio, la serie se enfoca mucho en la parte espiritual y por eso son los cuatro elementos, son los cuatro elementos básicos que conforman el mundo. El avatar es el puente entre el mundo espiritual y el mundo físico, dando a entender que básicamente, a pesar de son dos mundos separados, son parte de lo mismo y tiene que haber una armonía dentro de... Creo que es una parte del explorar un poquito más en Korra, pero ya te la empiezan a dar un poquito más a entender aquí. No la exploran tanto porque al fin y al cabo el conflicto principal sí llega a tener sus choques con el mundo espiritual, pero no tanto como otras problemáticas que hay más adelante, que también se ven en los cómics, pero de los cómics hoy no hablamos.
3: Por cierto, no le había dicho, un saludo para Kita, porque acaba de enviar un mensaje. Hola, ¿cómo están?
0: Un saludito, Kita, corazoncito
3: coreano. Y también de nuestra querida Lynx, que también
0: coreano, Lynx,
3: que iba a venir, pero pues cuestiones de salud no pudo estar el día de hoy.
0: Rayos.
3: Hay que recordar.
0: Se despertó y tomó agua y sintió que se iba a enfermar.
3: Hay que recordar que estamos siendo transmitidos a través de la frecuencia del 89.3 FM y 920 AM a través de TRC Radio, y que nos pueden enviar un mensaje a través del número telefónico 981-206-0976. Repito una vez más, 981-206-0976. No lo habíamos dicho al inicio, pero ya vamos a la mitad, así que ya lo puedo decir.
0: La escaleta dice que hay que decirlo.
3: Ya dice la escaleta.
2: Ya se cumplió, ya estoy
3: en el punto. Me dijo Clint que le siga el rollo. Ya está, anotado. Está. Listo, ya vamos.
1: No, lo tenías anotado, sí. Lo desmarcas.
3: Marca, borra.
0: Listo, cumplido.
3: Listo, cumplido.
0: Seguir la escaleta, check.
3: Hacerme bullying, check.
0: Pero sí, es esta parte, una vez más, el mundo de Avatar es demasiado bueno. Incluso en esta serie que no se explora tanto, una vez más, volví a ver ahorita la serie y digo, no se explora tanto el mundo de Avatar. Trae algunos problemitas que yo tengo, de hecho, personalmente con la parte del final. No la quiero comentar, ya sé que es una serie del 2005, pero hay mucha gente que no ha visto esa serie y la recomiendo mucho. O sea,
1: mayormente las nuevas generaciones no han visto esta serie.
0: Mi generación, muchos no lo han visto. Bueno, sí, mi generación todavía entra, pero los que están a finales de mi generación no lo han visto.
3: Es verdad, ya, tiempo.
0: Especifiquemos, porque mi generación se divide en dos tipos de personas: los que vieron Avatar y los que nacieron después y no vieron Avatar. Son 2 años de diferencia, imagínate.
3: ¿Pero 2 años de diferencia son 2 años de diferencia?
1: 2 años son 2 años.
0: Y el punto, a lo que voy es que, a pesar de que no se explora mucho el mundo, te dejan pistas constantes de cómo funciona y cómo es todo esto de cómo funciona el mundo. Incluso el reino de los espíritus te dejan ahí cositas por si quieres saber. Y lo que sí me gusta es cómo exploran todo el tema del avatar. Y voy a defender, yo sé que no íbamos a hablar de Korra, pero voy a defender a Korra. No me pueden decir que Korra, ¿cómo se llama?
3: No, ahorita no.
0: Se pasó de lanza por perder la conexión con los demás avatars, porque Aang también lo hizo. Y lo de Aang fue más tonto.
1: Ah, Caracas. A ver.
3: Espera.
1: Explaya.
0: Porque
3: desembucha.
0: Estaba viendo la serie y dije, ¿Qué pasó ahí? ¿Qué pasó ahí?
3: Uy.
0: Un espectro. Es el avatar.
3: Fuera de relajo, no. ¿Cómo?
1: Yo, ¿qué fue?
3: ¿Cómo?
0: Es el espíritu de
3: quería que no hables de él, ¿viste? Te lo está diciendo. No está queriendo que hables de Korra, quiere que hables de la serie.
0: La razón por la cual él pierde todo eso es porque literalmente activa el estado avatar y se queda 5 minutos solo levitando sin hacer nada. Y dije, pues claro que le van a pegar un rayo a este güey.
2: Pero no sabía, o sea, prácticamente él tiene que comenzar de cero.
0: No. Básicamente bueno, se murió. Yo no
3: me hicieron un respawn.
1: Literalmente. Entonces se tendrá que conectar con él mismo.
0: Sí, es que pierde toda la conexión con los demás avatars. Y eso la regresa hasta después. Ya. De una manera un poquito de suerte, sinceramente.
3: Pero lo recuperó después.
0: Tengo problemas con el
2: de hecho,
0: final
2: no
0: de la.
2: ¿No hemos dicho por qué se congela? ¿Por qué se congela?
0: No, no hemos dicho. ¿Por qué se congela a nuestro querido
1: Tenía calor, tenía calor.
0: Eso lo podemos decir aprovechando que vamos a empezar a hablar sobre los personajes.
3: El personaje que vamos a hablar es de
0: Sokka. Que. Personaje infravalorado, por cierto.
1: Ah, sí, tiene mundo.
2: Antes de que comencemos con los personajes, ¿por qué se congela?
0: Es que es parte de su arco. Por eso, ahorita vamos a hablar de los personajes.
3: Lo quiere tirar.
2: No. Digo, porque ahí es la base de lo que decías, ¿no?
0: Porque, eso es una gran duda que tenemos al inicio de la serie. Ahorita que lo vemos que va a ser el último que hablemos.
1: Ah, caracas, dice.
0: Así que ahí nos quedamos con la duda. Bueno, porque
3: está bien.
0: Yo me quiero enfocar ahorita en lo que es el todo del equipo. Avatar, porque pues, esos son los más importantes y básicamente todos los demás personajes convergen en el equipo Avatar. En este caso vamos a empezar con Sokka, el menos interesante, entre comillas, hay muchas comillas, que es de mis favoritos aún así, o sea, me gusta más que la mayoría de acá.
1: La verdad, Sokka tuvo una redención totalmente y un cambio brutal.
0: Es un personaje con un montón de defectos que, sinceramente, cuando te empiezan a contar su historia, entiendes por qué sale eso. Es el único hombre. Él se siente inferior por el hecho de que no pudo ir con su papá porque no era lo suficiente, según su perspectiva, no era lo suficientemente hombre o un guerrero lo suficientemente valiente.
1: No sabe cuál era su lugar.
0: No sabía su lugar, por eso todas sus actitudes, que era muy machista, que era que por cierto, me voy a quejar de live action, quitaron ese aspecto de Sokka y es como que, ¿por qué? ¿Por qué?
1: Sí, es un arco de redención muy bueno. Y realmente en esa época tú no veías ni series, ni caricaturas, ni películas con arcos de personaje tan marcados y tan buenos en ese entonces.
0: Y es un alivio cómico. Me voy a quejar de Korra. Bolín, aprende algo de Sokka.
3: Te la dejo ya.
0: Hay gente que le gusta Bolín, aprende algo de Sokka.
3: Te la dejo ya.
0: Yo no soy hater de Korra, pero parece.
3: Parece. Es más, amo la serie. Dices, no sé por qué me estoy tirando hate.
1: Mira, defendiendo a Sokka. defendiendo a Korra. Bolín.
3: Pero Bolín.
0: Vas a caer, Bolín.
3: Te la dejo allá, dicen.
0: Me cae mal ese güey, es porque es actor, güey. El punto es que Sokka tiene todos estos problemas y algo que se menciona mucho y que yo también he visto y llego a la misma conclusión es que básicamente el viaje de Sokka es básicamente el mismo que el del Avatar, nada más que en vez de aprender los cuatro elementos, él aprende cosas de las diferentes tribus. Él aprende a ser un guerrero de la tribu del agua. Aprende a lo que es el estilo de pelea y toda la humildad que tienen las guerreras Kyoshi del Reino Tierra. Aprende el arte de la espada, de lo que es, ¿cómo se llama? El Reino de Fuego y de lo que es los Nómadas Aire. Como tal, no es de ellos, pero aprende a ser creativo y toda esa inteligencia explotarla gracias al Reino de del Aire, los Nómadas Aire.
1: Y al final terminó siendo uno de los capitanes del
0: terminó
1: ejército.
0: Siendo un líder total, o sea, Sokka es líder totalmente. Y Sokka tiene una hermana, su hermana menor, Katara, que por cierto, aclaremos, todos son unos niños y Sokka tiene 15 años, Katara tiene 14 años. Y algo muy curioso que se menciona en el primer capítulo es que cuando está jugando Katara con Aang, Katara le dice a Aang, me siento como una niña. Y Aang le responde, pero eres una niña. Y ese diálogo es tan potente porque luego ves todo lo que han tenido que vivir. En este caso, Sokka y Katara pierden a su madre por culpa de la Nación del Fuego. No te dicen explícitamente, solo te dan a entender totalmente que murió. O sea, solo dice, perdimos a mamá. Y cuando te cuentan algo, cuando llegué ya era muy tarde. Y eso es todo. Y una vez más, lo que tú habías dicho de que no tratan como tonto a los niños. Es muy evidente lo que pasó. Simplemente, pues, no lo dicen directamente porque, al fin y al cabo, decirlo es doloroso para ellos. Y el arco de Katara es muy bueno. Sinceramente, en el último libro tiene un pedazo de episodio que te muestran por qué Katara es una maestra agua tan increíblemente buena. Katara es una maestra agua de la tribu Agua del Sur. Y dije agua tres veces, valga la redundancia.
4: Toma agua, agua, agua, agua, agua.
0: Tomen agüita, agua, chicos.
3: Agua, agua, agua. Agua, agua.
0: Un recordatorio importante para que tomen tome agüita, chicos. Sokka y Katara encuentran a Aang en el iceberg. Que ahorita vamos a eso. Yo sé que quieres decirlo. Te lo voy a dejar a ti para que nos expliques esa parte. El arco de Katara es muy bueno porque te hablan sobre cómo al perder a su madre, ella tiene que tomar el rol de mamá, por así decirlo.
4: De toda la tribu,
0: básicamente. Y de hecho hay un momento muy muy bonito donde está Sokka hablando sobre la pérdida de su madre y que dice que él no puede recordar ni siquiera el rostro o la voz de su madre y que cuando intenta hacerlo, lo primero que se le viene a la mente es Katara. Esta escena a mí me rompe mucho porque en el doblaje hasta se le quiebra la voz al actor que hace a Sokka. Es muy muy bonito y habla sobre todo lo que tuvo que pasar. Y una vez más, Katara tiene 14 años, Katara es una niña. O sea, sinceramente, son niños teniendo que tener los roles de adultos.
1: Esto se me está haciendo muy latinoamericano.
0: No se habla de eso aquí. Y tienen que pasar por todos esos roles y tienen que enfrentar una guerra que no empezaron ellos, pero que sí ellos tienen que terminar, y es muy trágico pensar en todo esto. Y hablando de cosas trágicas, salgámonos un poco de la tragedia a uno de los mejores personajes de la serie, el personaje Visto, favorito perro. Aquí de Moji. No le pregunten por qué es su personaje favorito.
3: No pregunten, te la dejo allá.
0: ¿Viste la película filtrada, verdad?
3: Sí, te la dejo allá. No hay necesidad de más.
1: Okay, a Emoji le gustan las patas.
0: Así es, a Emoji le gustan las patas.
3: Es que Toph.
0: El siguiente personaje
3: es que Toph.
0: Toph Beifong, que de hecho es la única que sabemos su apellido.
3: Sí.
4: Sí.
3: Es la única que sabemos.
0: Los demás son Sokka, Katara, Zuko y Aang y Toph Beifong. Que por cierto es un personaje que es
1: por eso mismo se le da tanto una vez más.
0: Hablamos
1: por eso mismo
0: de
1: tiene apellido porque es
0: importante.
1: Es una persona con linaje.
0: Algo que me parece curioso una vez más. Qué buena serie. Las cosas no están porque sí. Y eso es algo que me impresiona mucho cada vez y que siempre juegan con eso.
3: Es que ve esto personal, te lo dejo allá. No hay más, no necesitamos hablar de los más.
0: Ya, con eso cerramos. Toph es una niña que vive en una familia de un linaje increíblemente poderoso dentro del reino tierra, que son los Beifong, y tiene un problema. Ella es ciega de nacimiento, pero afortunadamente nace con la habilidad de poder controlar la tierra, tiene tierra control, y cuando era niña se pierde en una cueva donde conoce a lo que son los tejones topo, y gracias a ellos puede aprender a ver a través de la tierra, porque al igual que los tejones topos son ciegos. Estos son cieguillos, son como topollillo, pero topollillo creo que sí puede ver.
1: Topollillo sí puede ver.
3: Sí, topollillo sí puede ver.
1: No fue un buen ejemplo.
0: No. Yo creo que topollillo sí puede ver. A lo mejor usa tierra control.
3: No puedo decirle nada.
0: A llorar, está sonando la canción. Está sonando la canción para los que están en radio, la canción más triste de la serie. 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
0: 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Qué triste. Sí. Qué buen personaje es Airo y todo lo que se enseñan. Que por cierto, tengo conflicto con la gente que dice que Airo nunca fue una persona mala. Y se me hace un insulto a su, ¿cómo se llama? A su desarrollo de personaje, porque él sí era una mala persona, y eso es lo increíble. Él aprendió de todo lo malo que hizo, y por eso Airo es quien es, porque él aprendió de todo lo malo. Pero ahorita hablamos un poquito de él, porque tenemos que llegar al arco de Zuko. Toph aprende a ver a través de las vibraciones de la tierra, y eso la hace ser una maestra tierra increíblemente buena, tan buena que inventa el metal control, que la gente de hecho te lo recalca. Si quieres evitar que un maestro tierra te dé problemas, ponlo en una celda de metal. Y Toph dijo, Nel. Y como tiene esta capacidad de poder sentir la tierra y las vibraciones, se da cuenta que el metal, al fin y al cabo, tiene minerales, que acá descubrimos un subcontrol, porque al fin y al cabo crean los subcontroles existen porque estas cosas contienen los elementos. Todos los cuatro elementos están en todos lados. No puede existir nada sin, y esto es parte del balance del mundo. Y Toph es una niña que es muy, muy sobreprotegida, desgraciadamente, por sus padres, y eso le da una actitud muy rebelde, y es una persona muy testaruda, muy dura. Es una maestra tierra, tal cual. Y es increíblemente buena. De hecho, lo curioso es que su arco de personaje es el menos complejo de todo el equipo Avatar. Probablemente aparte que es la que entra más tarde, sí. Su arco de personaje es el menos complejo y suena muy poco, pero realmente tiene bastante aún así. Y el personaje tiene un carisma, Top, tiene un carisma, te ríes, o sea,
1: que con Korra se extiende un poco más.
0: Sí, es que en Korra se extiende bastante más su desarrollo de personaje. En ese caso, como una vez más, Guerra, no nos podemos centrar en eso. Uh-huh. Sí tiene sus momentos, sobre todo eso de su familia, pero no nos centramos tanto, desgraciadamente, pero Toph es increíble personaje. Y continuamos con probablemente el personaje con mayor desarrollo, probablemente uno de los mejores, si no el mejor personaje secundario de la ficción. Zuko. No nos patrocinan. Claro.
1: El príncipe Zuko.
0: Príncipe con una historia muy trágica porque su padre básicamente toda su vida no lo ha querido. No voy a hablar de los cómics. Aclaro, no voy a meter la parte de los cómics. Voy a hablar solo de lo que dice en la serie. Los cómics no existen. Básicamente odiado por su padre, siendo la única persona que le daba afecto, su madre, la cual desaparece repentinamente. Y su padre se vuelve el señor del fuego, a pesar de que él no era el primogénito. Ahí hay unas cositas que pasan. Una vez más, no hablamos de los cómics, no se habla del cómic.
1: Me gusta mucho porque arrebata y da mucho a entender cómo es el papá de Zuko, el señor del fuego Sai. ¿Cómo es que consigue ese poder? ¿Cómo es que arrebata esa legitimidad? De las manos del tío Airo,
0: porque Airo es el verdadero sucesor. Cuando pasa esto, hay este conflicto de que Airo realmente podría acabar con...
1: ¿Cómo la llamaban? ¿El gran dragón rojo?
0: El dragón del oeste. En este caso, Airo pierde a su hijo y pues desgraciadamente entra en depresión, pierde una batalla y Ozai viene y dice... Pues perdió la batalla. Y su papá, en plan de... Güey, destruyó casi todo el reino tierra. Solo perdió una batalla contra la ciudad más poderosa. Y encima tú quieres el trono que ni siquiera sales del palacio. Y pues ahí hay una trama que se cuenta luego en los cómics que...
3: No había leído los mensajes.
0: Era mejor cuando no sabíamos.
3: No había leído los mensajes. Sokka aprendió a utilizar la espada y solo el maestro le enseñó por ser honesto y no tirarse flores a sí mismo. Aceptó sus errores y sus carencias.
0: Por ser humilde. Básicamente.
1: Cosa que no hacía al principio.
0: Fue todo si no hubiera sido por todo el desarrollo que tuvo, no hubiera aprendido la espada. Pero básicamente todo lo que aprendió fue por humildad.
3: Y antes de, dijo, Toph, ves tu personaje. Después de eso, es que sí, Toph.
2: Yo creo que la premisa de Aang, o sea, de toda la serie, es esa. Es la... digamos que dejar la soberbia, dejar y aprender a ser humilde, aprender y si nos damos cuenta, todos los personajes y hasta los secundarios tienen ese rasgo, sí. ¿No? De que comienzan de cierta manera negando lo que son, como él, o o sintiéndose superiores, ¿no? Capaces de destruir otras naciones, como lo vimos en el tío. Y en dónde él proyecta su redención, pues en el sobrino. Entonces, bueno, en todos vemos eso, ¿no? Los cambios también, Toph, que su nombre lo dice, es una chica ruda, pero es una niña que también aprende de los demás, ¿no? Y no solamente eso, encuentran nuevas familias. Hablamos de que varios personajes fueron, digamos que, pues de cierta manera
1: desvinculados de sus
2: filiales, y volvieron a ser familias, y familias que al final de cuentas pues sí trabajaban de una manera.
0: Es una búsqueda de... O sea que el mayor valor es el de la familia, como diría Toretto,
6: la familia.
0: Volviendo a Zuko, algo que

0: porque es donde más se puede encontrar todo este tipo de cosas, del hecho de que puede ver una figura paterna con Airo. Hay una escena que me gusta mucho. Bueno, hay dos escenas que me gustan mucho de Zuko que van consecuentes. Que es cuando Zuko dice: yo no siento ninguna clase de humillación. Yo estoy muy orgulloso. Y le dice Airo: no, príncipe, te estás equivocando. La humildad es la única respuesta. El orgullo es lo contrario a... El orgullo no es lo contrario a la humillación, sino su fuente. Y es como que, qué buena frase se aventó ahí, ¿no? O sea, anótala, María Hugo.
1: Es que el tío Airo se ha aventado un montón de frases.
0: Pero porque es básicamente todo el desarrollo que tuvo, puede permitirle eso.
2: Y él es el viejito sabio, al final de cuentas.
0: Sí. Y otro...
2: De esta serie, él es el sabio.
1: El que se ha equivocado más, el que ha tenido más fallas y más errores.
0: Y otro momento que me encanta de la serie, que es consecuente a todo esto, porque le quiere enseñar a desviar los rayos y se le enseña, Zuko quiere que le tire un rayo y le dice: no te voy a tirar un rayo, espero ni siquiera tengas que usar la técnica. Y él se va a una montaña en medio de una tormenta y empieza a gritar al cielo: golpéame, siempre me has golpeado, ¿por qué no lo haces una vez más? Y ese momento, o sea, te llega porque ves todo lo que ha pasado Zuko, el hecho de que su papá lo desterró, lo marcó de por vida porque le quemó la cara en un Agni Kai, que es una pelea básicamente por honor, que lo tuvo, y de hecho él mismo lo dice: hiciste un Agni Kai con un niño, y le dice: eso estuvo mal y fue muy cruel. Y ese momento de redención de Zuko cuando se da cuenta de su camino y que el sentido de cazar al Avatar no tiene un sentido realmente, sino que lo que tiene que hacer es ayudarlo, y su honor llegará por hacer lo que él cree correcto. Y diciendo todo eso, ahora sí, vamos con el protagonista de esta serie, porque ya menos se nos acaba el tiempo, así que vamos a terminar con él, Aang.
2: Una cosa, que mi papá quería que su hijo tuviera carácter, pero lo estaba educando de una manera que no era la correcta. Y el tío es el que le forma finalmente ese el carácter. Que es lo que lo lleva, no decimos, pero al final de cuentas lo endereza, ¿no? Y él puede dejar atrás todo el resentimiento que tiene, todo, y hace que...
0: Y se vuelve humilde.
2: No, y aparte pues hace una mejor persona, se hace una buena persona.
1: A mí me gustó mucho la frase de
2: se vuelve un aliado.
1: Me gusta mucho la frase de tío Airo cuando ella está encarcelado. Cuando está encarcelado y lo libera Zuko.
3: Sí.
1: Se abrazan y le dice y le dice: no estoy triste.
0: ¿Por qué me abrazas? Creí que estabas furioso. Y le responde: nunca estuve enojado contigo.
1: Estaba triste
0: porque creí que habías perdido el camino. Pero lo encontraste.
1: Pero tú lo encontraste.
0: Y lo encontraste por tu propia cuenta.
1: Ajá.
0: Ay, esa escena es bellísima, bellísima, bellísima. Eso es spoiler, Rocco. Todavía, y del tercer libro, Y allí estamos para finales, encima de finales del tercer libro. Te pasaste
3: bueno,
0: lanza.
1: Y estamos también a finales.
0: Ahora sí, vamos a dejar que diga las fotos. Es verdad. Vamos a hablar un poquito de Aang. Aang es este personaje que encuentran dentro de lo que es de el iceberg. ¿Cómo llega a este iceberg? Y es porque hace 100 años a nuestro protagonista Aang se le había dicho que él era el Avatar. De hecho, se le dice en una edad temprana, se le dice a los 12 años, cuando lo normal es decírselo a los 16. Cositas que, una vez más, world building, que te sueltan ahí de a poquito. Le comentan que él es el Avatar y él no estaba listo para tal responsabilidad.
2: No tenía la madurez para recibir.
0: No tenía la madurez para poder recibir esa responsabilidad.
1: El manto de ser Avatar, de ser Avatar. Alguien importante, siendo una persona muy pequeña, muy joven.
0: Y algo que pasa es que los niños dejan de jugar con él, dejan de lado a Aang porque él es el Avatar, él va a ser alguien importante. ¿Por qué? ¿Por qué tendrías que estar con nosotros? Tú tienes una responsabilidad y él no quería esa responsabilidad. Así que él huye mientras hay una tormenta y cae en el mar y entra en estado avatar para poder sobrevivir y se congela por 100 años. Y ese peso de haber desaparecido 100 años constantemente lo está carcomiendo, que le dice, esta guerra pasó por tu culpa. Y todo lo que vimos acá y todo lo que está pasando es tu culpa por desaparecer 100 años. Es ese peso emocional que tiene Aang, toda la responsabilidad y tener que aprender a lidiar con una responsabilidad tan grande, porque es bastante grande lo que tiene que hacer. Tiene que lidiar con una guerra, el balance del mundo, ser el puente entre el mundo espiritual y el mundo físico. ¿Y quién le enseña eso?
3: Por eso es vegano.
0: Por eso es vegano.
4: Por eso es vegano.
3: Por eso es vegano.
4: Pero otra cosa, o sea, él huye precisamente porque no quería aceptar esa responsabilidad. Y 100 años después le cae el peso de haber huido y le tuvo que madurar súper rapidísimo.
0: ¿En un año?
4: Y eso es algo que también, o sea, y él quería seguir jugando y él quería seguir siendo un niño, porque al final de cuentas no lo dejaron ser un niño.
3: Una cosa no quita la otra. Una cosa no tiene que ver que sea un niño, y otra cosa es que no tenga que ver que sea avatar, pero pues no, las dos. Genial. No, ajá, justamente no era el tiempo y no era el momento para poder,
0: pero tanto tuvo, pero igual tuvieron una razón para
3: las
0: hacerlo.
3: Las circunstancias
0: tuvieron que adelantarlo y era injusto para, de hecho lo dice Jackson, es injusto que no te dejen vivir tus niñas. Sí. Y bueno, pues me gustaría hablar más, una vez más, cada personaje aquí en esta serie es increíble, pero nos quedamos sin tiempo, Rocco. Yo quería hablar más de Avatar.
3: ¿Crees que haya parte 2?
0: Podríamos hacer una parte 2, es que, pero el problema es que hubiéramos planteado esto como una parte 1. Tenemos que hablar de Korra. ¿Podemos hablar de Korra?
4: De Korra.
3: También.
0: Hay que hablar de Korra porque
3: necesitamos hablar de Korra.
0: Hay unas opiniones polémicas. Yo siempre doy opiniones polémicas, como cuando me tacharon de defensor de Halo 5 por decir que era divertido.
5: Muchísimas gracias.
3: Qué bueno que ya estamos terminando.
5: Qué porque bueno ahorita, que ya ahorita estamos terminando, porque ahorita que termine el programa vamos a tener una charla muy acalorada con nuestro muy intensa con nuestro querido Glenn Ethan.
0: No estoy diciendo que sea buen juego, solo estoy diciendo que la gente lo juzgue injustamente.
5: Sí,
0: el punto es que chicos, este es el final del programa. Muchas gracias por habernos escuchado una semana más, un día más aquí. Aquí, como siempre, los estamos esperando para tener. Yo soy Clendita.
3: Yo soy Rocco.
5: Yo soy Moyen.
4: Yo soy Cali invitada. Y para el siguiente no vengo. No me gusta Korra. Ya lo dije ya.
0: Pero puedes venir a quejarte.
3: Sí, te puedes venir a quejar.
5: En este caso.
0: También me iba a quejar. No te preocupes.
5: En este caso puedo traer mis pancartas de así trayendo una huelga. Korra no, dice. Aquí Korra no.
3: Mira, bueno. Yo soy defensor del final de Korra.
0: Pero bueno, chicos, recuerden que Roll Masters es un programa de fans
3: para fans.
0: Nos vemos hasta la próxima.
5: Bye bye.
3: Bye.
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6: Veremos si esta presentación puede ser diferente para el señor Jorge Bautista. Llega con una efectividad alta de 12.15. Este es el line-up del conjunto. Punto de con el tercero en el desmontando primero Fernando Pérez como sexto, Emanuel Ávila como séptimo bateador, Alejandro Flores es el octavo y Cristian al cajón se canta la voz de Playboy en este primero de la serie entre Piratas y Sultanes.
7: Bautista con el primer disparo surcando el cielo regiomontano a las 7:30. Estos Piratas de Campeche que el año pasado asombraron llegando hasta el último momento y estuvieron a punto de eliminar el rey. Pero no pudieron hacerlo, el roletazo Salazar en dos tiempos. Maravarea la pelota, pero se queda inmediatamente con ella para tirar a la inicial completa. Aplicar línea porque parecía que podía ir de aire, pero se arrastra Lalo y Salazar, que ha tomado el lugar de Ramiro Peña con una mala noticia el día de hoy.
8: Tinham seus anjos por perto. Eles avisavam do perigo quando os demônios chegavam, com asas ou com armas. Aqui ou em outro lugar, sempre estava buscando o mesmo. Não desaparecia.

0: strike para Chuyito Favela, que con este lanzamiento había cantado la bola. Fue Bautista el que pidió el que revisaran. Cuando sale el roletazo, Salazar ataca, se deshace de la esférica, de aire, por la vía 63, los dos primeros out, y así, con pocos picheos, Bautista, que completa la defensiva de los Sultanes, Tapia en el izquierdo, Cardona en el central, Brito en el derecho, Bautista se batería con Genovés. Le decía, hoy el reporte es que Ramiro Peña, quien salió del encuentro en la serie contra el equipo de los Tigres arrancando esta semana, se le diagnosticó un problema en ligamentos. Por lo menos estará fuera 4 semanas y estará en evaluación, en rehabilitación. Y lo de Carlos Soto, cuando ya llega Calvin Mitchell a la caja de bateo, lo de Carlos Soto, que se pensaba era solamente un esguince de primer grado, resulta que es algo más serio, se estaba evaluando y podría ser una fractura que lo pudiera dejar. Otra vez pide el reto Bautista, al picheo se marcó bola. Y él está, y me parece que así se va a quedar, muy temprano, para, con 2 out, me parece como que para que Bautista ya tenga 2 retos, ya perdió el primero. Estaba este picheo realmente, sí parecía que corría demasiado hacia adentro. Aquí está el de la Romana, República Dominicana, 2-1 la cuenta para el tercero en el orden al bat, Calvin Mitchell. Abanicando ahora el disparo, ya lo decía Lalo, hace algunos días cuando debutó, entrando de relevo frente al equipo de Tigres el pasado lunes, tuvo un momento muy, pero muy difícil. Ingresó en el cuarto episodio, dio un golpe y luego dominó a Simington con una rola al campo corto para terminar el inning. Pero luego, la siguiente entrada, enfrentó a 4, dio 2 bases por bolas y 2 golpes. Ahora ya tiene rápidamente 2 out, el roletazo Salazar en el fondo cubriendo mucho terreno. Toda la entrada para el de la unidad modelo, por la vía 63 se van en 1, 2 y 3. Totalmente diferente lo que vemos hoy y esperemos que así pueda seguir en este partido. Jorge Bautista, se fueron en 3, en 0 la parte alta del primer episodio. Los Piratas de Campeche, al volver de la pausa, Sultanes tomará su primer turno.
1: Pelotero la bola.
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1: Gustavo Núñez como primero, Salazar como segundo, el tercero Víctor Hugo Mendoza, como cuarto Josh Lester, el quinto Wilson García, como sexto Sócrates Brito, el séptimo José Cardona, el octavo Ricardo Genovés y el noveno Raimel Tapia hacía línea. El conjunto regiomontano que viene de perder la serie ante el conjunto de los Tigres de Quintana Roo, que hoy abren serie visitando a los Acereros de Monclova. Monclova perdió la misma ante los Diablos Rojos de El México. Y bueno, pues los Piratas en estas series interzonas, en donde Sultanes este fin de semana se estará despidiendo para luego irse a una gira que lo llevará precisamente por el sur. Primero irá a Quintana Roo, luego irá a la capital para enfrentar a los Diablos y luego tendrá una estancia en Aguascalientes antes de regresar para el Juego de las Estrellas aquí en Monterrey. Una bola y un strike, la cuenta para el Pichito. Bonito lanzamiento. Le cantaron el segundo. La bola y dos strikes. Núñez, en el juego del miércoles, se fue de 5-3. Conectó doblete y par de sencillos. El picheo. No dice el umpire, pero Flores ya la está pidiendo. Y me parece que va a ganar el reto con un buen picheo que dejó pasar el Pichito Gustavo Núñez. Le están dando la indicación al umpire en el ABS. Y Gustavo Núñez está preguntándole algo al umpire. No me imagino qué pueda hacer, porque el catcher pidió simplemente el reto y le cantaron el strike. No sé si él haya pensado cuestión de tiempo o algo, Lalo.
2: Me parece que eso puede ser, Alex, la cuestión es del tiempo. Cuando vemos la defensiva de los Piratas de Campeche, Carver pichando, Flores detrás del pentágono, Fernando Pérez en primera, Polis en segunda, Emanuel Ávila en tercera, Cristian Ibarra en las paradas cortas, Pavel en el izquierdo, Stevenson en el central y Caleb Mitchell en el jardín de la derecha. Regresando al tema, Alex, yo creo que justo eso, porque primero da un paso hacia el costado derecho el lanzador Ayeta.
1: Al primer disparo, Salazar está sacando alto, elevado, la pelota se le estaba moviendo. Al final de cuentas llevó a Calvin Mitchell hacia la raya, parecía que iba completamente hacia la franja de advertencia, la llevó lejos Salazar, pero la esférica tomó el viento característico en este escenario, se fue corriendo de pronto hacia la raya, levanta su guante, captura y tenemos el segundo out.
2: Sí, así inicia el trabajo de este lanzador derecho, Ross John Carver, o John Ross Carver, el pitcher que está en el centro del diamante, es de Benton, Arizona, 26 años de edad. Para este lanzador que inició la temporada como relevista, sus primeras tres participaciones en el circuito fueron haciendo trabajo de relevo. Él de hecho debutó tarde en la liga, llegó el 23 de mayo para la organización de los Piratas de Campeche. Tres relevos los que realiza y después una apertura, que es su más reciente salida el pasado 6 de julio.
1: Llevó la pelota Chule Mendoza al terreno de foul por el lado de la tercera. Este es Alejandro Flores, el catcher de Hermosillo, Sonora. Este es el niño que se adjudica la esférica. El equipo de Campeche sufrió la pérdida muy dolorosa, Lalo, del catcher Peña, Francisco Peña, quien en una jugada, pasando, llegando a la inicial, se lesionó. Y es una baja sensible. Hablando de las lesiones, Sultanes de Monterrey, 11 lesionados, sin contar los que se tuvieron que ir por buena participación a los Estados Unidos, como el caso de Nolan Kingham y Higginbotham. El ni hablar. Así suele pasar. Hoy el anuncio de Carlos Soto y de Ramiro Peña, que se suman a ese hospital. De costado el pitcher. El batazo es muy elevado. No la encontraba Favela, luego ya la localiza debajo de la pelota. Chuyito Favela atrapa y también Carver empieza con un muy buen trabajo al arranque del partido en 1, 2 y 3. Retira a los Sultanes de Monterrey. Se ha ido una entrada completa en este viernes. Béisbol de Liga Mexicana desde el Walmart Park. Piratas y Sultanes 0-0.
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0: grados la temperatura sobre el terreno de juego del Walmart Park. Y a batear vienen los Piratas de Campeche con el cubano Félix Pérez, el de la Isla de la Juventud, quien al primer disparo conecta batazo hacia el terreno de foul, el primer strike entonces en la cuenta para el llamado niño Félix Pérez, un hombre que jugó en el conjunto de Sultanes de Monterrey, lo hizo bien. Su estadía aquí en Monterrey fue exitosa. Es un hombre que puso números, que además con el carisma que tiene se ganó a la afición. Estuvo aquí 5 temporadas, de 2015 a 2019. Y en esas campañas, Félix Pérez, quien aquí conecta un batazo muy elevado, profundo en el callejón derecho central, pero la está buscando José Cardona, Sócrates Rico. Es a final de cuentas José Cardona quien se quedó con la pelota y así está consiguiendo el primero de la entrada. Dominado entonces Félix Pérez, Alex, un batazo donde se mete por debajo de la esférica y así entrega el primer tercio de entrada.
1: El niño Félix Pérez dejó corazones rotos entre la afición regiomontana, muy querido, campeón con los Sultanes, si mal no recuerdo, en el 2018, un tipo que pues le ha dado la vuelta a muchos equipos ya en Liga Mexicana, tanto en el verano como en el invierno, y que las últimas temporadas, Lalo, desgraciadamente para él, corriendo con mala suerte debido a las lesiones, pero por accidentes, ¿eh?
0: Sí, le ha pasado de todo, ¿eh? Recordamos aquel batazo de foul que después fue, me parece que al pómulo, si no me...
1: Fractura en el pómulo y luego de pronto una fractura en tibia y peroné.
0: Y aquí en Monterrey, Alex, su salida, si no me equivoco, una de sus últimos momentos, el hombro, jugando el jardín derecho, se desliza para atrapar una pelota y ahí es donde la clavícula, ¿no? El hombro, no sé exactamente dónde llegó la fractura y perdió prácticamente toda esa temporada, pero aún así, y lo iba a comentar antes de que conectara el batazo elevado, conectó 79 jonrones y produjo 287 carreras en su estadía aquí en Monterrey. Muy buenas cifras, lo que dejó el bateador cubano, quien ya fue retirado, y ahora Andrew Stevenson en el cajón de bateo. Este hombre es uno de los de más experiencia en el conjunto de los Piratas de Campeche, y yo creo que debe ser el bateador más peligroso al cual debe enfrentar Sultanes de Monterrey en esta serie. 11 cuadrangulares, 31 producidas para Stevenson, quien batea para 316 en porcentaje de bateo. El pichó a la esquina de afuera, le cantaron el tercer strike.
1: Está pidiendo el reto, y creo que lo va a perder, Lalo, ¿eh?
0: Sí, yo también. Y él ya va caminando hacia la caseta porque le preguntó a la caseta.
1: Pero de cualquier forma él pidió el reto,
0: sí, sí,
1: ¿eh?
0: Lo pidió.
1: Aunque le dijeron de la caseta, hey, vente para acá. Pero de cualquier forma se lo cuentan muy, muy temprano, ¿eh? Un bonito picheo. De hecho, el anterior que marcaron bola, Lalo, me parecía que también estaba en el dentro del Dragman, ¿eh?
0: Sí. Por lo pronto, aquí, amigos, el primer ponche que concede la serpentina de Jorge Bautista. Tenemos así ya 2 outs en la pizarra. Y ahora viene a batear Fernando Pérez, el baja californiano, a consumir su primer turno al bate en este juego. Tiene un cuadrangular, 13 carreras producidas en la temporada. Un hombre que jugó en Monterrey en el invierno, en verano, ha pasado por múltiples equipos y ahora juega para estos Piratas de Campeche, bateando por el lado de los zurdos, en cuenta de una bola con un strike. El pitcher vino con su disparo, buscó la esquina de afuera, no consigue entrar en zona de strike. La cuenta se coloca en 2-1 para el bateador, Jorge Bautista, en el centro del diamante para los Sultanes de Monterrey, haciendo su primera apertura con la camisola de los regiomontanos. Aquí conecta Fernando Pérez, una línea sólida que recoge rápidamente José Cardona, devuelve la esférica al cuadro, y luego de 2 outs en la pizarra, Alex, llegó este contacto por parte de Fernando Pérez, imparable hacia el jardín central. Los Piratas de Campeche tienen hombre por la primera base, y a batear vendrá Emanuel Álvarez.
1: Otro de los ex-sultanes en el invierno, el Iron Man, Emanuel Ávila, también un tipo serio, un tipo muy religioso, con una gran carrera que hizo principalmente muchos años. Se tatuó la franela de los Diablos Rojos del México, salió de esa organización, vino para acá y aquí está con los Piratas de Campeche.
0: Y consume su primer turno al bat en este juego, lo hace por el lado de los zurdos. Tiene un buen porcentaje de bateo de 297, un cuadrangular, 14 carreras producidas. Para el apodado Lechuguilla, Manuel Ávila. Vemos en pantalla Fernando Pérez, Víctor Mendoza.

0: Ahí atrás, el coach de la primera base de los Piratas de Campeche, ni más ni menos que Rubén Rivera, uno de los históricos de esta organización, el Spider-Man, apodaban allá en Campeche a Rubén Rivera, y hoy lo vemos dentro del cuerpo técnico de los también llamados Bombarderos del Golfo.
1: Debe de ser, a lo largo de la historia, Rubén Rivera, Lalo, uno de los peloteros extranjeros más longevos, pero más rentables también.
0: Sí, de esos extranjeros, Alex, que aquí lo seguimos comentando, porque con rodilla en tierra tomó la pelota Gustavo Núñez, luego suelta con calma hacia la inicial para que por la ruta 43 esté retirado Emmanuel Ávila, y así esté entregando el tercer out de la entrada. Así que, amigos, en cuatro bateadores, Jorge Bautista hace el trabajo, cuelga en cero, así que una entrada y media es ya historia en el Walmart Park. Los Piratas de Campeche y los Sultanes de Monterrey están empatados a cero carreras. Hacemos la pausa y regresamos.
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1: Josh Lester, Wilson García y Sócrates Brito, los tres que enfrentan la serpentina del nativo del estado de Arizona en los Estados Unidos, Ross Carver. Jonel Ross Carver, pitcher de 26 años de edad, que iniciara su carrera como profesional justamente con el equipo de su estado. Desde luego en ligas menores, las sucursales de los Diamondbacks de Arizona. Aquí está entonces en su segunda salida dentro de la Liga Mexicana de Béisbol. En este 2026, Ross Carver está viviendo su debut en nuestro circuito. Y ya le platicaba un poco, sus primeros tres juegos fueron como relevista. Hoy realiza su segunda apertura en este circuito. Aquí vino con el picheo, con velocidad. Tiene buena velocidad, atacó con un sinker a 95 millas por hora. Josh Lester, Lester lo dejó pasar, era un picheo alto. Y la cuenta entonces es de una bola con 12 strikes.
2: En sus últimos 8 turnos, Josh Lester no ha conectado de hit.
1: Y busca quitarse la presión de esta estadística que ya comentas, Alex, y bueno, siempre.
2: Y aunque no son muchos turnos, llama la atención por quién es, ¿no?
1: Sí. Sí, siempre un nuevo juego es una nueva oportunidad. Lo sabe Josh Lester, quien trata de darle la vuelta a la página, y veremos en este primer turno ante Ross Carver. Se lo tiene en cuenta, pareja de 2 y 2. El pitcher que viene con el disparo, línea por encima del segundo base, imposible para Connor Hollis. La pelota va buena y quita hacia el jardín de la derecha. Y allá está el señor Josh Lester levantando la mano, diciendo presente y conectando el imparable. El primero para el ataque de Sultanes de Monterrey en el encuentro, Alex. Y ya lo tienen corriendo por la primera base.
2: Una buena pieza de bateo fue por ese picheo rompiente de abajo, conectando con potencia. Y por eso la mención, porque era extraño que en los últimos 2 partidos no había podido conectar imparable. Ahora lo hace y viene Wilson García a la caja de bateo a tomar su primer turno. No hay out en la pizarra.
1: Wilson García ahora en el cajón de bateo, ataca el primer disparo y conecta un batazo elevado profundo por el rumbo del jardín a la izquierda. La pelota está recorriendo la distancia, pero en la franja de advertencia. Jesús Favela prácticamente recargándose contra la barda, se quedó con la pelota y así consigue el primero de la entrada. Le dio bien a esa esférica Wilson García, estuvo cerca de llevarse la barda, Alex, sin embargo no consigue hacerlo. Y así tenemos el primero de la entrada.
2: En ¿qué te gusta? 17-18 parques de la Liga Mexicana, esa pelota se hubiera ido para el jardín de la izquierda aquí en el Palacio. No, y Chuyito Favela es un buen defensivo, es un buen pelotero. Le recorrió, llegó y se pegó a la barda y atrapó para el primer out, pero le demuestra el poder que tiene Wilson García.
1: Aquí entonces, amigos, viene el señor Sócrates Brito por el lado de los zurdos con un out en la pizarra. Y ya en cuenta de 0 bolas con un strike ante Ross Carver, que viene con el siguiente disparo. Un picheo con velocidad que se abre, un sinker que atacó la esquina de afuera. 95 millas por hora en ese disparo. La cuenta se iguala para el bateador en una bola con un strike. Es su más reciente apertura y la única que ha tenido en la liga previo a la que está realizando hoy. Ross Carver lanzó 3 entradas de 2 imparables. De esos 2 imparables, 1 fue cuadrangular y termina admitiendo por ello 3 carreras limpias. Ponchó a 6 rivales, dio 3 bases por bolas en esos 3 innings de trabajo, donde salió sin decisión a final de cuentas de ese encuentro. Tenía 2 ganados, 0 perdidos en esta campaña el diestro Ross Carver. Tiene en cuenta de 1-2, arrancó Josh Lester, hace swing Sócrates Brito y conecta batazo de Paula hacia atrás.
2: Normalmente no vamos a ver a Josh Lester robando bases, pero en una jugada de corre y pega ya le había agarrado un buen brinco. La serie para Sócrates Brito, que acaba de terminar contra el equipo de Cancún, no fue tan mala. Él conectó 4 imparables en 10 turnos la cuestión en términos generales, no solamente Sócrates Brito, para Sultanes de Monterrey el bateo oportuno, porque hubo partidos en que Sultanes de Monterrey tuvo más hit que el adversario.
3: Brito conecta el batazo hacia la banda contraria, la pelota está cayendo buena de hit. Josh Lester había arrancado con el picheo, así que le dan luz verde por tercera. Allá va hacia el plato Josh Lester, no va a haber tiro y va a timbrar la primera carrera del juego para Sultanes de Monterrey. Vaya fiesta de bateo por parte de Sócrates Brito. Picheo a la esquina de afuera, extiende los brazos y choca hacia el lado contrario. Esto permite que Josh Lester doble por segunda, pase por la tercera a toda velocidad. Y en los Spikes del norteamericano, los Sultanes de Monterrey han pegado primero en este juego y ya lo están ganando una carrera por cero.
2: Lo acabamos de decir, Lalo, bateo oportuno. No hubiera llegado Lester a la registradora si no ejecuta perfecto la jugada de correr y batear. Cuando hace el contacto Sócrates Brito a la banda contraria, Lester, aunque barriéndose en la registradora, ya no hubo tiro y llega para anotar la carrera de la quinela. Pero a veces es importante no contar con un poquito de suerte para que salga la jugada mandada, y aquí se ejecutó a la perfección. Así que Sultanes de Monterrey ya está arriba en el pizarrón, amigos. 1-0.
3: Y ahora batea José Cardona, quien conecta el vado de Paula hacia atrás. Se coloca contra las cuerdas entre bolas y dos strikes. Derecho Ross Carver. Ya fue tocado par de imparables en este juego. Ya tiene una carrera encima. 0 bolas con los 2 strikes. La cuenta para el bateador José Cardona. De costado el pitcher aquí viene con su disparo. Batazo por la segunda. Connor Hollis toma la esférica prácticamente al filo del abanico. El impulso lo lleva hacia atrás y desde el césped tira hacia la inicial para retirar así a José Cardona por la ruta 43. De esta manera está cayendo el segundo de la entrada. Avanza en la jugada Alex Sócrates Brito. Se coloca por la tercera base. Y Ricardo Genovés viene ahora al cajón de bateo.
2: 19 remolcadas para Genovés. Y aquí tiene la...

0: embargo, han logrado fabricar una carrera gracias a un doblete productor de Sócrates Rico. Después de dos completas, los Sultanes le están ganando a los Piratas una carrera por cero. Hacemos la pausa y regresamos.
1: Pelotero la bola, papi,
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0: Connor Hollis, octavo, noveno y primero, para enfrentar a Jorge Bautista, el de la Romana República Dominicana, que retiró en tres la primera y en cuatro la segunda. Y aquí está recibiendo trueno hacia el central, echa para atrás a Cardona, va para atrás y se quedó con la pelota. Pensé por un momento, Lalo, que no le iba a llegar a la esférica, que lo estaba techando, y es que era un trueno, se le acababa el terreno a Meteoro. Levantó su guante, se quedó con Doña Blanca y hace la gran jugada.
1: Sí, un tremendo jugador por parte de José Cardona, completamente de espaldas al Pentágono, no pierde la vista en la pelota y en la franja de advertencia, se queda con la esférica para conseguir así el primer out de la entrada, demostrando por qué José Cardona es uno de los mejores defensivos en la Liga Mexicana de Béisbol. Esta jugada no era sencillo, tenía que ser alguien con esa velocidad, con esa concentración para poder capturar la pelota, y con esa gran jugada se va dominado Alejandro Flores con el primer out de la entrada.
0: Sí, solo levantó el A del aficionado al contacto porque le dio bien, a esa pelota. Alejandro Flores la lleva lejos y hasta el último momento. Cristian Ibarra en la caja de bateo, ya está en 0 y 2. El disparo, el slider demasiado prolongado, muy abierto. Pero qué buen recorrido hizo Pepe Cardona. Ya se había metido en el callejón de Ray Center, un poquito cargado. Swing le tira, abanica, y no la encontró, se poncha, vino ahora con la recta, le caminó a 94 millas, lo pasó con la velocidad y mostrándonos un poco de el repertorio, Lalo, el dominicano de los Sultanes de Monterrey. En esta, su primera apertura.
1: Sí, aparte de una buena velocidad, ¿no? Ese último picheo que ya destacabas a 94 millas por hora. Pero además, Alex, amigos, encontrando la zona de strike. Un pitcher que está constantemente arriba en la cuenta y que eso lo hace poder trabajar de manera más cómoda y consiguiendo los resultados. Hasta el momento solamente un imparable el que ha permitido cuando ya enfrentó a los primeros nueve bateadores de la tanda de los Piratas.
0: Y aquí está Connor Hollis, que no es...

0: pero ni la presentación. Y ya le saca bien el bat para conectarle el imparable, el número 2, hacia los terrenos del jardín de la izquierda. Hay dos out. Y vendrá la caja de bateo Jesús Favela. Tanto Hollis, Favela y Mitchell fueron dominados con rol al campo corto, abriendo el partido. Este es el segundo turno para Favela. Y vendrá encontrando ahora a compañero en base. Puede arrancar su nombre que tiene velocidad, Connor Hollis. Fue de las piezas fundamentales en la temporada pasada para el conjunto de Campeche, que llegó a las últimas instancias y le decía, le sacó un susto a los Diablos. El disparo rompiente se queda abajo, no sin nada, pinchando con mucho cuidado a Favela. Así inició la secuencia en la primera entrada, con rompiente, y terminó dominándolo. Trabajando de costado, abriendo en la inicial Hollis. No sin nada la cuenta. El picheo ahora pierde momentáneamente el pentágono frente al de Tijuana, Baja California. Connor Hollis nació muy cerca de aquí. Ataca la zona de strike y ya regresó en una recta. Pero es un picheo que se mueve. 3-1, parece una buena cuenta para Favela. Veremos si sale el corredor. Aguanta. Tomando su tiempo y va hacia la inicial. Metió una recta potente para que Hollis se dé cuenta que lo está vigilando. Ahí donde está Chule Mendoza, cargados hacia la intermedia también. Salazar y sobre todo el camarero Gustavo Núñez. 3-1, se va el corredor, viene para Gómez, el tiro a la intermedia. ¿Qué fue?
1: Cayó la esférica de Gustavo Núñez.
0: Pero habían marcado base por bola, ¿no? Me sí, parece también que es más por la base por bola.
1: Correcto.
0: Sí, también es de llamar la atención que se le cayó la pelota. No sé si ya estaba enterado del pasaporte. Lo cierto es que se complica ahora la situación porque viene Calvin Mitchell a la caja de bateo y corredores en primera y en segunda ya con dos out. Y lo que llama la atención ahora en el caso, por ejemplo, Hollis no le dio ni oportunidad, fue atacó el primer picheo, pero con Favela se quedó abajo en la cuenta. Veremos ahora cómo enfrenta al tercero en el orden al bat.
1: Cal Mitchell, un pelotero con 2 años de experiencia en el béisbol de las grandes ligas. En 2022 y 2023 jugó para la organización de los Piratas de Pittsburgh. Él llegó el año pasado a estos Piratas de Campeche para la recta final de la temporada. 19 juegos los que disputó el año pasado, de 4 jonrones, 13 producidas, y en los playoffs fue importante para este equipo. Por ello repite para este 2026. Está teniendo buena temporada.
0: El batazo en línea de tendedero se abre al terreno de foul, y es que vino con un rompiente y le sacó bien el madero. Ya lo colocó en cuenta de 0-2, pero este es un buen momento, el primero de ataque serio el conjunto visitante. Veremos cómo trabaja ahora arriba en la cuenta de 0-2, slider, sinker, y veremos si le aleja el picheo o lo ataca. Abren los corredores. Swing, le tira, abanica y no le encontró, mostrando recurso. El de la Romana, República Dominicana, sale de esta primera zona de turbulencia como rompe el picheo para el out número 3. Así que de esta manera, 2:30 son historia. Viernes de béisbol de la Liga Mexicana. Buen juego para abrir la serie. 1-0. Adelante los sultanes.
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1: Lo tocaron los sultanes con la de la quinela. Rimmel Tapia. En esta serie contra el equipo de Tigres, se metió a base durante todos los juegos, robó también, conectó par de imparables, aquí está elevando al jardín central, echa para atrás Stevenson, pero sin problemas, facilitándole el trabajo al guardabosques de en medio, ha sacado el primer out, no se puede meter a base, Tapia, y se abrirá por segunda vez la alineación regiomontana.
2: Sí, continúa el buen duelo de picheo, Alex, porque pese a que fue tocado en la serpentina del Ross Carver, ha logrado darle la vuelta a la situación, ha podido continuar en el juego, en este enfrentamiento que es de 1-0, y por lo pronto inicia con el pie derecho esta parte baja de la tercera entrada, dominando a Raimel Tapia, entregando así el primero de la entrada, y ahora los de arriba vienen a consumir el turno, iniciando con Gustavo Núñez, que abre por segunda ocasión el line-up de los Sultanes.
1: Se ponchó sin tirarle el pichito en la primera oportunidad, y ahora conecta el batazo de foul. Mucha actividad este fin de semana en toda la Liga Mexicana. Los Piratas de Campeche en el picheo colectivo son último lugar en toda la liga con 6.48. El picheo afuera. Los Sultanes de Monterrey están instalados en el lugar número 5. El mejor son los Toros de Tijuana, seguidos de los Leones de Yucatán, Tecolotes de los Dos Laredos y Olmecas de Tabasco. Le repitió el picheo, pero se queda arriba de Fernando Pérez, que ya lo decíamos, conoce este escenario, tuvo algunas temporadas en invierno jugando para los Sultanes de Monterrey. 3-1. El segunda base juega a lo profundo, vence un poco la velocidad, saca el batazo de foul, vino a 95 ese picheo y regresa en la cuenta ya de 3-2. Salazar en el círculo de espera. Pues qué mala noticia la del día de hoy. Soto, lo vimos cómo se torció el tobillo al llegar a la almohadilla, pisó mal. Pudieran ser de 3-4 semanas. Abajo el disparo y lo perdió. Así que caminando el primer pasaporte que entrega la serpentina de Carver. Y vendrá Salazar a consumir en su segundo turno. Y lo que le decíamos principalmente también, lo de Ramiro Peña, hablando directamente con el doctor César Villanueva, nos pasaba por la tarde el reporte al programa de radio. Era del problema en el ligamento de Ramiro Peña, y sí que estaría alrededor de un mes, tal vez un poco más, fuera de actividad. Hay un out, hay velocidad en los senderos, y eso lo sabe también Carver, su batería. El equipo de los Piratas de Campeche que dirige Lloyd McClendon, el ex pirata de Pittsburgh. Carlos no había nacido todavía, pero sí, para los que somos de la vieja guardia, nos tocó verlo a este morenazo con el equipo de los Piratas. Dejó pasar el picheo Salazar en el turno anterior. Se fue al primero, la llevó lejos, pero en la franja de advertencia del jardín derecho atrapó Calvin Mitchell. Ahora una buena combinación con Salazar y Núñez, que puede arrancar en cualquier momento. Se le fue el bat, cuidado. Después de conectar el batazo de foul, se le fue el bat a Salazar y salió como hélice, afortunadamente, hacia la malla, y ahí muy cerca donde está nuestro camarógrafo, ahí en la caseta de Sultanes de Monterrey. Y la malla que alcanza a proteger, y ahí abajito está nuestro camarógrafo. 0-2 la cuenta. Había pintado Núñez para ir a la intermedia, pero detuvo la carrera. Veremos ahora. No parece una buena cuenta porque el picheo fue ligeramente arriba. No fue un pitch out, pero sí le daba oportunidad al catcher en recta y alto para que se levantara y él tuviera la posibilidad por aquello de que el pichito quisiera arrancar a la intermedia. Una bola, 2 strikes. El batazo descolgado hacia el jardín central. Pero ya nos ha mostrado Stevenson que también en esa zona cubre muchísimo terreno. Es Salazar dominado para el segundo out. Y veremos ahora, me parece que con Mendoza, Lalo, si pudiera arrancar hacia la intermedia Gustavo Núñez.
2: Sí, sobre todo Alex, que el movimiento del lanzador de los Piratas de Campeche es un poco lento en cuanto levanta la pierna y en cuanto viene hacia la registradora. No es el movimiento más rápido. Ya aprovechó Josh Lester esta situación cuando anotó la carrera. Había sido porque fue en jugada de bateo y corrido, pero además le había dado un buen brinco, incluso un picheo antes le dio un buen brinco, solo que Sócrates Brito lo fauleó. Sultanes de Monterrey le está tomando el tiempo a este lanzador, a Ross Garber. Él lo sabe y sabe además lo que comentas, Alex, que esta es una buena oportunidad para los regiomontanos, por eso ahora trata de tener más cuidado allá en la primera base a Gustavo Núñez, que además es el líder de bases robadas del conjunto regiomontano. Ya reviró 2 veces, ya no puede revirar para una tercera vez a menos que lo ponga out en la inicial.
1: Sí, porque de lo contrario estaría cometiendo un bot, un engaño, una infracción, y llevaría al pichito a la intermedia. Esto le da ligera oportunidad de abrir más. Ya, bueno, prácticamente ya no va a tirar. Esto de las dos viradas, Lalo, que ya mencionabas, te da esta oportunidad.
2: Sí, sí, abrió mucho, pegó un tremendo brinco Gustavo Núñez y así consigue estafar la base. La número 19 para él en esta campaña, se coloca en posición de anotar. Importante ahora lo que tiene Sultanes de Monterrey corriendo por la segunda. Gustavo Núñez es el tercero mejor en el departamento de bases robadas en la Liga Mexicana, solo por debajo de las 20 de Julián Ornelas y las 21 de Yonesguy Fargas de los Charros de Jalisco.
1: Chule, se iba tras ese picheo. Chet Sinker, el umpire, dice que no cruzó. Carver pensaba que sí había cruzado. Veremos. Pues estaba ahí en la frontera, ¿eh? Y le empareja la cuenta de una bola y un strike. Un picheo que se iba alejando para bateador zurdo. Hay velocidad en los senderos. Otra vez vuelve a ser el picheo alto, la segunda bola. Chule tiene 7 cuadrangulares, tiene 29 remolcadas, desde hace rato se le ha negado la número 30 frente al equipo de Bengala. Chule Mendoza solamente conectó 2 imparables en toda la serie. Aquí lo pasa con este picheo. No era la máxima velocidad, pero sacó tarde el bat. Y ahora lo tiene en cuenta de 2 bolas y 2 strikes. Y estuvo discreto completamente Víctor Hugo Mendoza en esta serie frente al equipo de Quintana Roo. Y aquí tiene la gran oportunidad. 2 bolas, 2 strikes. No hay gente en el campo corto. Aquí está conectando el roletazo. Le va, uy, se le escapó la pelota. Van a detener en la tercera al pichito. Soto coló a Hollis. El roletazo ya le había llegado y aunque era difícil por la potencia y el recorrido hacia la izquierda, al ponerse de frente, sí me parece, Lalo, que pudieran darle el error. Veremos, ya se había posicionado.
2: Sí, estaba ya sobre la pelota el segunda base de los Piratas de Campeche. No puede quedarse con la esférica y entonces Mendoza va a llegar a la inicial. A la tercera base llega Gustavo Núñez cuando parecía que podía salir del ataque. Se mete en problemas ahora el conjunto de Campeche y Ross Garber tendrá que enfrentar al cuarto en el orden, Josh Lester. Lester que ya conectó de hit en este juego. Lester que tiene 32 carreras producidas en la campaña y que además es el que anotó carrera y tiene arriba a los Sultanes en este compromiso.
1: Le tiró un slider, pero bien incómodo para bateador zurdo. Aquí está levantándose Alex Flores para dar indicaciones por aquello de que Chule pudiera entrar en movimiento. No creo. Normalmente, aunque esté protegido por el hombre de la tercera, que es veloz, si fuera al revés, tal vez. Pero Chule no es alguien que salga a correr, y menos cuando está Lester, que en esta situación es un hombre que ya llegó a 11 cuadrangulares. Esta semana tuvo el número 11. El picheo afuera, trató de repetirle ahora con una curva, pero se quedó fuera de zona. Atacando los Sultanes de Monterrey, corredores en las esquinas, ya hay dos out. Notaron una en la segunda y aquí quieren ampliar el pizarrón. Bonito disparo, rompiente, un slider que se le clava a Josh Lester y que es veneno puro para Lester y para cualquiera que se pare ahí con este picheo al que le hizo swing grande y no encontró nada. Una bola y dos strikes. Hollis juega a lo profundo, el campo corto y barra cargado hacia la intermedia, y en el hoyo por el lado de la tercera Emmanuel Ávila. 1-2. Se va el corredor. No hay tiro hacia la intermedia. Y pues anótenle, Lalo, el robo de base para Chule, que no se ve todos los días, ¿eh?
2: Sí, ese arrancó bien con el picheo. Lo hemos dicho, ¿eh? Es un lanzador que toma su tiempo para venir al plato. Y ante el picheo alto y dos outs en la pizarra, decide conservar la esférica el receptor Alejandro Flores. Y ahora los Sultanes tienen a par de hombres en posición de anotar.
1: Dos bolas, dos strikes, dos outs. De costado el pitcher. Viene para home adentro. Y ahora ya lo lleva a la cuenta máxima, la cuenta que no tiene más allá. Y Lester, las indicaciones que da Rubén Rivera.
2: Para Mendoza, Alex, su segunda base robada de la temporada.
1: Tres bolas y dos strikes. Veremos si aguanta todo el camino Lester, abriendo los corredores. El picheo adentro y lo va a pedir. Este es el segundo.

0: segundo y lo va a perder. Y ya, entonces Lalo, han perdido sus retos. Ya antes de que el umpire dijera algo, ya había volteado a la caseta y le habían indicado que no. Y se va a llenar la casa. García normalmente, quien viene a batear, es alguien que no espera mucho, es alguien que le hace swing temprano. Ha dado un par de pasaportes en esta entrada. Sale el coach de picheo a dialogar con su batería. Ahí está Lloyd McClendon, Mike Rojas, el de Miami, JJ Pacho, Dallas Williams, el de Brooklyn, Rubén Rivera, ahí está Jorge Luis Loredo, Roque Sánchez, entre algunos de los coach, el histórico Roque Sánchez.
1: JJ Pacho también es.
0: Sí, por supuesto.
1: Piratas.
0: Sí, otro de los históricos de la pelota de nuestro país. Y aquí está Wilson García. La llevó lejos, se quedó a unos metros de la barda en su primer turno en la segunda entrada. Y aquí está la casa llena. Aquí conecta, batazo de hit. La pelota al derecho. Una carrera viene para home. El tiro, van a detener a Chule Mendoza. Y lo dicho, Lalo, no esperó absolutamente nada. Wilson García trae la segunda carrera. Y detuvieron a Chule Mendoza porque ya el tiro de Mitchell venía. Y Chule no es el más veloz. Aunque detuvo por el grito, cortó Fernando Pérez. La casa va a continuar llena para Sócrates Brito.
1: Y ahí está otra vez el conjunto regiomontano haciendo daño. Ahora, luego de dos outs en la pizarra, la base por bolas para Lester. Y llega el imparable por parte de Wilson García. Ataca el primer picheo. El batazo en el hueco entre primera y segunda. Y habrá que sumarle una carrera más producida para Wilson García en la temporada. Un hombre que a lo largo de la campaña tiene muy buen porcentaje de bateo con gente en posición de anotar. Antes de este turno registraba 375 de averaje bajo esta situación. Habrá de aumentar dicho porcentaje de bateo porque ha vuelto a responder y ha colocado este encuentro 12 carreras por cero.
0: Línea, la pelota de hit, esto va a ser un extra base. Una carrera viene para home. Lester va a anotar y va a llegar a la antesala García. Doblete, fue rápido por la esférica Kelvin Mitchell y llegó parado hacia el intermedio. Pensé que Brito, con la velocidad que tiene Lalo, podía ir a la antesala, pero no, ya estaba la pelota ahí. Le dio oportunidad para que Wilson García llegue parado a la antesala. Timbra Mendoza, timbra también Josh Lester. Es Sultanes de Monterrey con un rally que ya es de 4. Ahora lo está de 3, quiero decir, lo está ganando 4 carreras por 0.
1: Y Alex, de las 4 carreras que tiene la novena regiomontana en el juego, 3 han sido producidas por parte de Sócrates Brito, quien conecta su segundo doblete de este juego. Estaban llenas las bases con 2 outs al contacto, se arrancaron a correr los hombres y así anota Mendoza, anota Lester y los Fantasmas Grises en la tercera entrada lo están ganando 4-0. Ya hay un pitcher zurdo soltando el brazo en el calentadero de los Piratas de Campeche. En un momento más le informamos de quién se trata, pero por lo pronto los bates de Sultanes ya le han hecho un daño importante al Ross Harper.
0: Y sigue habiendo corredores en posición anotadora. Cardona conecta el batazo hacia el jardín de la derecha, viene bajando Mitchell, atrapa y ha caído el out número 3. Así que vinieron a batear 8 Sultanes de Monterrey. Fabricaron 3 grandes carreras en la pizarra después de 3 entradas completas. Nos dice los Sultanes, los de casa están adelante 4 carreras por 0. Volvemos.
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0: mitad de la cuarta entrada. Los Sultanes de Monterrey hicieron un rally de tres carreras en la parte baja del tercer rollo y ahora los Fantasmas Grises le están ganando a los Piratas de Campeche 4-0. A batear vienen los Piratas con Félix Pérez, quien abre la tanda. Intentó sorprender a Félix Pérez, era una buena idea por parte del cubano, sin embargo no pudo ejecutar. Y es que está la formación especial puesta, cargado todo el mundo hacia el lado de la primera base, hacia el lado derecho del terreno de juego, y Félix Pérez quiso tocar entonces por la tercera, sin embargo no pudo ejecutar, y aquí le están golpeando el picheo con velocidad 94 millas por hora, que va a la pierna del cubano Félix Pérez, así que con este pelotazo se está envasando entonces el llamado niño Félix Pérez. Vean ustedes dónde le da la esférica. Afortunadamente no fue en la rodilla, me parece que todavía alcanza un poquito de carnita ese pelotazo. Y de esta manera el primer bateador de la tanda para los Piratas de Campeche está consiguiendo llegar a la inicial. Con Félix Pérez corriendo por la primera base. Ahora el hombre que viene al cajón de bateo es Andrew Stevenson. Por el lado de los zurdos, Andrew Stevenson a consumir el turno. Primer envío abierto, primera pelota mala, una bola y no hay strikes. Octavo pelotazo que le dan en la temporada a Félix Pérez. Es el sublíder, el segundo que más pelotazos recibe. Y aquí por lo pronto está conectando un batazo elevado Andrew Stevenson. La pelota va al terreno de foul. Él es el segundo que más pelotazos recibe en el ataque de los Piratas de Campeche. El que más pelotazos ha recibido es Connor Hollis con 9.
1: Y como dato curioso, Lalo, es el cuarto pelotazo que entrega Bautista desde que llegó a Sultanes, ¿eh?
0: Sí, porque en su anterior relevo, que no fue nada cómodo para él, dio tres pelotazos ante el conjunto de los Tigres de Quintana Roo en el primero de la serie. Dos bolas con un strike, la cuenta para Andrew Stevenson. El pitcher viene con el lanzamiento, abanica, no encuentra. Buen disparo en slider por parte del lanzador Jorge Bautista. Y la cuenta entonces se coloca en dos bolas con dos strikes. El pitcher viene con el disparo, está perdiendo la pelota Ricardo Genovés, tardó en darse cuenta Félix Pérez, allá va el tiro a la segunda base y van a poner fuera al cubano Félix Pérez. Se tardó en darse cuenta, la pelota no estuvo tan lejos de Ricardo Genovés, quien fue por ella, tiró a la segunda, y a mí me parece, aunque Félix Pérez está pidiendo a su caseta que revisen la jugada, de la caseta ya le están hablando. Ahí está entonces el toque y va a entregar el primer out de la entrada. Se tardó mucho en darse cuenta Félix Pérez y cuando quiso aprovechar ya era demasiado tarde.
1: Sí, pero además, Lalo, no es solamente de que se tardó en reaccionar, sino que la pelota no quedó tan lejos.
0: Pero aún así tardó mucho.
1: Sí,
0: Alex,
1: no, definitivo, eso es un hecho. Pero le ayudó a Genovés que la pelota, en el ángulo que está él, abajo en el terreno de juego, a veces el catcher suele taparte en la profundidad hacia donde se fue la pelota. Y qué importante este out, porque le acaba de regalar la base por bolas a Stevenson.
0: Sí. Así que con esta base por bolas, la segunda que otorga en este juego, la serpentina de Jorge Bautista. Andrew Stevenson va hacia la inicial, hay un out en la pizarra. Y Fernando Pérez viene al cajón de bateo por el lado de los zurdos. 2.24 es lo que está bateando en esta campaña Fernando Pérez. Tiene un cuadrangular y 13 carreras producidas el baja californiano. Que recibe el primer lanzamiento, abierto el picheo, la primera pelota mala en la cuenta para el bateador. Ha perdido momentáneamente el control de Jorge Bautista. Y es por ello que entra Ricardo Genovés a platicar con él. A había o ha tenido tres muy buenas primeras entradas, Jorge Bautista, donde solamente permitió un imparable y una base. Pero lo importante para él es que no había permitido carrera o no ha permitido carrera hasta el momento. Ahora, después del pelotazo, da la base por bolas. Y entonces Fernando Pérez tiene conteo favorable de una bola sin strikes. Tiene 51 picheos hasta el momento en el juego, la serpentina de Jorge Bautista. Una bola y no hay strikes. El derecho que viene con su disparo machuca a Fernando Pérez y ya tiene el primer strike en su cuenta. Corrigió en el rumbo, vino con la recta a 92 millas por hora Jorge Bautista y la cuenta se ha igualado en 1-1. Jorge Bautista tuvo en este 2026 su primera apertura de la temporada lanzando aquí en Monterrey. Él entonces defendía al conjunto del Caliente de Durango en aquella salida aquí en territorio regiomontano. Lanzó 3 entradas y 1/3 de una carrera y 5 hits permitidos. Lo que mostró ese día fue algo importante, ¿eh? Fueron buenos picheos, fue un buen trabajo monticular, pese a que fue de 3 entradas y 1/3. Y ese, en parte a ello, que Sultanes lo ve. Y en cuanto se da la oportunidad, deciden apostar a este derecho dominicano, quien viene con su lanzamiento, buscó la esquina de afuera, la pelota que no entra en la zona. Cuenta se está colocando en 3 bolas con 1 strike para Fernando Pérez. Hoy ya tiene un imparable en este juego Fernando Pérez. Él conectó el primero de los 2 que tiene hasta el momento el ataque campechano. 3 bolas con 1 strike. El pitcher viene con su disparo. Pérez conecta batazo elevado profundo, pero jaló demasiado la esférica. La pelota está fuera del estadio, pero en el terreno de foul. La cuenta para el hombre que consume el turno, está llegando a lo máximo Fernando Pérez. 3 bolas con 2 strikes. Cuenta llena ahora para el bateador. De costado el derecho en el centro del diamante Bautista, quien va con la virada hacia la inicial y regresa de cabeza. Andrew Stevenson es un jugador muy completo, además de ser el líder de cuadrangulares de la ofensiva de los Piratas con 11, es el líder de bases robadas de este ataque, tiene 9 hasta el momento.
1: Y en cualquier momento puede salir, ¿eh?
0: Sí. Arrancó hacia la segunda, conecta Fernando Pérez, batazo por la intermedia, ataca Gustavo Núñez, no hay ninguna oportunidad en la segunda almohadilla, así que simplemente va con el tiro hacia la inicial por la ruta 43, se va dominado Fernando Pérez, cayó hacia Alex, el segundo out de la entrada, queda corredor por la intermedia y ahora Emmanuel Ávila es quien vendrá a batir.
1: Y le dio un muy buen brinco y para eso es, para evitar una posible doble matanza, el Ironman encuentra corredor en posición anotadora. Él se fue por la vía 43 en su único turno en el partido.
0: Ya tiene 2/3 fuera el picheo de Jorge Bautista, quien viene con el lanzamiento. El primero ataca Emmanuel Ávila, viene Gustavo Núñez viniendo hacia adelante, toma el bote, luego suelta hacia la inicial para que por la ruta 43 sea dominado Emmanuel Ávila y así esté entregando el tercero de la entrada. Así que amigos, pese a que hubo un pelotazo y una base por bolas en 4 bateadores, el picheo de Jorge Bautista ha colgado el 0 y así 3 entradas y media son historia en el Walmart Park. Los Sultanes le están ganando a los Piratas 4-0. Hacemos la pausa y regresamos.
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1: Es Rainer Tapia y Gustavo Núñez, los tres que enfrentan la serpentina de Ross Carver, quien se mantiene en el centro del diamante. Pitcher que ha mostrado una buena velocidad, 95 millas por hora lo que alcanza su sinker. También utiliza, o ya lo hemos visto utilizando mucho, la recta de cuatro costuras, el slider. Y sale entonces para esta cuarta entrada con 52 picheos, llegó el inning, ahora ya tiene 53, de los cuales 36 han pasado por la zona de strike. El picheo que buscó la esquina de afuera, un slider que no encuentra el pentágono, y así el conteo se ha igualado para Ricardo Genovés en una bola con un strike. Genovés batea para 2.99 en esta campaña, tiene par de cuadrangulares y 19 carreras producidas. El derecho viene con su lanzamiento, un picheo al que le ha quitado velocidad, machuca de foul Ricardo Genovés y se coloca en el conteo favorable el pitcher en una bola con dos strikes. 1-2 el conteo para Genovés, quien en su turno anterior elevó hacia el jardín central. Una bola con dos strikes. Ross Carver ha permitido hasta el momento un total de 5 imparables con 4 carreras. Vino con el picheo que buscó la esquina de adentro. La pelota que no consigue entrar en zona. Y la cuenta para el bateador está igualándose en 2-2 a los Piratas de Campeche. Ya se les acabaron los retos en este juego. Muy temprano en la tercera entrada se quedaron sin retos. Y lo digo porque el anterior picheo que fue llamado como bola por el umpire principal, el trackman lo ponía adentro. Pero ante los dos retos perdidos, no había nada que hacer ya para catcher y pitcher. Genovés mantiene la cuenta en 2 bolas con 2 strikes. De costado en el centro del diamante, Ross Carver. El derecho que viene con su disparo, medio swing, va a haber consulta con el umpire y este indica que se cruzó el bat. Se va ponchado entonces Ricardo Genovés, vino con la recta de 95 millas por hora. Ross Carver no alcanzó a detener el madero y el venezolano es puesto fuera entonces con el ponche, el segundo que otorga en su trabajo monticular la serpentina de Ross Carver, y de esta forma tenemos el primer out de la entrada. Ahora Raimel Tapia viene al cajón de bateo. Este Ross Carver es un pitcher que había sido seleccionado por los Rangers de Texas en el draft del 2019 en la ronda 23. Sin embargo, él decidió seguir estudiando, decidió seguir con sus estudios, no aceptó ir a la organización de los Rangers de Texas y fue hasta 2021 que los Diamantes de Arizona lo seleccionaron en la ronda 20 del draft de aquel año. Pasó por sucursales de los Diamondbacks de Arizona, logrando escalar hasta la clase AA. Después fue canjeado a los Indios de Cleveland, donde alcanzó a lanzar en clase AAA antes de llegar al béisbol mexicano. El año pasado fue cuando dividió su tiempo entre el conjunto de AA y el conjunto de AAA, los Rubber Ducks de Akron de la AA y los Clippers de Columbus, la clase AAA de los Guardianes de Cleveland, quienes más adelante lo dejaron en libertad y por ello concreta su firma con los Piratas de Campeche para este 2026. Un slider que buscó la esquina de adentro, medio swing. Sin embargo, el umpire de la tercera base indica que no ha cruzado el bat. Y la cuenta para Raimel Tapia se está emparejando en 2-2. Hoy Pedro Tun Lezama es el umpire que está detrás del home plate, y por la tercera base Carlos García, quien ahora indicó que Raimel Tapia no había cruzado el bat. Ahora machuca de foul Raimel Tapia y va a mantener su cuenta en 2-2. A retirado hasta el momento 3 entradas con un tercio, el trabajo de Ross Carver, utilizando 63 lanzamientos. Y con esto ya es su trabajo más largo en lo que va de la temporada. En sus primeras 4 presentaciones, donde había hecho 3 relevos y una apertura, lo más que había podido caminar eran 3 innings en 2 ocasiones. Aquí su abanicar con una recta alta a Raimel Tapia, 95 millas por hora lo que pone en ese disparo. Se va ponchado entonces el dominicano y así tenemos el segundo out de la entrada. Vino con un buen picheo similar con el que engañó a Ricardo Genovés, atacando la zona alta. Vean ustedes, un picheo que va subiendo la escalera. No pudo con él Raimel Tapia y así ya tenemos 2 tercios fuera. Tercer ponche que otorga la serpentina de Ross Carver en este juego. Y ahora es Gustavo Núñez quien viene a batear. Tercera ocasión que se abre el line-up de los Sultanes de Monterrey con Gustavo Núñez, quien fue ponchado en la primera entrada y quien en el tercer rollo recibió base por bolas. Cerrillo en su cuenta está conectando un batazo muy elevado que está buscando hacia atrás el campo corto. Cristian Ibarra se coloca debajo de la pelota y en terreno corto del jardín izquierdo captura para así entregar el out número 3. Así que amigos, en 3 bateadores se va el ataque de Sultanes de Monterrey. Ha colgado el 0. Y después entonces amigos, de 4 completas, los Sultanes le están ganando a los Piratas 4 carreras por 0. Hacemos la pausa y regresamos.
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0: campana. Y cuando hay alguien sonando la campana, en este caso, Brenda Mayela Reyes tocando la campana, en el, la señal de que ha vencido el terrible mal, esa enfermedad que ni siquiera queremos mencionar su nombre, y todo mundo se puso de pie en el palacio. Ahí va Jorge Bautista para su quinto inning de trabajo. Tiene 56 picheos. Alex Flores por segunda ocasión. Ya va Salazar para cambiarle el dispositivo, el pitch com, para que no tenga ningún inconveniente, pueda escuchar perfectamente este pelotero dominicano. Alex Flores, Cristian Ibarra y Connor Hollis. Alex Flores le conectó sólido, le dio un batazo lejos, pero el fildeo de Pepillo Cardona, sobresaliente en el capítulo número 3 para arrancar el episodio. 4-0 adelante los Sultanes de Monterrey. Estamos a la mitad del camino. Ricardo Genovés se ha quedado con la titularidad. Muchas lesiones también en la receptoría para Monterrey. Ataca la zona de strike con recta a 90 millas y le cantan el primero. Esta es la caseta de los Sultanes y ahí está el Iron Man, o más bien el Spider-Man. El Iron Man está del otro lado. Este es el Spider-Man, Rubén Rivera. ¿Por qué le llamaban así? Porque era un tipo que se trepaba la barda con tal de robar cuadrangulares. Era la verdad que un espectáculo. Lo lleva la cuenta máxima. 3-2. El disparo atacó la zona de strike y lo perdió. Así que la tercera base por bolas que otorga el dominicano no son buenas noticias. Arrancando el inning frente a Flores y ahora Cristian Ibarra, el noveno en el line-up, viene a la caja de bateo. Recibió ponche tirándole. Y ahora a tratar de meterse a base con John Lester, que por el lado de la tercera juega adentro. Se dan voces tanto segunda como shortstop. Roletazo, esto va a ser un extra base, un cepillazo que va por toda la raya del jardín de la izquierda. Rápido a devolverla al cuadro, van a detener al corredor. Le dio ni oportunidad para Lester e Ibarra sin out. Y conecta el doblete. Este es apenas el tercer imparable para los cañoneros de El Golfo. Y con gente en base, atacan los filibusteros. Corredores en tercera y en segunda sin out, amenazando con abrir el pizarrón y acercarse en el partido cuando viene el peligroso Connor Hollis.
1: Tienen los de arriba, además, Alex, se meten problemas. Jorge Bautista con la tanta baja. El line-up de los Piratas de Campeche. Primero el descontrol, la base por bolas, que representa la tercera que otorgan este juego. Y luego el doblete. Atacó temprano Cristian Ibarra y es por ello que está metido en problemas. Ahora la serpentina de Jorge Bautista. Cuando no hay outs, dos hombres en posición de anotar. Y Connor Hollis abre por tercera ocasión el line-up de los Piratas.
0: Sultanes juega de manera natural, buscando sacar out, pero ha pasado los 60 picheos. Este fue el número 64. Y ya regaló una base por bolas, le conectan doblete y hay un zurdo, parece Alonso Becerra, el que está en el bullpen. Y es que después de Hollis viene Favela, pero luego Kelvin Mitchell. El picheo pegado, no. Ahora batallando para encontrar la zona de strike frente al peligroso Connor Hollis. Y es meterse en problemas. Ya le decía, Favela en el círculo de espera el infield atrás para tratar de sacar out más allá de conceder al hombre de la antesala. Ahora sí le pasa el primero. Cauteloso todo el camino Connor Hollis. Y a ver cómo puede salir de esta en este su quinto inning de trabajo. Tiempo. Parece ser que está batallando todavía con el pitch count.
2: Pero ojo, porque bueno, va el trainer.
0: Ahí va también. El trainer, sí, era lo que había visto después de Henry Blanco. Brincó Ricky Bones, pero también el trainer. Y por supuesto que pone a temblar a todo mundo con las lesiones que ha habido. Y platicando con él, pues a la distancia, solo de pronto asienta, niegan, asientan, niegan. Ya en el Mundial de Fútbol no te puedes tapar la boca cuando hables, porque te puede costar una amarilla.
2: Sí.
0: Y todo eso que tiene que ver con... Parece que va a ser todo, Va a ser todo para Bautista. Va a dejar el partido. Sí. Bueno, pues no son buenas noticias, Lalo, porque sale por una molestia, una precaución, lo que tú gustes y mandes, pero es otro jugador que tiene que abandonar el partido y ahora va a tener que traer al zurdo. Me parece que si traía a Becerra iba a ser hasta Calvin Mitchell.
2: Sí, que empiezan los zurdos, ¿no? 5 zurdos de manera consecutiva los que se avecinarían por parte del ataque de los Piratas. Así que va entonces Henry Blanco a llamar a Alonso Becerra, quien era el que estaba soltando el brazo en el calentadero. Y llega Alex en una situación complicada. Va a iniciar el turno entre Connor Hollis con desventaja de 3 bolas con un strike, que es la cuenta que dejó Jorge Bautista en este juego. 2 hombres en posición de anotar, no hay outs en la pizarra, y así es como Alonso Becerra estará en el centro del diamante en sustitución de Jorge Bautista, que se va del juego lanzando 3 entradas con un tercio. Hasta el momento son 3 los imparables que ha permitido. No ha admitido carrera, pero deja a 2 corredores de herencia la serpentina de Jorge Bautista. Así que Alonso Becerra es quien ahora va a tomar el centro del diamante por los Sultanes de Monterrey. El pitcher zurdo de Tepatitlán, Jalisco, se hará cargo de la loma de los disparos cuando los Piratas están en pleno ataque. Estamos, Alex, en una zona donde pueden hacer daño. Estamos a la mitad del juego. Saben esto, los Piratas buscan aprovechar las situaciones del encuentro y veremos ahora al juvenil Alonso Becerra en esta nueva oportunidad.
0: Sí, precisamente eso, Lalo. Otra vez a venir desde el cuarto episodio con el relevo de los Sultanes de Monterrey, que tanto ha trabajado y que, en palabras del mismo Henry Blanco, está tratando de cuidar lo más que pueda en una temporada larga con tanto y tanto trabajo.

0: recepción y barra la antesala, pero dominado Hollis. Aún está el ataque en pleno del conjunto visitante, pero ha sacado ya un out.
1: Sí, esa es la carrera producida número 20 de la temporada para Connor Hollis. Un batazo fuerte por las paradas cortas. El hombre que estaba por la segunda base, Cristian Ibarra, trató de hacerle una pantalla a Javier Salazar. Detuvo su carrera un momento para tratar de estorbar la zona de visión de Javier Salazar. Sin embargo, el campo corto de los Sultanes de Monterrey estuvo atento. No perdió la concentración, consiguió la pelota y luego el tiro hacia la inicial para retirar el primero de la entrada. No puede evitar que los corredores avancen y el juego está a 4 carreras por 1.
0: Lo más importante, repetimos, para Sultanes es sacar out, y ahora tiene este peligroso bateador derecho, Jesús Chuyito Favela, con Cristian Ibarra corriendo en la antesala. Lester no iba a ir hacia la registradora, decidió ir a la inicial jugando con el score. Iba a ser muy difícil, Lalo, iba a ser una jugada apretada, pero intercambia la rola 5-3 del segundo out por la segunda carrera, y por lo pronto el muchacho Becerra pues ha venido a calmar un poco las aguas. No ha completado la labor porque viene el peligroso Calvin Mitchell, el primer zurdo que estará enfrentando.
1: Sí, también hay carrera producida para Jesús Favela. Para él es la número 15 de la temporada. Y como tú lo dices, Josh Lester pensó en un momento en ir hacia el plato. Se metió al hueco entre tercera y short para capturar el bote de la pelota. Sin embargo, él sabía que ya no había mucha oportunidad. Iba a ser una jugada cerrada. Así que va con el librito a lo seguro a jugar con el score. Y consigue un importante segundo out. Se han limpiado los senderos para la serpentina de Alonso Becerra. Y ahora, Alex, y viene el desfile de zurdos. 5 zurdos de manera consecutiva, que es donde me parece pensaba Henry Blanco podía iniciar el trabajo de Alonso Becerra. Salió bien librado de los derechos. Ya no veremos de qué manera enfrenta a Calvin Mitchell, el tercero en el orden.
0: Una bola y un strike. Abanicando, buen picheo. Becerra es alguien, Lalo, que le gusta pichar pegado para los zurdos, que no le abran los brazos. Tiene un buen slider, lo ha utilizado en sus primeros 2 lanzamientos, pero luego vino con una recta pegada que pasó a este Calvin Mitchell. Veremos ahora, en cuenta de 1-2. Le vuelve a repetir el picheo pegado en recta y lo pasa con la velocidad. Valiente el muchacho que hace la chamba. Sí, es cierto que anotan 2 carreras, pero él saca los 3 outs y mantiene la delantera del equipo regiomontano, que después de 4.5 en un partido que ya es legal, está adelante 4-2 y vendrán a batear al volver de la pausa. No se vaya, no tardamos en regresar.
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RJ Martínez, este pitcher que viene en labor de relevo de Ross Carver, que ya deja el partido. Y pues Javi Salazar viene para...

0: Para darle la bienvenida de Moreno Valley, California. Cuando escuchas Moreno Valley o ese tipo de ciudades, me acuerdo de el Karate Kid, ¿eh? De las academias por ahí por el valle. Después de dos bolas, corrige el rumbo, le pasa el primer strike a Javi Salazar, que trata de meterse a base por primera ocasión en el partido. Ha estado por los aires, elevado largo al derecho y elevado al central. Y aquí le cambia la velocidad, estira el cordón. Se fue adelantado, cero ganados, dos perdidos. 31 ponches, 6 bases por bola, buena relación. 4.65, no la mejor en cuanto a efectividad para este californiano. El roletazo no puede cortar, le desvía la pelota al campo corto. El tiro hacia la inicial, llega quieto. Y es que alcanzó a pegarle con el guante Martínez y le desvió a la esférica, pero sobre todo le quitó velocidad, Lalo.
1: Sí, sobre todo eso, Alex. Se tiene que modificar su trayectoria, el campo corto, Cristian Ibarra, y venir hacia adelante. Entonces, por la pelota, muy difícil, pese a que tomó a mano limpia y buscó el tiro a la inicial. Javier Salazar es un hombre que corre bien las bases, así que consigue su primer imparable en este encuentro, este infield hit hacia las paradas cortas, con lo que tenemos a hombre por la primera base. Y Víctor Mendoza viene a batear. Sultanes de Monterrey, Alex, que seguramente estará tratando de recuperar las dos carreras que concedió en la apertura de esta quinta entrada.
0: Pues sí, sería bastante útil para el equipo regiomontano. Y ahora con Chule Mendoza bateando, viene la parte gruesa del orden al bat, los que han hecho daño. Chule iba tras ese picheo. Check swing con el umpire. Estado ansioso Chule Mendoza, que se pasó con error de el segunda base Connor Hollis en ese rally de tres de la tercera. Lo vigila de frente. Picheo pegado. Veremos cómo juega Sultanes de Monterrey, que ya en la misma segunda entrada, en una jugada de correr y batear, le funcionó. Ahora tiene a Martínez vigilando al corredor. Dos sin nada. Afuera el disparo. Tres bolas y no hay strike. Y es que están todos los zurdos, aunque García se switchea. Pero están todos los zurdos. Antes, Josh Lester en el círculo de los que esperan. Tres sin nada. Ataca la zona de strike. Ahora tuvo que venir con recta. Pero es muy peligroso colocarse abajo en la cuenta con Chule Mendoza, sobre todo si luego tienes que venir con recta. Así lo hizo para el automático. Ahora, buen picheo. Un slider, pero estaba incómodo. Tuvo que ir por ese picheo, el de Ciudad Obregón, y ya regresó el californiano a la cuenta de 3-2. Y ahora se mantiene con vida Chule, solamente pellizcando la pelota. Lleno en primer nivel, lleno en el segundo. La gente sigue llegando a estas horas de la noche. Es viernes, el clima sabroso, y también ya empezaron a llegar a bleachers. 3-2. El roletazo, la pelota alegre de hit. Vuela por las bases. Va para la tercera. Va al cortador Hollis. Imposible. Salazar le dio un buen recorrido. Y Chule tiene el imparable. Le agarró un muy buen turno, Lalo. Y Sultanes de Monterrey, aquí está, con corredores en las esquinas, sin out, a tratar de volver a poner tierra de por medio.
1: Se ha puesto al frente RJ Martínez en la cuenta ante Javier Salazar y también ante Víctor Mendoza. Sin embargo, no ha encontrado el picheo para poder salir de los bateadores, y ambos de los que ha enfrentado le han encontrado la pelota, han podido hacer buenos contactos, conectando de hit tanto Salazar como Mendoza. Ahora son los Sultanes quienes están tocando a la puerta, no hay outs en la pizarra, hombres en las esquinas. Para el cuarto en el orden, Josh Lester, quien ya está en el cajón de bate.
0: Y al primer disparo, ha batallado. Ahora para encontrar la zona de strike, el cuadro juega atrás, al igual que lo hicieron los Sultanes. Ellos están buscando sacar out con Mendoza en la inicial, Lester bateando, buscando una jugada. Salazar por el lado de la tercera, necesita poner a andar la esférica, abanicando el slider. Una bola y un strike. Hoy Lester tiene hit al derecho, base por bolas y par de carreras anotadas. Aquí necesita hacer contacto. Otra vez lo vuelve a engañar con el slider. Ella está abajo en la cuenta, lo dicho, necesita poner en juego la esférica, pero a base de slider lo ha estado trabajando. Uno y dos. Y ahí va tras ese picheo. Ahora desarrolló un poco más la curva. Y la cuenta es de dos bolas, dos strikes. No hay out. Atacando los Sultanes de Monterrey, Wilson García en el círculo de espera. Y ahí Linares platicando directamente con Salazar en la antesala. Y otra vez vuelve a hacer contacto, se mantiene con vida, pero de los cinco picheos, hoy es mi cumple, dice, y le pusieron las mañanitas. Bueno, tú puedes pedir. Y mira, se le concedió a esta aficionada. Dos y dos. El roletazo, la pelota foul a la caseta de los Sultanes. No le ha tirado nada en recta. Todo lo que se mueva para Josh Lester, quien aquí está tomando un turno largo. Este será el séptimo picheo para el norteamericano. El roletazo le vuelve a sacar el rolling y manos mágicas de Remigio Díaz, quien hace el fildeo. Cuando estás en la práctica ahí con Remigio Díaz, Lalo, en el algún espacio que hay, tiene una cantidad de trucos que hace con la pelota. El inmortal de los Sultanes de Monterrey. Dos bolas, dos strikes. Saca el rolling, va a ir hacia home. Ya pescaron a Salazar. Y ahora, en tira y tira, lo van a llevar a la antesala. Y bueno, con un medio swing, no pudo detener la carrera. Había salido Salazar por aquello de obligar a el pitcher buscar una doble matanza, pero prefirió ir a la registradora y consiguió el out, buscando por ahí que pudiera haber un tiro malo. Pero de el 1 al 2 al 5, 1, 2, 5 y 2, termina la ruta para el primer out. Los corredores avanzaron a tercera y a segunda para Wilson García. Ahora sí, el cuadro juega adentro. Línea, la pelota se abre de foul. García es alguien que ya le hemos dicho, no aguanta muchos picheos. Está como derecho. Él lo que necesita es echar la pelota hacia atrás. Mendoza por tercera. Lester, quien se envasa en bola ocupada todo el camino. Bat nuevo para García.
1: en esta gran oportunidad para los Sultanes de Monterrey en el cierre del quinto episodio. Sultanes tiene 7 hits por 3 del equipo de Campeche. No veo error, Lalo, en la pizarra, pero me parece que el batazo de Chule Mendoza en la entrada número 3 que coló a Hollins
2: se lo dieron como hit, Alex.
1: 0-1. El roletazo, la pelota de foul. ¿Hit?
2: Sí, sí, pregunté sobre ese tema.
1: Pero le pasó por en medio de las piernas.
2: Sí, me dicen que el criterio que utilizaron es que fue un batazo por encima de las 100 millas por hora de velocidad de salida. Y bueno, y con base en eso,
1: normalmente a uno lo acostumbran que cuando juega la tercera, cuando juega ahí en esa, en el infield, pues salen duros los batazos. Entonces, fíjate, no, es la primera vez que escucho eso. No había escuchado que aunque fuera de frente, pero sale muy duro. Una bola y 2 strikes. Abren los corredores.
2: No, dio un par de pasos, ¿no? Para colocarse ahí medio de frente.
1: Piconazo, sí, sí. Pero se le puso de frente. La pelota le pega en el guante y se le va hacia atrás. Pero bueno, entonces anotemos el hit para Mendoza, que entonces hoy está de 3-2. Y aquí en la antesala, esperando ser remolcado. 2 bolas, 2 strikes para García. El cuadro sigue jugando adentro. El batazo es muy elevado, pero está fildeable. Hay jugada. El tiro a la registradora. No va a poder anotar. Ha caído el segundo out. Y viene Sócrates Brito en un inning, Lalo, en donde Sultanes de Monterrey ya entregó el segundo out y no ha podido mover a los corredores.
2: Sí, fue un batazo, Alex, donde hay que aplaudirle el esfuerzo a Connor Hollis. Estaba muy cerca de la barda que divide el terreno de juego con las gradas. La estaba buscando y de hecho se coloca por debajo de la pelota el primera base Fernando Pérez, aunque no llegó con el mejor ángulo, pues estaba corriendo de espaldas al pentágono. Quien sí llega en una carrera lateral es el segunda base Connor Hollis, quien pega el grito, se queda con la esférica, amagó Víctor Mendoza con hacer la jugada de pisa y corre. El tiro de Hollis va hacia el plato, se detiene Mendoza y vaya out el que ha conseguido el picheo de RJ Martínez al evitar que los Sultanes puedan anotar.
1: La segunda bola, pichándole con mucho cuidado a Brito, quien el día de hoy tiene doblete en la segunda y doblete en la tercera, produjo carreras, tiene 3 de las 4 de Sultanes y por eso le están pichando con mucho cuidado. Ya hay 2 out. Uy, cuidado. Estuvo a punto de golpear esa pelota al dominicano de los Sultanes de Monterrey. La primera está desocupada, pichándole con mucho, pero mucho cuidado. A punto de llenar la casa. Y sí parecía muy difícil para Chule, porque aunque estaba incómodo en el fildeo, no estaba tan lejos. Atacó la zona de strike. Viniendo de atrás, 3-1 para Sócrates Brito. Veremos si Sócrates, el dominicano, sexto en el orden al bat, le hace swing en una cuenta, parece favorable para el bateador. Abajo el disparo y lo perdió. No quiso saber nada con Sócrates Brito y se va a ver las caras ahora frente a Pepillo Cardona, que tiene la gran oportunidad, Lalo, con la casa llena, 2 out, y veremos si puede conectar el batazo para producir y mantener este ataque que está a punto de disiparse.
0: pero que quieren coronar los Sultanes de Monterrey.
2: Le pichó difícil, Alex, RJ Martínez a Sócrates Brito, teniendo la primera base desocupada. Hoy Sócrates Brito tiene par de dobletes, así que no puso nada cerca de la zona y Brito termina recibiendo la base por bolas para llenar los senderos. Y veremos ahora a José Cardona. Tiene 7 carreras producidas en la temporada. Está en su turno número 62 de la campaña y se le presenta la gran oportunidad con los senderos llenos. Pero antes ingresa a Alejandro Flores al centro del diamante para platicar con su lanzador y tratar de definir la estrategia luego de que dos hombres se le metieran en base. Ha conseguido par de outs sumamente importantes el californiano, que trata de salir del daño, trata de salir del inning sin recibir daño, y veremos si puede hacerlo ante José Cardona, quien hoy batea de dos nada.
0: Sí, y Hollis juega cargado prácticamente atrás de la segunda, y no, Lloyd McClendon dice no, mejor vamos a traer un derecho. Y es que el perfil zurdo, Lalo, pudiera acomodársele para Cardona, que suele llevar bien la pelota hacia la banda contraria, y mejor lo piensa. Y no sería nada raro, Lalo, que trajeran desde temprano al Chilín, ¿eh? Es un tipo que se acuesta para lanzar, es un picheo. No, aparece un americano.
2: Sí, viene entonces al centro del diamante con el número 46 en los dorsales de Kevin Cobbs, el pitcher derecho, originario de Houston, Texas, es quien toma el centro del diamante para el conjunto de los Piratas de Campeche, y entonces será el encargado de sustituir a RJ Martínez, quien consiguió dos outs muy valiosos. Hasta el momento no ha permitido carrera, pero deja a 13 corredores de herencia. En cuanto ve al nuevo lanzador, sale, me parece que es Oscar Salazar, el coach de banca, quien sale al círculo de espera, manda llamar a José Cardona, y está también Ricardo Genovés, y sale a platicar con ellos, con tablet en mano además, para definir la estrategia, para decirle, a ver, entra Kevin Cobbs, esta es la información que tenemos, estos son los picheos que suele usar, así le gusta atacar. Y que sepan tanto José Cardona como Ricardo Genovés los argumentos o el arsenal que puede utilizar con él el nuevo lanzador. Es Tomás Pérez, el coach de bateo del conjunto de Sultanes, quien salió a platicar entonces con estos dos elementos, y veremos si José Cardona puede utilizar esta información y puede sumar al ataque de Sultanes de Monterrey.
0: Sí, sobre todo Lalo, porque hay que recordar que este inning inició con Salazar con infield hit y lo llevó a la tercera Chule Mendoza con el imparable al derecho, y sin out fue dominado con una rola al pitcher Lester, y pusieron fuera en el pentágono o en tira y tira a Salazar, pero los corredores avanzaron a tercera y a segunda. Fue dominado Wilson García con elevado de foul a la intermedia. Brito pasaporteado, la casa llena. Y Pepillo Cardona a tratar de sacar cuando menos una de este quinto episodio en su parte baja, porque Campeche se ha acercado. El batazo de foul atacó con un picheo. En cambio, y simplemente hizo contacto de foul. No hay dónde poner a otro sultán. Cero y uno. El roletazo. La pelota de gita central. Una carrera viene para home. Lester vuela. Brito tiene que regresar y Cardona también. Responde Meteoro. Produce par de carreras. Y Sultanes de Monterrey no se va a ir en blanco en este episodio que empezaba a complicarse.
2: Sí, ahí está José Cardona frente al nuevo lanzador Kevin Cobbs, que vino con un pichón rompiente a la esquina de afuera. Bien, extiende los brazos Cardona, pone la esférica partiendo el diamante en dos en el jardín central. y así trae hacia el pentágono a Víctor Mendoza, también a Josh Lester. Sultanes recupera las dos carreras que concedió en esta misma entrada y el juego se coloca 6-2, así que Sultanes aparece con el bateo oportuno, siguen haciendo daño y vuelven a tomar distancia de 4 carreras ante los Piratas.
1: Pues aquí está Genovés ahora en la caja de bateo, sigue habiendo 2 outs. Aquí conecta a batazo la pelota de foul por el lado de la inicial. Y aquí está entonces Kevin Cobb.

0: no pudo salir sin daño, aunque las carreras van para Martínez. Y Brito corre por la intermedia y velocidad. Batazo de foul. Aquí está el equipo de Sultanes de Monterrey. La gente haciendo ruido. Y Genovés, que hoy está de dos nada, en 0-2. Abren bastante los corredores que no son vigilados. La dejó pasar por el centro. Se poncha para el out número 3. Así que vinieron a batear 7 Sultanes. Fabricaron 2 carreras. Y después de 5 entradas completas, la pizarra nos dice que los Sultanes están adelante 6 carreras por 2.
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0: y sexto en el orden. Félix Pérez, Andrew Stevenson y Fernando Pérez, los tres que enfrentan la serpentina de Alonso Becerra, el zurdo que se mantiene en el centro del diamante. Por parte del conjunto regiomontano hizo swing Félix Pérez, conecta batazo de foul. Y la cuenta para el bateador rápidamente se ha colocado en 0-2 contra las cuerdas. Félix Pérez que ya platicábamos 5 temporadas con Sultanes en el verano, una campaña en el invierno también aquí estuvo Félix Pérez. Ahora conecta un batazo elevado, tiene que venir hacia adelante a toda velocidad de José Cardona. Parece que la esférica se detiene un poco en su trayectoria por las corrientes de viento. Cardona, quien al principio lucía tranquilo, tiene que apretar el paso, pero a final de cuentas consigue quedarse con ella y así entregar el primero de la entrada. Aquí el fildeo del regiomontano, tenemos el primero fuera y Alex, ha caído o está cayendo ya un poco de lluvia sobre este Walmart Park.
1: Sí, no parece muy fuerte, pero sí, está cayendo. Ya pasamos la quinta entrada. Toque de pelota.
0: Sí, por parte de Stevenson por la tercera base, la toma mano limpia Josh Lester, va con el tiro a la inicial, pero no tiene oportunidad alguna. Sorprende Andrew Stevenson con el toque de bola, es un toque de pelota bien ejecutado, a mitad de camino para lanzador y también para tercera base. Quien intentó la jugada fue Josh Lester, sin embargo no consigue Alex, y así los Piratas llevan a hombre por la primera.
1: Sí, sorpresivo completamente el quinto en el orden Alba, pero lo que busca él es meterse a base. Un saludo hasta Guadalupe, Nuevo León, con mi buen amigo David Mendías y a todos sus sobrinos que están siguiendo el partido, Sebastián, Patricio, Manuel y mi tocayo Alejandro, a todos ellos un saludo afectuoso.
0: También un saludo a Axel Carrillo y a Jocelyn Carrillo de parte
1: a toda la familia
0: de
1: Carrillo.
0: Su papá, sí, de parte de su papá, Eduardo Carrillo. Tocayo, quien
1: nadie lo va a conocer como Eduardo Carrillo, Lalo.
0: Seguramente, fíjate que algo, Alex, no sé si tú lo sepas o hayas tenido oportunidad de platicar alguna vez con mi tocayo. Tiene una frase icónica, esa frase, la verdad, Alex, se ha hecho tan popular. Cuando algo está ocurriendo, cuando algo, lo que sea, bueno o malo, mi tocayo dice, ¿béisbol? Y se ha quedado, y mucha gente aquí.
1: ¿Béisbol?
0: Sí.
1: O sea, no es béisbol o así es el béisbol.
0: ¿Béisbol? Ya sabes, béisbol. Y la verdad es que esa frase es tan popular aquí en el club. Y yo hasta suelo decirla, béisbol, dijo el champú, así cierro, ¿no? Porque esa frase que tiene mi tocayo, vaya que se ha hecho muy popular aquí en el club. Y es un resumen, ¿no?, de lo que puede ser todo lo que ocurre alrededor del mundo del béisbol. El batazo elevado que bien fildea Raimel Tapia. Se quedó con la pelota y así ha caído el segundo out de la entrada. Bueno, nominado pues, Fernando Pérez.
1: Oye, pues que no le vayan a decir en su casa cuando esté usted alegando o que estés con una cuestión y que te salga tu señora y que diga, ¿béisbol?
0: Sí, sí. La verdad es nada más, así oye, resume todo.
1: ¿Cómo, haz de cuenta que te la deje en la mano?
0: Sí, sí, sí.
1: O sea, ¿cómo le podrías decir algo o que sea peor? Que te diga, como dijo el champú.
0: Béisbol.
1: Béisbol. O sea, ante eso, es como la base por bolas, ¿eh?
0: Sí, sí,
1: no,
0: sí.
1: No hay defensa.
0: No. Es la forma de decir, ya ni modo, pero en el mundo del béisbol, ¿no?
1: Sí, pero puede ser, béisbol. Depende la situación. Puede ser así como que te... que tú estés alegando, estés enojado o estés en una situación y que te estén, desarmando. Simplemente. Sí. Así sencillo.
0: Sí, ya no hay mucho que hacer, ya no hay respuesta a esa jugada. Aquí Alex pidió el reto de Manuel Ávila, pero ya no tienen los Piratas y se lo indicó el umpire.
1: Lo hubiera perdido, lo creo,
0: Sí, estaba dentro.
1: Estaba el picheo en zona.
0: Pero ya no le dejaron pedir el reto. Debido a que los Piratas en la tercera entrada perdieron sus 12 retos del ABS. Y ahora, en cuenta de una bola con un strike, Emanuel Ávila el de los Mochis Sinaloa en este juego. Batea de dos nada, 12 veces, dominado por la ruta 43. Ahora en cuenta pareja, abriendo por la primera base Andrew Stevenson, ya se robó una base en este juego, y Alonso Becerra va con la virada hacia la inicial. Andrew Stevenson, el líder de bases robadas de los Piratas de Campeche, es un hombre con velocidad, un hombre además con poder en su bat. Y sabe de esta situación Alonso Becerra, quien lo vigila de cerca. Pese a que hay dos outs en la pizarra, el zurdo viene con el disparo, la línea que estuvo cerca de golpear a Alonso Becerra, aparece junto a la base Javier Salazar, quien tomó la pelota, tiró a la inicial y por la ruta 63 en una gran jugada, toma Javi Salazar y retira entonces el ataque de los Piratas de Campeche, con susto incluido para Alonso Becerra, la esférica le pasó muy cerca, aquí la repetición. Vean ustedes, sin embargo, el que no perdió la concentración fue Salazar. Y así, cuelga el cero el picheo de Alonso Becerra. Se han ido 5 entradas y media en el Walmart Park. Sultanes le está ganando a los Piratas. 6-2. Hacemos la pausa y regresamos.
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0: Campeche, y hay un nuevo lanzador por parte de los filibusteros en este encuentro. Pitcher zurdo, quien toma ahora el centro del diamante, Ryan Anderson, de Reno, Nevada, se hace cargo de la loma de los disparos para enfrentar a noveno, primero y segundo en el orden de Sultanes de Monterrey, Raimel Tapia, Gustavo Núñez y Javier Salazar. El zurdo que viene con el disparo conecta de foul hacia atrás, Raimel Tapia, y así su cuenta se está colocando en una bola con dos strikes.
1: Imposible, ¿no, Lalo? Cuando escuchas el Nevada, imposible que no venga a la mente el nombre de el Ray Nolan, ¿no?
0: Sí, Nolan Kingham, quien firmó para la organización de los Rangers de Texas, está lanzando en la sucursal triple A. Aquí por lo pronto abanica el slider, no encuentra la pelota Raimel Tapia y se está ponchando para así entregar el primer out de la entrada. Bonito lanzamiento por parte de Ryan Anderson, el slider que patina de gran manera del centro del plato hacia la esquina de afuera. Ven ustedes dónde termina ese disparo. Se fue en banda Raimel Tapia, se va ponchado por segunda ocasión en el juego. Y así, Alex, comenzó el trabajo monticular del zurdo Ryan Anderson.
1: Iba muy enojado Raimel Tapia, pero supongo yo que con él mismo, ¿no? Es su segundo ponche en una jornada de tres nada.
0: Y aquí a la primera de disparo, Núñez conecta batazo por la segunda base, ataca con Orjolis, tiene tiempo, así que suelta por debajo del brazo y rápidamente se va dominado Gustavo Núñez para entregar el segundo out de la entrada. 12 tercios fuera, Javier Salazar ahora viene a batear. Este zurdo Ryan Anderson tiene 27 años de edad, él nació el 9 de septiembre de 1998, ya lo decíamos. En Reno, Nevada, fue drafteado por los Yankees de Nueva York en la doceava ronda del draft del 2019, cuando ahora Salazar también ataca primer disparo, mismo resultado, rodado por la segunda base que toma Connor Hollis, suelta con calma hacia la inicial por la ruta 43, se va Javier Salazar y así en orden, amigos, se va el ataque de Sultanes de Monterrey. Buen relevo por parte de Ryan Anderson, quien en orden retira a los Sultanes de Monterrey, colgando el cero, y así seis entradas son ya historia en el Walmart Park. Los Sultanes le están ganando a Piratas 6-2. Hacemos la pausa y regresamos.
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0: y primero de este Lucky Seven. Es el tercer pitcher que utilizan los Sultanes de Monterrey, que abrieron con el dominicano Bautista, que solamente pudo ir cuatro entradas y dos bateadores. Becerra vino para sacar los tres outs de la quinta y los tres outs de la sexta. Ahora Ronaldo Alessandro, quien prácticamente se ha adueñado de este inning, viene al centro del diamante. Alex Flores en la caja de bateo acorta el bat solamente para dejar pasar el primer strike. Hoy Flores ha hecho buen contacto, no se ha metido a base con imparables, si lo hizo con la base por bolas en ese inning en donde despedimos a Bautista. Terminó anotando, pero cuando se dominó con rola a Connor Hollis, y rápido Ronaldo Alessandro coloca en 0 y 2 al octavo y receptor de los filibusteros. Pase lo que pase el día de hoy, mañana el segundo de la serie es a las 5 de la tarde. El batazo, bota Salazar, cauteloso, sabedor de que la esférica pudiera hacer con bateador zurdo. Lalo, este tipo de batazos en medio suele llevar mucha jiribilla, y si tú te aborazas, como dirían en el barrio, puede darte un mal bote. Salazar es cauteloso, juega en el abanico, ve que bota y por la vía 63 saca el primer out.
1: Sí, midiendo bien la trayectoria de la pelota, lo describes de la mejor manera, Alex, y así hay que destacar lo que hace Javier Salazar en esta acción, que hoy ha tenido una noche muy satisfactoria, donde ha cumplido en realidad y de gran manera. Javier Salazar, 6 asistencias las que ha otorgado al picheo de Sultanes de Monterrey, y vuelve a mostrar el buen guante que es, aunado al buen brazo, y ahí consiguió el out.
0: Cristian Ibarra, lanzamiento en recta, 94 millas, saca el batazo de hit hacia el izquierdo. El imparable, después de un out, es el número 5 para el equipo de Campeche, y se abrirá por cuarta ocasión el orden al bat visitante con Hollis, que hoy tiene un hit, pero ha sido dominado en par de oportunidades, y aquí enfrentará por primera ocasión al dominicano a tratar de hacerlo rodar y poder salir con una jugada de doble play. Ataca rápido a los primeros picheos y es por eso que le quita velocidad con una curva, por aquello de que estuviera comprando, estuviera esperando una recta. Este buen chocador de pelota, Connor Hollis, la parte alta del lineup. El batazo de foul, la pelota va hacia el tercer nivel de este palacio, que como es una costumbre, cada partido registra una muy buena entrada. Hoy no tenemos el reporte todavía, pero seguramente deberá de estar cerca de los 9,000 aficionados, sobre todo con gente en zona de bleachers. El batazo hacia el derecho, ataca Sócrates Brito, le dio bien, pero dos pasitos hacia adelante del dominicano, Lalo ha sacado el segundo out y vendrá Chuyito Favela a la caja de bateo.
1: Sí, con un relevo de Ronaldo Alessandro, que está en su juego número 26 de esta temporada. El pitcher más utilizado hasta el momento en la campaña por el manager Henry Blanco, y ha respondido. Tiene récord de 3 ganados, 2 perdidos. Llegó al encuentro de hoy con 4.37 de efectividad, 11 carreras limpias en 22 entradas y 2 tercios. Está bajando dicha efectividad. Ha conseguido 2 outs valiosos y ahora enfrenta al segundo en el orden, Jesús Pavela.
0: Y un pitcher que llegó el año pasado en la parte final de los registros, y ahora desde la pretemporada ya aquí está sacando dos out y tratando de colgar el cero en este séptimo episodio. Abriendo Ibarra, lo pasa con la recta a 94 millas. Hoy Chuyito Favela tiene rola al campo corto, base por bolas y rola la tercera. Con esa rola produjo la segunda carrera para el equipo visitante. Una bola y un strike. Ahora ataca la zona de en medio con una recta 93. Ha venido con par de rectas sinker, que es una recta que se mueve 94, 94 y 93. Veremos a continuación. Una bola y dos strikes. Vino con la recta, no, dice el umpire, check swing, me parece que no era ni necesario consultar, creo que ni siquiera había hecho el intento Favela. Aquí está la repetición, no era ni necesario consultar, lo tiene ahora en cuenta de dos bolas, dos strike, dos out, dice que sí, a la seña, ya se impulsa. Viene para home, le saca un poco tarde el bat hacia el tercer nivel del palacio. Se mantiene con vida. Y la gente pidiendo el chocolate. Hay un zurdo seguramente para el próximo inning. O esperemos a continuación. Dos bolas y dos strikes. Se impulsa, viene para home swing, le tira, abanica y no la encontró. A base de rectas vino con la piedra, 95 millas, poncha a Favela y de esta manera en cuatro bateadores cuelga el cero. Se han ido 6.5 en el palacio. La pizarra nos dice, los sultanes tienen 6, Campeche 2. Volvemos.

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Ryan Anderson. Y además se mantiene tirando strike. Retiró en 1, 2 y 3 la sexta. Y ahora viene Mendoza, Lester y García. La tanda obligatoria. Ahora después de la velocidad vino con la jiribilla. Ella colocó a Chule en 0 y 2. Hoy Mendoza está de 3-2 con un par de carreras anotadas. Y aquí viene con el slider, pero la pelota se queda afuera. Buscando.

0: esperaba que fuera tras él. Pero aguantó Chule. Una bola y dos strikes. Además trabajando rapidito. Y ahora sí, lo engañó completamente. Segundo chocolate. Y vuelve a iniciar en esta tanda como lo hizo en el inning anterior que ponchó a Tapia. Ahora poncha a Chule Mendoza. Y vendrá Josh Lester, que hoy se ha metido a base de todas, todas.
1: Sigue utilizando de buena manera el slider de Ryan Anderson. Picheo que ataca la esquina de afuera para bateador zurdo. Así engañó a Raimel Tapia. Ahora sí consigue engañar a Víctor Mendoza. Y de esta manera ha caído el primero de la entrada. Ha enfrentado a cuatro sultanes. A los cuatro los ha retirado en este trabajo de relevo el pitcher zurdo Ryan Anderson. Alex, la serie pasada o la jornada pasada fue muy interesante porque los equipos de la zona sur tuvieron dominio sobre los equipos de la zona norte. Solamente hubo dos equipos de la división norteña que ganaron su serie. Uno fue los Toros de Tijuana, quien le ganó la serie a Veracruz, y el otro fueron los Dorados de Chihuahua. Le ganaron a los Rieleros, ¿no? Ellos la serie. Pero interesante el dominio que tuvo la división del sur contra la división del norte. Sultanes, por ejemplo, perdió su serie ante los Tigres de Quintana Roo en este inicio de series interzona.
0: Sí, prácticamente todo mundo perdió sus series interzonas, hablando de los del norte. Ya regresó en la cuenta Ryan Anderson. Dos bolas y dos strikes.
1: Dorado le ganó a Piratas.
0: A Piratas de Campeche, sí. Dos bolas, dos strikes. Sale el roletazo de frente a Hollis. La pelota de el 4 al 3. Y con una naturalidad de este Ryan Anderson sacando out. Y aprovecho para mandarle un saludo al doctor Valdo Valle. Saludos, doctor, disfrutando de el béisbol en compañía nuestra. Lalo, un saludo, doctor, y a toda la familia. Nos vemos pronto. Y aquí viene, ya con dos out, Wilson García. Deja pasar el primer strike. Vino con recta. Por lo pronto una pausa con los zurdos, este que se switchea. Y cuidado y se descuide tantito porque también ha mostrado poder como derecho en sus cuatro cuadrangulares. Aquí está hacia la banda contraria, conectando el batazo de hit, ya con dos outs. Y lo más importante, que le da oportunidad para que venga Sócrates Brito a la caja de bateo. Corredor en la inicial, no hay mucha velocidad que digamos, pero se mete a base y le da la oportunidad para que el sexto en el orden al bat, que el día de hoy ha estado muy activo con el madero, venga a batear.
1: Fiel a su costumbre, Wilson García, sin dejar picharse mucho, al segundo lanzamiento de Ryan Anderson, que es un picheo en slider que además Alex, el Trackman, marcaba fuera de la zona de strike para bateador derecho. Muy abierto para Wilson García, sin embargo, Wilson sale por él, hace un swing rápido hacia la banda contraria y la pelota sale disparada a una buena velocidad, imposible para los fildeadores. Y luego de dos outs llega el imparable, que mete a Sócrates Brito a la entrada.
0: Pero se ha visto cortante contra los zurdos. El derecho fue el que le batió el hit, pero contra los zurdos hoy ha estado intratable. Ha enfrentado a cinco, aunque el pichito se switchó, lo dominó también. Y tiene de los cinco outs, dos por la vía del ponche y Brito peleando en uno y dos, tratando de hacer un contacto y dándole, para darle oportunidad a Cardona que venga a batear. Uno y dos. La línea es un globito hacia el campo corto. Lo fildea perfectamente Ibarra. Lo estaba superando, pero lo fue midiendo. Dio el brinco. En última instancia le dio con la punta del bat. Se queda con la esférica dando el brinco. Y de esta forma, en cuatro bateadores, retira en cero la séptima entrada. Se han ido siete completas. La pizarra nos dice: los Sultanes tienen seis, los Piratas dos.
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0: Estamos de regreso, amigos, con el encuentro, un juego que está ganando Sultanes de Monterrey, 6-2. A batear vendrán los Piratas con tercero, cuarto y quinto en el orden, el motor de su ofensiva, Cal Mitchell, Félix Pérez y Andrew Stevenson, ante los envíos de un nuevo lanzador. Se trata de Jerónimo François, pitcher zurdo, quien toma el centro del diamante, juego número 23 de la temporada para Jerónimo François. 1-0, 0 perdidos, efectividad de 3.57 para el dominicano, que ha admitido 7 carreras limpias en 17 entradas y 2 tercios. Para darle la bienvenida al juego, Cal Mitchell, quien viene entonces a batear por parte de la novena filibustera. Cal Mitchell en el juego de hoy de 3 nada, se ha ponchado en 2 ocasiones en este compromiso. Ahora enfrenta a Jerónimo François, quien lo tiene en cuenta de una bola sin strikes. Mitchell conecta el batazo en el hueco entre primera y segunda. La pelota pasa buena de quita hacia el jardín de la derecha. Y ahí está entonces Calvin Mitchell, consiguiendo el imparable, dando la voz de ataque para los Piratas de Campeche. El primer bateador del inning, Alex, se mete a las bases. Y ahora Félix Pérez, el de la Isla de la Juventud, viene a batear.
1: Sí, con qué facilidad Calvin Mitchell conectó el imparable. Y lo estaba viendo en relación al trabajo que estaba haciendo Ryan Anderson. Cómo se le dificulta a los zurdos. Y ahora debe de tener cuidado con Félix Pérez, que es un tipo sumamente peligroso. Lo puedes tener maniatado todo el partido, pero cuidado y te haga un swing.
0: Sí. Hoy de 2-0, par de elevados al central en la segunda y séptima y sexta entrada. Se envasó en la cuarta tras recibir pelotazo Félix Pérez. Aquí en cuenta favorable de una bola sin strikes. El zurdo que viene con el disparo, Félix conecta batazo elevado, corto hacia el derecho, la pelota está cayendo, buena de hit, la toma Sócrates Brito, pero no va a poder evitar que Cal Mitchell doble por la segunda y llega hasta la tercera base con este imparable. Lo decías, y pese a que no fue, Alex, un contacto sólido por parte de Félix Pérez, sí llega en una buena ubicación para permitir que Mitchell vuele hasta la tercera base. Ahora los Piratas tienen corredores en primera y en tercera. Félix Pérez por ahí se llevaba la mano a la rodilla, esperemos. Y está pidiendo el cambio Félix Pérez, me parece que por ahí sintió alguna molestia, está realizando estiramientos. Pide el cambio Félix Pérez también, seguramente pensando los Piratas en ver si pueden sumar velocidad, pero veremos si está todo bien con el cubano, quien hizo la seña muy clara, Alex, de el cambio por su posición en la primera base.
1: Trajeron a Jerónimo François al ser zurdo y venía la tanda de zurdos: Mitchell, Pérez, Stevenson, Fernando Pérez, Emanuel Ávila, Alex Flores, todos los zurdos, y no ha podido sacar un solo out.

0: mala rodilla, pero sí hacía la seña clara de pedir el cambio. Félix Pérez, que veremos y esperemos que esté todo en orden con él. Aquí los Piratas en pleno ataque con hombres en las esquinas.
1: Y no hay out, Lalo, ya se levantó Chris Ellis, ¿eh?
0: Sí, porque viene a batear el quinto en el orden, Andrew Stevenson. Ramón, este no es Ramón, Roberto Urías entró a correr en la primera base para los Piratas de Campeche en sustitución de Félix Pérez. Atacó el primer disparo Andrew Stevenson, el tiro a la tercera base por parte de Genovés. Y llegó barrido metiendo la mano por delante. Al Mitchell evitando ser puesto fuera, cuando menos de momento, porque en la caseta de Sultanes quieren ver la repetición. Ahí la jugada, Alex, jugada cerrada en la tercera base.
1: Sí, muy muy cerrada apenas. No, esta toma no nos... La otra era una toma muy buena, creo que no la van a pedir, no está tan sencilla, pero excelente. Aquí está el momento. Oh, creo que alcanza a meter la mano derecha.
0: Sí, ya de la caseta de Sultanes dieron la indicación de no pedir el reto. Pero es una llamada de Ricardo Genovés a los corredores, mandándoles la advertencia que son vigilados por el careta venezolano. Abanicando Stevenson. Y tiene ya el segundo strike en su cuenta. Dos picheos, dos strikes por parte de Jerónimo François. Ahora atacó con la recta, 91 millas por hora a la esquina de afuera. Y rápidamente ya tiene contra las cuerdas a Andrew Stevenson. Stevenson también es el líder de carreras producidas de los Piratas de Campeche. Tiene 31 remolques hasta el momento en la campaña. Y aquí está en cuenta de 0 bolas con 2 strikes. François viene con el disparo, atacó con la velocidad, queda alto el picheo y la cuenta es de 1 y 2. Es el sublíder, mejor dicho, Andrew Stevenson, 31. Félix Pérez tiene 34 en esta temporada. Y Andrew Stevenson podría sumar a la cuenta si descifra los picheos de Jerónimo François. Una bola con 2 strikes. El dominicano de costado en el centro del diamante viene con su disparo. ¡Swing! Abanicando Stevenson, no encuentra la pelota y se va ponchado para entregar así el primer out de la entrada. Lo retó con la velocidad, 92 millas por hora, lo que pone en la recta Jerónimo François, atacando la esquina de afuera para el bateador zurdo. Y de esta manera Alex consigue un valioso ponche y el primer out de la entrada.
1: Vamos a tener al gigante de Mulegé. Digo, no lo he escuchado que lo presente, pero nada más de ver la figura se da cuenta uno de que es Jafet Amador, histórico de los Diablos Rojos de El México, que vendrá por Fernando Pérez. De hecho, no recordaba Lalo que Jafet estaba ahí. Él inició la temporada que cuando los Diablos lo mandaron a la Liga Norte de México, causó mucha expectación en redes sociales por la llegada de un personaje como el que fuera por muchos años primera base del equipo Escarlata, y viene en sustitución de Fernando Pérez.
0: Efectivamente, aquí está el de Mulegé, Baja California Sur, Jafet Amador, a consumir el turno como bateador emergente en sustitución de Fernando Pérez, quien ya no está más en este encuentro. En una carrera producida hasta el momento en la temporada, el gigante de Mulegé, Jafet Amador, quien ve pasar el primer disparo, no consigue entrar en zona de strike el señor Jerónimo François, y la cuenta para el bateador se coloca en una bola sin strikes. Jafet Amador con este importante turno para los Piratas de Campeche. Conectando, batazo imposible para Josh Lester. La pelota va buena de hit hacia el jardín de la izquierda. Detenía la carrera Urías, va para la tercera base. Allá va el tiro de Raimel Tapia. Y de cabeza va a llegar hasta la tercera almohadilla. Responde entonces Jafet Amador, lo hace con este imparable, produce carrera. Y los Piratas, Alex, han recortado la diferencia en el juego. 6-3 se coloca
1: El

0: encuentro, Jafet Amador produce la segunda carrera para él en la temporada.
1: Va a salir del partido luego de la labor cumplida. Conecta el imparable y dice, bueno, pues ahí se los dejo. Y el muchacho Urías, a base de velocidad, llegó a la antesala. Solamente hay un out. Y a François ha enfrentado, Lalo, a cuatro. Le han pegado tres hits. Y todavía le quedan algunos zurdos. Es por eso que no jalan ya por Chris Ellis para este octavo episodio. Porque aquí está Emmanuel Ávila, que hoy ha conectado rolas por todos lados, pero ha estado haciendo buenos contactos.
0: La potencial cuarta carrera del juego para los Piratas está corriendo a 90 pies del home. La del empate está en el cajón de bateo. François tiene un out y viene con el primer disparo ante Emmanuel Ávila. Abanica no encuentra. Y uno se coloca en la cuenta. Jafet Amador, Alex, amigos, llega en su carrera dentro de la Liga Mexicana de Béisbol a 968 carreras producidas, coqueteando con las 1000 carreras producidas. Jafet Amador en su carrera, que ha sido muy exitosa en nuestro circuito, además suma 252 cuadrangulares. El gigante de Mulegé, quien volvió a hacer daño. Hay corredor emergente, por cierto, en la primera base. Dejó el juego Jafet. Y ahora Michael Baca es quien está corriendo en la primera base. Fue solicitado por parte de Emmanuel Ávila, quien está entonces en el turno ante Jerónimo François. 0 bolas con un strike. De costado el pitcher en el centro del diamante. François se impulsa, viene con el disparo, batazo lento por la primera base, la toma, pero lo hace en el terreno de foul Víctor Mendoza. Así que este es el segundo strike para Emmanuel Ávila, quien ya está contra las cuerdas. En 0-2. La pelota en todo momento fue coqueteando con la línea de foul, pero a final de cuentas se termina abriendo para que así Ávila.
1: ¿Qué te parece ese modelito? Mira,
2: mira, Jorge Campos.
1: Sí. En modo mundialista.
0: Sí, ayer ganó la selección de fútbol 2-0.
1: Sin convencer mucho, ¿eh?
0: Sí. El pitcher viene con su lanzamiento, hace swing y machuca de foul Emmanuel Ávila. Sí, ayer fue temprano, fue a la 1:00 p.m. Fue la presentación entonces y la inauguración del Mundial 2026.
1: Y tú estabas en
2: ni me recuerdes.
1: Estabas tú en ascuas pensando si era o no la original Shakira.
0: Ah, ok, sí. No pude ver la inauguración. Andaba yo en unos
1: menesteres.
0: Sí, no, en una misión muy especial, pero sí estaba yo. Termina haciendo coraje porque...
1: ¿A qué hora te desocupaste?
0: Llegué a mi casa para el minuto 38 del primer tiempo.
1: ¿Te acuerdas que lo habíamos platicado? Sí, bueno, sí. Pues es que era una misión bastante, bastante... Digamos que sí requería su tiempo, ¿sí?
0: Lo bueno que se resolvió. Pero aquí por lo pronto, amigos, Emmanuel Ávila está contra las cuerdas y está defendiendo la zona de strike. 0-2. El pitcher viene con el disparo, batazo por el rumbo de la segunda base. Imposible para Núñez, también imposible para Javier Salazar. Va a anotar Urías. Hasta la tercera base va Michael Baca y responde Emmanuel Ávila con este batazo que partió el diamante en dos. Pasó por encima de la segunda almohadilla. Carrera impulsada para el Iron Man. Y los Piratas de Campeche se acercan peligrosamente. 6-4 la pizarra. Pero Alex, tienen dos hombres en circulación. Y a batear vendrá Alejandro Flores.
1: Solamente un out, Lalo. Y es que ha enfrentado ya a 5 bateadores, 4 de ellos le han conectado imparable. Si tú quieres, los contactos no han sido tan sólidos. Allá va Henry, al ver que viene un bateador derecho, va a jalar por Chris Ellis para tratar de hacer un relevo de 5 out. pero qué forma de complicarse la situación para el equipo de los Sultanes de Monterrey. Vaca con el imparable llegó a la tercera. Estamos hablando, Lalo, que la diferencia son dos carreras, pero ya hay la potencial número 5 en la antesala y solamente un out. Así que vendrá Chris Ellis en un partido que los Sultanes de Monterrey estaban ganando al llegar a este octavo episodio por diferencia de 4 carreras. Ya se ha puesto a diferencia de 2 y esas ya están en base.
0: ¿Sí? Ahí está entonces, amigos, Chris Ellis va a tomar el centro del diamante por parte de la novena regiomontana. En una situación muy complicada, ya lo decías, Alex, 4 imparables los que le han bateado a Jerónimo François, que enfrentó a 5 rivales, a 5 enemigos. De esos 5, 4 le batearon de hits, ya le han anotado par de carreras, deja 2 hombres de herencia, 1 por la tercera, otro más por la inicial. Y entonces vamos a ver si se mantiene Alejandro Flores. Alejandro Flores es un switch hitter y sí me parece que se mantiene.
1: Sí, él se puso por el lado de los derechos, Lalo, porque estaba el zurdo,
0: sí.
1: Pero al momento de traer a Chris Ellis va a volver a tomar el lado de los zurdos. Y yo no sé si eso pueda ser mejor o no. Lo cierto es que aguantaron a François por toda la cantidad de zurdos, pero de todos ellos solamente a Stevenson pudo dominar. Luego el derecho, Jafet Amador, le conectó imparable, pero no ha podido sacar más que un solo out.
0: Y viene entonces Alejandro Flores a batear por estos Piratas de Campeche, que están en pleno ataque. Hombres en las esquinas, un solo out, y Chris Ellis viene con su primer disparo, abanica, no encuentra la pelota. El primer strike entonces en la cuenta para el bateador Chris Ellis en su juego número 22 de esta temporada. 1 ganado, 1 perdido, 2.74 de efectividad. Ha admitido 7 carreras limpias en 23 entradas lanzadas. Chris Ellis ha convertido 11 salvamentos en 12 oportunidades. Aquí llega en situación de salvamento, seguramente su manager Henry Blanco le va a pedir el relevo de 5 outs para tratar de bajar la cortina. Y su primera prueba se llama Alejandro Flores, a quien tiene en cuenta de una bola con un strike. Hoy Flores no ha conectado de hit, de 2 nada y una base por bola recibida. Que abanica, buen picheo por parte de Chris Ellis, 96 millas por hora, lo que pone en la recta atacando la esquina de afuera para el bateador zurdo. Y entonces el conteo está en una bola con 2 strikes. En 1 y 2 tiene todo para trabajarlo el pitcher derecho. De costado está en el centro del diamante. Aquí viene con su lanzamiento, buscó la esquina de adentro, pero no ingresa a la zona de strike. 96 millas por hora en esa recta. Él empareja la cuenta. Alejandro Flores en 2 bolas con 2 strikes. Más Chris Ellis, el derecho, que viene con su disparo, volvió a atacar con la recta, ahora buscando la esquina exterior. Sin embargo, no consigue entrar a la zona de strike y la cuenta va a lo máximo para Alejandro Flores. Cuenta llena de 3 bolas con 2 strikes para el catcher, y hoy octavo en el orden de los Piratas de Campeche. Cuenta llena, el derecho viene con su lanzamiento alto y adentro. Así que lo está perdiendo y caminando va a ir hacia la inicial Alejandro Flores tras recibir la base por bolas.
1: Pues el primer enemigo que tiene Chris Ellis lo tuvo en 0 y 2, pero no puede sacar Sultanes de Monterrey el segundo out. Y lo más importante, ya se colocó en posición de anotar la potencial carrera del empate para el conjunto visitante. ¿Y sabe qué? Solamente hay un out.
0: Solamente un out en la pizarra y el noveno en el orden. Cristian Ibarra es quien viene al cajón de bateo. Cristian Ibarra, quien batea para 250 con gente en posición de anotar hasta el momento en la temporada. Recibe el primer disparo, no le gusta al umpire principal. Picheo alto. La cuenta en una bola sin strikes para el bateador. Ha tenido 24 oportunidades en la temporada Ibarra con gente en posición anotadora. Y ha conectado 6 imparables. Deja pasar el siguiente picheo, le cantaron el strike. Ahora sí, vino Chris Ellis por la zona. Y la cuenta se iguala en 1 y 1. Para el bateador. De costado el pitcher viene con su lanzamiento, abanica, buen disparo por parte de Ellis, quien ataca con el slider, un picheo. Patina de gran manera, cayendo en la parte baja de la zona de strike y que coloca a Cristian Ibarra contra las cuerdas en una bola con 2 strikes. Una vez más, Ellis con ventaja en la cuenta. El norteamericano viene con el siguiente picheo abajo. Y la cuenta entonces se está igualando en 2 bolas y 2 strikes. Lanzamiento que de acuerdo al trackman estuvo cerca de la zona de strike. Sin embargo, no consigue entrar en ella. Y así se empareja la cuenta para el bateador en 2 y 2. Ellis con su siguiente picheo atacó con la velocidad. Dejó pasar Cristian Ibarra. Y le están cantando el tercer strike. Se queda con bata al hombro en una situación de apremio. Vino valiente Chris Ellis. La recta prácticamente al centro del pentágono a 95 millas por hora. Congelado se quedó Cristian Ibarra. Y ya cayó el segundo out de la entrada.
1: Y ahora viene Connor Hollis, un hombre que suele hacer swing a los primeros picheos. El día de hoy tiene un imparable en 4 oportunidades, pero este turno es clave.
0: Connor Hollis, quien deja pasar el primer picheo, ya le cantaron el primer strike. Un slider, atacó la zona alta. Y que coloca entonces al frente en la cuenta ante Chris Ellis. Un Chris Ellis que ha venido agresivo ante los rivales que ha enfrentado, ha logrado ponerse siempre al frente. Ahora ataca con el picheo a la esquina de afuera, un slider que no consigue entrar en zona. Y la cuenta para el bateador se está igualando en 1 y 1. Connor Hollis hoy tiene un imparable en 4 oportunidades, además de una carrera producida. Los Piratas con las bases llenas, 2 outs en la pizarra. Chris Ellis viene con el disparo, la dejó pasar Connor Hollis, le cantaron el segundo strike. Volvió a venir con el slider Chris Ellis. No tuvo reacción Connor Hollis, el primero en el orden del conjunto filibustero, y ya está contra las cuerdas, 1 bola con 2 strikes. El público se anima en el Walmart Park. Empiezan a pedirle el ponche a Chris Ellis, quien tiene ventaja en la cuenta, 1 y 2. El derecho viene con el disparo, atacó de nueva cuenta con el slider buscando la esquina de afuera, pero ese lanzamiento queda abajo y ya se emparejó el conteo para Ellis en 2 bolas y 2 strikes. Chris Ellis contra Connor Hollis. Cuenta pareja, 2 bolas, 2 strikes y hay 2 outs. El derecho viene con su disparo, atacó con la velocidad la esquina de afuera, pero no consigue entrar en zona. Abierto quedó esa recta. Con 95 millas por hora en el disparo, atacó el norteamericano. Y muy paciente, con mucha vista Connor Hollis, y además muy arriesgado, dejó pasar ese picheo para que la cuenta llegue a lo máximo. 3 bolas, 2 strikes y 2 outs. El pitcher viene con su disparo, machuca de foul Connor Hollis. Para defender la zona vino otra vez con el slider Chris Ellis. Le ha dado resultado ese slider, aquí lo machuca Connor Hollis y eso lo mantiene con vida en la pelea. 3 bolas, 2 strikes y 2 outs. Con 2 outs y cuenta llena, los corredores salen al robo automático y lo harán una vez más. Debe tener cuidado Chris Ellis y Sultanes de Monterrey. El derecho que viene con su disparo, ataca la esquina de adentro y machuca de foul con un medio swing, defendiendo la zona, porque ese picheo a 96 millas por hora estaba en la zona de strike. Le quebró el madero, por cierto, a Connor Hollis con la potencia del disparo Chris Ellis. Y ya ve usted en la repetición dónde lo verá en la repetición, ya lo veía en el Trackman también, donde entró la esférica. Incomodísima para Connor Hollis, quien con medio swing alcanza a mantener con vida el turno. Y una vez más en este duelo entre Chris Ellis y Connor Hollis, el próximo será el octavo lanzamiento que tenga que ejecutar Chris Ellis ante su rival. El derecho que de costado se impulsa, viene con el lanzamiento, el batazo por la segunda base, aguante volteado, la toma Gustavo Núñez, se deshace de ella, completando con el Newman de Víctor Mendoza, y por la ruta 43, el retirado Connor Hollis para así entregar el tercer out de la entrada. Sufrió el relevo de Sultanes de Monterrey, recibió dos carreras, pero Chris Ellis evita un daño mayor. Dejaron las bases llenas los Piratas, y así, amigos, el juego después de 7 entradas y media en el Walmart Park nos indica que Sultanes está al frente de Piratas 6-4. Hacemos la pausa, regresamos.

0: estamos de regreso, amigos, en el encuentro. Vaya relevo por parte de Chris Ellis para evitar más daño. Dejaron las bases llenas los Piratas de Campeche. No pudieron anotar más que dos carreras y así Sultanes conservan la ventaja. Están al frente 4-2 y vienen a batear en esta oportunidad con José Cardona, Ricardo Genovés y Raimel Tapia, los tres ante los envíos de un nuevo lanzador. Se trata de Isidro Márquez Jr., el derecho que toma el centro del diamante. Ahora por parte de la novena, Filibuster atacó con el primer disparo en la esquina de adentro, no ingresa en la zona de strike y la cuenta es de uno y nada.
1: Y sí, también no estaría nada mal que Sultanes de Monterrey tiene dos de ventaja, pero también tratara de hacer algo.
0: Conecta José Cardona, un batazo muy elevado, lo busca hacia atrás el segunda base, hacia adelante el jardinero de la derecha, batallando un poco con el viento, modificó de forma interesante su trayectoria Cal Mitchell. Sin embargo, el jardinero derecho captura la esférica y consigue así el primero de la entrada.
1: Ese era un elevado para el segunda base, pero la pelota se la fue llevando, fue caminando y terminó en el jardín de la derecha, dominado Cardona. Entre Cardona, Genovés y Tapia, solamente un imparable en 10 turnos fue el hit de las dos carreras que produjo Cardona, que en este momento está marcando la diferencia, ¿eh?
0: Sí, ese imparable de José Cardona, que ocurrió en la quinta entrada. Ahora quien batea es el Ricardo Genovés, el receptor venezolano, quien hace swing, conecta un machucón por el rumbo de la tercera base. La pelota se abre al terreno de foul. José Isidro Márquez, el nuevo lanzador de los Piratas de Campeche, 3 ganados, 0 perdidos, efectividad de 6.30, ha admitido 14 carreras limpias en 20 entradas lanzadas. El pitcher derecho que disputa su juego número 20 de la temporada viene con el disparo, un buen picheo hacia la esquina de afuera. Este Isidro Márquez Jr. con la entrega es prácticamente igual a la de su señor padre, la leyenda Isidro Márquez, con ese picheo prácticamente acostado, viniendo por debajo del brazo. Aquí vean ustedes cómo suelta por debajo del brazo. Y ese slider que es sumamente complicado porque la forma de soltar el brazo ya de por sí es incómoda, pero el venir por debajo hace que la trayectoria de la esférica prácticamente se pase por todo el pentágono para los bateadores derechos. De la esquina de afuera hacia la esquina de adentro hacia la esquina de afuera. Aquí vino con el slider atacando la esquina de adentro. Abanica Genovés, no encuentra la pelota y se va ponchado para así entregar el segundo out de la entrada. Buen relevo hasta el momento, Alex, para Isidro Márquez. Dos bateadores enfrentados, a los dos los ha dominado y ahora Raimel Tapia viene a batear.
1: Pues el tercer chocolate para Genovés y viene Tapia, que al igual que Genovés, hoy ha estado callado completamente, de tres nada.
0: Al primer disparo hizo swing, conecta de foul hacia atrás y este es el primer strike en la cuenta para Raimel Tapia, bateando por el lado de los zurdos. Oye, con par de ponches en tres turnos, el dominicano Raimel Tapia, quien ve pasar el disparo y ahora su cuenta se ha igualado en una bola con un strike.
1: Por el equipo de Campeche quedaron segundo, tercero y cuarto. Ya no es Félix Pérez, Urías o algún emergente.
0: El derecho viene con el disparo abierto.
1: No hay demasiada gente, Lalo, de los que están de posición, los tres jardineros solamente en el roster, y el único que queda disponible para venir sería Armando Álvarez, el de Miami, porque a los demás todos ya los han utilizado, ¿eh?
0: Sí. Está 2-2 la cuenta ahora. Para Raimel Tapia, que recibe el siguiente disparo, queda alto y así la cuenta va a lo máximo 3-2. Seguramente Armando Álvarez vendrá a tomar un turno. Como bien lo comentas, Alex, porque pues, le tocaría a Urías venir a batear. No sé si vaya a ser dejado este joven Roberto Urías. El elevado que ataca hacia adelante el jardinero de la izquierda, Jesús Favela, se coloca debajo de la pelota, captura y así cayó el out número 3. Buen relevo por parte de Isidro Márquez Jr., que en orden retira al ataque de Sultanes de Monterrey, cuelga el 0. Así, amigos, 8 completas son historia en el Walmart Park. Sultanes le gana a Piratas 6 carreras por 4. Hacemos la pausa y regresamos.

0: 3-0 de la victoria y de importante tratar de regresar a la senda de el triunfo luego de perder la serie frente al equipo de Bengala. Se mantiene Chris Ellis para enfrentar a Chuyito Favela, al que le pasa el primer strike. Entró Ellis para darle base por bolas a Flores, luego ponchó a Ibarra y dominó a Hollis con la casa llena que le había dejado Jerónimo François, pero haciendo tremendo trabajo. Y cuidado, porque aquí le abre Chuyito Favela con el imparable. Sultanes de Monterrey no ha vuelto a anotar desde la quinta entrada. Y el equipo de los Piratas está tratando de regresar y por lo pronto ya metió a base a Favela. No hay out. Calvin Mitchell viene a la caja de bateo.
1: Sí, un buen contacto por parte de Jesús Favela. Lo vimos en la repetición. Un picheo por parte de Chris Ellis que ataca la esquina de afuera, la zona alta además. Extiende los brazos, la lleva hacia el lado contrario. Favela sale una línea violenta. Y de esta manera llega el imparable con el que da la voz de ataque. Hoy, Alex, los Piratas ya tienen más hits en el juego que los Sultanes de Monterrey. Los Piratas han llegado a 10 imparables, mientras que Sultanes tiene 9. A diferencia, desde luego, está en el casillero de las carreras. Y en este bateo oportuno que por momentos le ha quedado a deber a la novena de Campeche.
0: Es que lo platicábamos, Lalo, desde aquella quinta entrada, el imparable que conectó Pepe Cardona, que produjo 2 carreras, a partir de ahí, Sultanes de Monterrey vino a batear con 10 hombres, solamente un imparable, 2 y nada. El batazo de foul tratando de regresar en la cuenta Chris Ellis, pero lo que importa ahora es sacar los outs. Mitchell tiene rola al campo corto, par de ponches y conectó imparable. Fue el que le dio la bienvenida a François, pero ahora tiene a Chris Ellis el cuadro buscando la trampa. No ha habido jugada de doble play, pero pierde la zona de strike y esto es sumamente peligroso. Se está preparando Lalo, un bateador, y me parece que podría ser Álvarez. Pero antes, 3-1.
1: Ese Alex Raúl Torres, el tercer catcher de este equipo.
0: Y por lo pronto le da el pasaporte y Mr. Suspenso, pues ya se encargó de meter a base a Favela con hit, a Mitchell con base por bolas, y a continuación vendrá seguramente el toque de pelota con un no es Urías, ¿verdad?
1: Es Urías, Alex regresó, estaba en la caseta Urías y estaba haciendo los swings de Raúl Torres. Sin embargo, después de la base por bolas, regresa Urías y es quien va a tomar el turno en esta ocasión, como tú lo dices, seguramente pensando en tocar los Piratas.
0: Pues ya se cuadró para tocar. El primer disparo, sale el elevado y lo atrapa Genovés. Decía mi abuelita, suerte te dé Dios, que el saber poco te importa. Y al primer picheo, por eso el picheo es alto, para tratar de complicarle al tocador y que de esta forma, no sé si intentó tocar, intentó quitarse. Lo cierto es que ha sacado un out por lo pronto, que no definitivo, pero que te deja respirar.
1: Alex, dicen los cánones que hay que tocar al picheo bueno. Era un lanzamiento que, viendo la zona de strike, era bastante alto para el bateador Roberto Urías. Sin embargo, quizás en esa inexperiencia, en esas ganas de comerse el mundo, va tras ese picheo alto y ya vimos cómo resulta la jugada. Con suerte corre Sultanes de Monterrey. Así debía ser el picheo por parte de Chris Ellis, atacando la zona alta. Falla entonces Urías y cae un primer out muy valioso para el trabajo de Chris Ellis.
0: Pero aquí está Stevenson, quien le hace swing grande para colocar la cuenta, una bola y un strike. Stevenson tiene ponche sin tirarle, base por bola, tocó de sorpresa para envasarse y ponche tirándole frente a François. Pero aquí está ante Chris Ellis, abren los corredores. El disparo bonito, lanzamiento en curva. Ya lo coloca en cuenta de una bola y dos strikes. El cuadro busca la trampa. Cargado Salazar hacia la intermedia. Lester en el hoyo. Una bola y dos strikes. Ya se impulsa. Viene para home swing, le tira. Abanica y no la encontró, se poncha para el segundo out. No se pueden mover los corredores, Lalo, y ahora no sé si sea Vaca quien entró a correr por Jafet Amador o vaya a ser ahora sí el catcher Raúl Torres, quien ya lo habían o lo iban a anunciar.
1: Sí, es Raúl Torres, justamente, Alex, el tercer catcher, originario de Culiacán, Sinaloa, quien viene a consumir el turno en sustitución de Chris Ellis. Un picheo a la tierra en slider por parte de Chris Ellis, el que engaña a Andrew Stevenson. Hoy Stevenson con jornada de tres ponches, dominado a la hora clave por segunda ocasión en este juego, y consigue el out 26 Chris Ellis. Un out separa a Sultanes de Monterrey del triunfo en esta noche.
0: En un partido sufrido, en serio. Y aquí está Chris Ellis frente a Raúl Torres, este que es un novato en el roster. Así lo dice, le hace swing grande buscando ir por la esférica. Yo no sé si también él esté habilitado como pitcher, Lalo. El roster.
1: Sí, lo tienen habilitado, sí.
0: Pone a Urías y al muchacho de Culiacán como lanzadores. Por lo pronto está aquí tomando el turno. Una bola y un strike. El cuadro atrás. El picheo abierto. 2-1 la cuenta para Torres. Tomando este turno por Michelle Vaca, quien había entrado a correr por Jafet Amador. 2-1. El roletazo le sacó tarde el bat para colocar la cuenta ahora. Dos bolas y dos strikes. Vino con una curva, me parecía que estaba preparando. Veremos ahora qué es lo que saca de la chistera Mr. Chris Ellis. La gente pidiendo el chocolate. Primero de manera tímida, ahora se levantan para pedir el final del juego. De costado Ellis. Viene para Gómez, swing, le tira, abanica, y no la encontró, se poncha. Y después del imparable de la base por bolas, Mr. Suspenso, baja la cortina, domina con ese toque accidentado de Urías, poncha Stevenson, poncha a Torres, y termina el partido y la victoria para los Sultanes de Monterrey. 8-6 ante unos Piratas que mostraron que han venido dispuestos a pelear.
1: Este equipo, Alex, de Sultanes de Monterrey, que a diferencia en los juegos anteriores, no fueron muchas las oportunidades que tuvieron, pero hoy las que tuvieron las pudieron aprovechar. Llegó el bateo oportuno, los Fantasmas Grises hicieron una en la segunda, tres en la tercera, y luego suman dos carreras en la quinta entrada para así producir seis anotaciones, y eso iba a ser suficiente para ganar hoy el juego ante los Piratas de Campeche. Unos Piratas que pelearon, pero que se encontraron con la serpentina de Chris Ellis en labor de relevo, y con un salvamento de cinco outs, baja la cortina, y así los regiomontanos se llevan el triunfo en el primero de la serie, 6-4.
0: Y valioso, y le van a dar el más valioso a Chris Ellis, y creo que así será, y con justa razón, Lalo. ¿Sí? Vino a ser un relevo de 5 out cuando más lo necesitaba Sultanes, porque la casa estaba ardiendo, y vino para sacar esos 2 out sin que le pudieran anotar los corredores que estaban en tercera y en segunda. Así que un gran trabajo del norteamericano Y sí, efectivamente, 6-4 fue la victoria. Vayamos al resumen. Lloyd McClendon y Henry White, los managers. Empezaba ponchando al pichito. Y el picheo de Bautista, el debutante, abriendo un juego de los Sultanes, también colgaba el cero. Sultanes iba a abrir el pizarrón con el doblete de Brito para que anotara Lester. Después de dos entradas, Lalo, Sultanes ya lo ganaba 1-0.
1: Y para la tercera entrada iba a continuar el buen trabajo de Jorge Bautista, que poncha a dos enemigos. Vino además el ataque regiomontano, el imparable por parte de Wilson García, produce a Gustavo Núñez hacia el plato, el juego se colocaba 2-0, y luego Sócrates Brito con este doblete hacia el jardín derecho, produce 2 carreras más, anota Mendoza, también anotaba Josh Lester, y 4-0, los fantasmas grises tenían el comando del compromiso.
0: El cuarto episodio no iba a traer nada para los Sultanes de Monterrey, pero la quinta entrada vinieron los cañoneros de El Golfo con este roletazo hacia la antesala, se anotaba la carrera de la quinela y luego vendría el ponche, pero el partido se colocaba 4-2, producía Cardona. En la quinta par de anotaciones, Sultanes volvía a tener ventaja de 4.
1: Sí, y luego el buen trabajo en el bullpen, tanto de los Piratas de Campeche con Ryan Anderson, como de los Sultanes de Monterrey, primero Alonso Becerra, después Ronaldo Alessandro para concluir la séptima entrada. Y fue en el octavo rollo donde los Piratas se acercaron ante los picheos de Jerónimo François. Primero, el imparable por parte del gigante de Mulegé, Jafet Amador, llevaba a la registradora Cal Mitchell. Y luego, Emmanuel Ávila con este batazo por encima de la segunda base, produce 1 carrera más en los spikes de Roberto Urías. Y el juego se apretaba 6-4. Vino entonces el relevo de Chris Ellis, quien con las bases llenas consigue 2 outs muy valiosos para así salvar a guardar la ventaja de 2 carreras en ese octavo rollo.
0: Pues así se iba a escribir la historia. El toque de pelota, que era clave con corredores en base, es out en elevado al catcher. El ponche primero a Stevenson y luego a Torres, el MVP de esta noche, Chris Ellis, con labor de venir del bullpen para rescatar, y 5 out, se apagan las luces. Está por ganar también el equipo de los Acereros de Monclova. Diablos y Charros no jugaron el día de hoy, algunas de las pizarras de esta noche. Mañana 5:00 p.m. la cita en el Palacio para el segundo de la serie entre Piratas y Sultanes. A nombre de todo el equipo técnico, camarógrafos que usted no ve, pero que trabajan de manera muy profesional, esta es la pizarra final. Sultanes se lleva la victoria, 6-4. Eduardo Ríos y el que les habla, Alejandro Campos, le decimos que tenga la mejor de las noches. Ganaron los Sultanes de Monterrey. Y que la pase muy bien.

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0: 6, 16.
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0: 6, 29.
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0: 6:44.
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1: 6:59.
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0: 7, 17.
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0: 7:34.
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0: 7:45.
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0: 7:58.
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0: 8, 16,
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0: 8:31.
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0: 8:46.
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8:58. 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
14: Hay juegos que empiezan bien hasta que alguien deja de sentirse dentro. Ese día todo iba bien hasta que dejó de estarlo.
15: ¡Empujar!
16: ¡Te tengo! ¡Ey!
15: ¡No me gustó!
16: ¡Era un juego!
15: ¡No para mí!
16: ¡No fue para tanto!
17: ¡Sí se ve feo!
15: ¡Oigan! ¡Michel! ¡Ya no quiero jugar!
14: Hijitos, no todo lo que es juego se siente igual para todos.
18: Cuando alguien se sale, ya no es el mismo juego.
15: No quería hacerte sentir así, pero pasó.
16: Podemos parar
17: y empezar otro, pero distinto.
16: ¿Me dices si te molesta?
15: Bueno, y tú bájale, ¿eh?
16: Va.
17: ¿Ahora qué jugamos?
15: Algo más tranquilo.
16: Sí.
18: Así todos caben.
14: Y así mis niños descubrieron que jugar también es cuidar. Porque cuando alguien deja de sentirse bien, el juego cambia. Y escuchar eso también es parte de ser amigos. Gracias por estar aquí, por escuchar y por imaginar con nosotros. Nos escuchamos en la próxima, en La Casa del Árbol.
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0: 9, 16.
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0: 9:31.
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0: 9:45.
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0: 958.
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1: Muy buenos días, buenas tardes, buenas noches, dependiendo en dónde nos estés escuchando. Para nosotros es un gusto el que podamos compartir este momento contigo y, por supuesto, tratar de dialogar al respecto de cuestiones que a nosotros nos han parecido relevantes para todos aquellos micro, pequeños empresarios y, por qué no, también los medianos. En esta ocasión, le saluda Miguel Ávila y, por supuesto, su amigo Luis Treviño. Estimado Luis Treviño, un placer nuevamente estar contigo en este programa.
2: Siempre un honor, mi queridísimo amigo, hermano, doctor Miguel Ávila. Encantado de estar en este nuevo episodio y vamos a seguir platicando un poquito del tema de la inteligencia artificial, que está dando mucho de qué hablar. Y antes de entrar en el tema, pues agradecido de que participen con nosotros en nuestras redes sociales. No olviden suscribirse aquí en el canal de YouTube, donde verán el episodio completo. También en Spotify, disponible para cuando vayan en el coche, en el tráfico, escuchando estos buenos comentarios. Y todas las demás redes sociales, Facebook, TikTok e Instagram, para los shorts, resúmenes y, lo más importante, su participación, donde nos escriben, les respondemos y, bueno, nos pueden mandar ahí inbox y lo que ustedes necesiten. Entonces, bueno, pues entrando en el tema, en el episodio pasado hicimos el mapa completo. Dijimos dónde toca la inteligencia artificial un negocio pequeño, mediano. Atención, precios, inventarios, marketing, la parte legal. Mucha gente nos escribió diciendo, ok, ya entendí que sirve, pero ¿ahora qué? Por eso hoy no vamos a repetir este mapa, sino vamos a hablar de algo que casi nadie nos dice, que en la calle nos toca ver todos los días, todas las semanas. El problema más caro de una MIPYME no es no tener o utilizar la herramienta, es ser lento. Hay negocios que ya tienen la herramienta abierta en su celular, en su computadora, y aún así pierden contra el negocio de enfrente. Y prácticamente eso es lo que quiero que toquemos hoy a fondo, mi querido doctor.
1: Magnífica introducción, estimado amigo, porque esa es la conversación correcta. Hoy hay datos que están hablando de que el tablero está cambiando de una manera vertiginosa. Durante 30 años, la tecnología que usábamos tenían esas grandes empresas, capital, sistemas, departamentos. Pero hoy en día la evolución con la inteligencia artificial lo que está es revolucionando a las empresas, y ya no es prerrogativa de las empresas grandes, sino que tú, como micro o pequeño empresario, si tu empresa es mediana, si no reaccionas, vas a llegar tarde. ¿Y por qué? Porque ahora ya no es invertir como hace algunas décadas, sino que a mediados del 2025 la Reserva Federal de Estados Unidos documenta algo que no había pasado nunca antes en sus registros. Las pequeñas empresas estaban adoptando ya la inteligencia artificial de una manera más rápida que las grandes, y es ahí donde hace la diferencia. No es lo mismo mover a una gran empresa con todos sus departamentos contables, de compras, de planeación maestra, de contabilidad, etcétera, que una pequeña empresa en donde la forma en cómo puede adoptar la tecnología lo puede hacer de una manera mucho más ágil. Así es que es la primera vez en la historia que un negocio pequeño puede ir adelante, y ya lo mencionamos el dato. Y eso significa una cosa incómoda, que ya no puedes culpar a las circunstancias del tamaño de tu empresa, sino al contrario. Si te quedas atrás, te quedaste atrás contra alguien incluso de tu mismo tamaño.
2: Exacto, y ahí está lo más importante, porque esto ya no es una teoría de Silicon Valley, de Shanghái, de los lugares más avanzados en tecnología. En México, el dato es concreto. El estudio de Amazon Web Service reportó que cerca de 495 mil empresas mexicanas empezaron a utilizar la inteligencia artificial en solo un año. Esto llevó al 38% de las compañías de este país, de México, a tener las herramientas en su operación, cuando un año antes era el 27%, o sea, mientras tú estás pensando y escuchándonos, uno de cada tres empresarios ya lo está usando. Y muchas son del tamaño de tu empresa, tu competencia, en tu misma ciudad, ven vendiendo lo mismo que tú.
1: Es un súper dato para ti como empresario que lo consideres, porque aquí es en donde viene el matiz. Este tema al final es una mina de oro. Estimado Luis, en la mañana escuchaba una frase que decía que el dinero te podía hacer rico, pero los datos te podrían hacer millonario. Y es aquí donde casi nadie dice en voz alta. Una cosa es probar la inteligencia artificial y otra muy distinta es integrarla. Hay estudios sectoriales en México que estiman que alrededor del 44% de las pequeñas empresas ya abrió al menos una herramienta de inteligencia artificial, llámese ChatGPT, Gemini, Copilot, pero solo cerca del 19% la estás usando de una manera sistemática. Y apenas el 5.8% la tiene dentro del corazón de su negocio, en cómo vende, cómo cotiza, cómo decide o si tiene automatizada alguna tarea. Y esa es la distancia entre decir la he probado y la segunda es yo opero con ella. Y esa diferencia es enorme. Y justo ahí es en donde se está abriendo la brecha entre el que va a crecer y el que va a desaparecer sin entender ni siquiera el porqué.
3: El contar con una nueva aplicación no nos garantiza tener una ventaja si no la sabemos utilizar.
2: Déjame aterrizarlo con números. Porque cuando esto deja de ser una opinión y se vuelve un dato, el empresario se sienta derecho y te escucha. Hay un estudio que para mí es el más importante de toda esta conversación. Y no es sobre tecnología, es sobre la velocidad de respuesta. Lo hizo el MIT y lo publicó en el Harvard Business Review. Analizó miles de prospectos reales y el hallazgo es brutal, demoledor. Si tú respondes a un cliente potencial en 5 minutos o menos, tienes 100 veces más probabilidad de hacer contacto efectivo que si respondes a los 30, 45 minutos, 100 veces, no 10, 100.
1: Es increíble. Y eso reescribe cómo es que hay que pensar hoy los negocios. Porque la mayoría de los dueños cree que está compitiendo por precio o, como suele decirse, por calidad o por servicio. Pero sí se importa que es... estás tú haciendo para tener diferenciadores. Y por eso, ese estudio encontró algo que duele. El 78% de los clientes le compran a la primera empresa que le responde. No a la mejor, no a la más barata, no a la primera, no a la que tiene mejor servicio, sino a la primera que le responde. Así es que deberías de pensar con una claridad. ¿Cómo es que puedes, si bien es cierto, mejorar tu producto, mejorar tu trato, mejorar tu precio? Pensar de qué manera

0: que vende, es el que opera, es el que compra, es el que supervisa, y encima es el que contesta el puto WhatsApp. Físicamente no puede estar a los 5 minutos en todo. Entonces, no es un problema de actitud o de hueva, es un problema de capacidad. Y ahí es exactamente, justamente, en donde la inteligencia artificial deja de ser un juguetito de a qué le pregunto y se vuelve una infraestructura porque puede sostener esa primera respuesta en minutos. Las 24 horas mientras el dueño hace lo demás. Es decir, al minuto la inteligencia artificial puede responder 24/7 mientras el dueño hace lo verdaderamente importante para generar dinero. Esto no es moda, esto es matemática pura.
1: Y ese mismo patrón está medido también del lado de la productividad. Hay un estudio que para mí es de los más serios que existe, de Brian Isolf y su equipo, publicado en Quarterly Journal of Economics, porque ellos siguieron a más de 5,000 agentes de atención reales. ¿Cuál fue el resultado? Los que trabajaban con un asistente de inteligencia artificial resolvían 14% más casos por hora en promedio, y por ello el dato fino es que el trabajador, es decir, los novatos, los que tienen menos experiencia, mejoraron un 34%. Con esto, los expertos pudiéramos decir que no mejoraron sustancialmente, pero ya vemos en dónde está aportando valor la inteligencia artificial. Así que, ¿sabes qué significa esto para una MIPYME, estimado Luis? Que la inteligencia artificial va a emparejar a las diversas organizaciones y por ello es urgente que pienses en adoptarla. Tu empleado de 6 meses empieza a rendir como uno de 6 años. Para un corporativo eso es eficiencia. Y para un negocio pequeño que no puede pagar talento caro, es hoy motivo de supervivencia.
0: Y eso que acabas de decir me encanta porque además destruimos un mito. Mucha gente piensa que con la inteligencia artificial solo le va a ayudar a aquellas personas genio, ¿no? A estos superinteligentes que sí le entienden. Y al final, porque probablemente lo entienden, pero es completamente al revés. Le sirve más al que está avanzando, al que está aprendiendo, al que de pronto no sabe cómo responder a alguna pregunta, alguna situación que está pasando en el corporativo, a este equipo pequeño, al que no tiene el presupuesto para un experto, y entonces le da piso a quien menos piso tiene, ¿no?
2: ¿Ya analizaste cuántos clientes perdiste esta semana sin enterarte siquiera de que tocaron a tu puerta?
1: Fíjate que hablando de la implicación que tiene esta brecha, quiero subir un nivel, porque hasta aquí parece que hablamos de contestar más rápido, pero no estamos hablando en realidad de la profundidad de lo que esto implica. La velocidad no se suma, sino que la velocidad se va a multiplicar. Una empresa que responde rápido cierra más ventas. Con más ventas tienes más datos. Con más datos entiendes mejor a tu cliente. Y entendiendo mejor vas a vender todavía más rápido. Esa es una rueda que gira cada vez más fuerte. Y la empresa lenta no se queda igual, se queda cada mes un poco más atrás contra alguien que cada mes acelera un poco más, y por eso no es una diferencia, sino es una distancia que crece.
0: Déjame contarle como un caso, porque esto lo he visto, tal cual lo vamos a decir. Imaginémonos dos refaccionarias, ¿no? De cosas de coches. Están en la misma avenida, tienen el mismo giro, tienen los mismos precios, prácticamente los mismos proveedores. Los dos están vendiendo por WhatsApp, como casi todos hoy. Don Beto, será el de la primera, contesta él mismo, entre cliente y cliente, a veces se tarda 10 minutos, a veces se tarda 3 horas. Si está atendiendo el mostrador y está ocupado, bueno, varía dependiendo de sus actividades. La segunda refaccionaria, la de enfrente, a veces su hijo le monta una inteligencia artificial conectada con su WhatsApp. Entonces, cuando alguien escribe, oye, ¿tienes balatas para tal modelo? En menos de un minuto le responde disponibilidad, le responde precio. Y sí, para hoy, a las 2 de la mañana, en domingo, en hora pico, le va a responder. Entonces, Don Beto no hizo nada mal, trabaja.

0: igual de duro, le meten los mismos huevos. Es súper buena persona, es bueno, pero al final hay una diferencia.
1: Pero el mercado no premia el esfuerzo. Y eso es lo que mucha gente cree, que trabajando duro será suficiente. Sino que hoy, como lo estamos viendo, el cambio de comportamiento laboral que está trayendo la inteligencia artificial premia la respuesta. Y mira la consecuencia. Con los números que ya dimos, si el 78% le compra al primero que contesta y la de enfrente contesta en un minuto, mientras Don Beto contesta en 3 horas, Don Beto no está perdiendo por malo. Está perdiendo antes siquiera de competir. Así es que el cliente ya cerró con el otro cuando Don Beto apenas está viendo el mensaje. Y lo más cruel es que Don Beto cree que el problema es el precio. Y baja el precio, pero sigue perdiendo, porque atacó el síntoma equivocado. Así es que su problema no fue caro, sino su problema fue tarde.
2: ¡Uf! Don Beto, tiene que mejorar sus estrategias, se le está ganando el tiempo.
0: La voz de la reina ha hablado. Y aquí quiero ser muy honesto con la gente que nos escucha, porque no quiero que suene que la solución es robotizar al negocio y desaparecer. No. El hijo de esta segunda refaccionaria que hablamos no despidió a nadie. Lo que hizo fue quitarse de encima la tarea de teclear lo mismo 50 veces al día, para dedicarse a lo que en verdad cierra: la llamada difícil, el cliente grande, el trato de mayoreo. La inteligencia artificial solo tomó lo repetitivo. El humano se quedó con lo verdaderamente valioso. Y esta es la combinación que funciona. Y lo vimos también en el episodio pasado, ¿no?
1: Exacto. Y esto conecta con el dato de productividad. Cuando le quitas a tu gente las tareas mecánicas, el novato rinde como veterano. Y ahora, permíteme meter en el contexto el local, porque es importante para quien nos escucha en México. Esto no es que sea un tema carísimo, ni es de ingenieros. México fue el primer país del mundo en donde Meta lanzó su inteligencia artificial de negocios dentro de WhatsApp. O sea, la herramienta llegó primero aquí, a la plataforma donde la verdad venden los pymes mexicanos, y hay soluciones especializadas locales desde unos 2,000 pesos al mes, y eso es menos de lo que muchos negocios gastan en una campaña que al final del día no están midiendo.
0: Sí, y menos que sueldos también, y eso es clave decirlo, porque el bloqueo casi nunca es el dinero, el bloqueo es mental, y eso es para empresas grandes. Yo no le entiendo a la tecnología, mi negocio es muy especial, no va a funcionar con esto, y mientras tanto el de junto ya lo prendió.
1: Y hay otro dato en México que confirma justo ese bloqueo mental. En el estudio que más cifras maneja, nos da la razón del número uno del por qué las empresas más pequeñas no están adoptando la inteligencia artificial, y te sorprenderías porque no es el costo. Es que creen que no aplica para su tipo de negocio. No es un problema de dinero, es un problema de información. Creen que no es para ellos. Y sí, sí es para ellos. Así es que esa creencia es hoy una de las cosas más caras que puede tener un dueño de negocio, su mentalidad.
2: ¿Será que Don Beto esté pensando que la inteligencia artificial no es para su negocio? Esa es la frase más cara que se dirá durante este año. Cuidado, Don Beto.
0: Hay que hablar a Don Beto, dar una consultoría. Y déjame agregar algo que va más allá de la venta, porque la velocidad también te protege por dentro. El mismo principio aplica a tus números, a tu inventario, a tus contratos. No por revisar los más bonitos, sino por revisarlos justo a tiempo. El problema de la mayoría de las MIPYMES no es que falte la información. Tienen tickets, tienen mensajes, tienen ventas, tienen compras. El problema es que la información llega tarde a la decisión. Te enteras de que un producto no está rotando en el inventario cuando ya tienes la bodega llena. Te enteras de que un margen de algún producto es malo cuando ya cerró el mes. En cambio, la inteligencia artificial no te va a dar los datos nuevos, te los va a dar a tiempo. Justo a tiempo para que decidas, mientras todavía sirve, decidir.
1: Y esa justamente es la implicación de fondo de todo este episodio. La nueva ventaja competitiva de la pequeña empresa no es trabajar más horas. Eso ya lo hacen todos y lo seguirán haciendo, sino que la ventaja es cómo comprimes el tiempo entre que algo pasa y que tú reaccionas, entre que el cliente escribe y tú respondes, entre que el número se mueve y tú lo ves. ¿Quién comprime ese tiempo gana? Y lo gana contra gente igual de trabajadora que él o que ella.
0: Entonces, vámonos a lo accionable, porque ya quedó claro el qué e incluso el por qué. ¿Qué tiene que decir el empresario que nos está escuchando? Y aquí lo primero, mi queridísimo doctor Miguel Ávila, es algo que rompe como arrancó casi todo el mundo.
1: Sí, porque al final yo creo que la primera decisión es dejar de probar y empezar a integrar. Es decir, que esta parte incómoda de dejar de coleccionar herramientas o leer TikTok, el error del 2024 y del 2025 sería que te dedicases a probar la inteligencia artificial, tal vez abriste ChatGPT o Gemini, hiciste un par de preguntas, te sentiste moderno porque dijiste ya lo estoy usando, pero seguiste operando igual. Así es que recuerda el dato, 44% de las MIPYMES en México ya lo probó, pero solo el 5.8% lo ha metido a su operación real. Así es que la decisión madura ya no es si lo pruebo, es en qué proceso de mi negocio lo voy a dejar funcionando todos los días. Es decir, probar es entretenimiento, integrar es estrategia.
2: Tener muchas apps o muchas herramientas no significa dominar el mercado.
0: Y aquí va la segunda, que para mí es la que más dinero salva. No copies lo que viste en un video. Decide cuál es tu hemorragia, cuál es tu dolor. Pregúntate con honestidad, ¿dónde se me cae el negocio? ¿Dónde está el problema? Si pierdes ventas por contestar tarde, tu prioridad es la respuesta automática. Punto. No hay más. No andar generando imágenes bonitas y contenido. Si tu coraje es el inventario detenido, entonces ahí va tu punto de inteligencia artificial. La mayoría falla porque empieza por lo bonito, por lo vistoso, por el contenido, por lo instagramiable, en vez de empezar por lo que sangra. Empieza por tu herida, no por la foto.
1: Y eso enlaza con un error de adopción muy típico: querer transformar todo el negocio de golpe. Cuando intentas automatizar las 10 cosas a la vez, te saturas y no entiendes nada. Y a las 3 semanas los abandonas. La decisión inteligente es quirúrgica. Un proceso, el proceso que más te duela, hasta que funcione solo. Y luego el siguiente. La adopción que dura es la que empieza pequeña y profunda, no necesariamente grande y superficial.
0: 100%. Y vamos a la tercera, y esta casi nadie la hace. Mide tu punto de partida antes de prender nada. ¿Cuánto tardas hoy en contestarle un prospecto? ¿Cuántos mensajes se te quedan sin responder al día? ¿Cuántas horas a la semana te come lo repetitivo? Si no tienes ese número de hoy, nunca vas a saber si la inteligencia artificial te sirve, te servirá o solo te está entreteniendo. El que no mide, opina. Y el que opina, tarde o temprano, apaga la herramienta porque esto no me sirve.
1: Y la consecuencia de medir es brutal. ¿Por qué? Porque no es emocional, sino además, el día que ves un blanco y negro, que pasaste de responder en 3 horas a responder en 2 minutos, y que eso te subió las ventas, ya no hay marcha atrás. El dato te convierte. Por lo tanto, la opinión te hace dudar, pero eso de medir no es un lujo de una empresa grande. Es que lo vuelve una decisión irreversible.
0: Y una cuarta acción va a cerrar con todo esto, mi querido doctor. Decide cuándo vas a aprender, agéndalo, porque si no, nunca va a pasar. La ventaja ya no es saber la inteligencia artificial el día de hoy. La diferencia es tener el hábito de mejorar un poco cada semana. Esto se mueve tan rápido que el que aprende de forma constante, aunque sea poquito, en 6 meses ya está en otro nivel, ya está en otra liga que el que lo dejó para... Ahí lo checo cuando tenga tiempo, o al ratito, o mejor mañana. Eso nunca llega y todos lo sabemos.
1: Y aquí está la diferencia estructural de fondo. No competirá el que más sepa de tecnología. Competirá el que más rápido aprenda. Así que, ¿por qué la herramienta de hoy te va a cambiar en un año si lo que no cambia es la capacidad tuya de adaptarse? Esa es la única ventaja que no te pueden copiar.
0: Perfecto y claro. Y como siempre, no nos vamos sin una tarea concreta. Así es que vámonos a un plan real, porque una idea sin fecha se queda en un deseo nada más.
1: En los próximos 7 días, nuestra invitación es que hagas una sola cosa. Mide tu punto de partida. Anota cuánto tardas en promedio en responder a un prospecto y cuántos mensajes se te quedan sin contestar en un día. Nada más. Sin comprar nada todavía, solo el número que estás teniendo hoy.
0: Y en los próximos 30 días, elige tu cuello de botella, el número 1. Casi siempre es la respuesta al cliente. Y deja corriendo una solución de inteligencia artificial en ese punto. Aunque sea básica, aunque sea una respuesta automática de WhatsApp, que esté viva todos los días, que no sea una prueba. Y entonces vuelve a medir el mismo número que mediste en los 7 días que te mencionó el doctor.
1: Por ello, la siguiente acción que te invitamos a hacer en los próximos 90 días son 2 movimientos. 1, compara los 2 números, el de antes y el de ahora. Y toma la decisión fría de mantener, de ajustar o de cambiar. 2, agenda una hora fija a la semana en tu calendario con nombre, apellido, para aprender a implementar la siguiente mejora. 1 hora, 52 horas al año dedícale a tu negocio, pero en materia de adopción digital. Eso es lo que te va a separar en 12 meses, al negocio aumentado del negocio que se queda solamente viendo.
0: Y fíjate qué sencillo suena. Medir, aprender una cosa, ponerle ritmo. No es transformar la empresa, es dejar de regalar tu tiempo.
1: Exacto. Así es que en el mindset, en el tablero, hace años ganaba el que tenía más capital. Después, el que tenía más información. Hoy gana el que acorta la distancia entre lo que pasa y lo que hace al respecto. La IA no llegó a hacerte parecer moderno. Llegó a comprimirte el tiempo y en este juego, el tiempo dejó de ser dinero. El tiempo se volvió en un campo de batalla. 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
0: Es un super regalo, aprovechenlo porque hay mucho de qué hablar, hay mucho que analizar, y sin duda yo creo que este programa nos ha bajado la idea clara de hacia dónde debemos de ir, y me parece brillante, así es que escriban. Y bueno, antes de despedirnos, no olviden nuestras redes sociales, no olviden suscribirse, y muchas, muchas gracias a TRC 89.3 FM, la radio, por estarnos escuchando todos los sábados a las 10 de la mañana, y por supuesto a nuestra productora Carla Maín, que hace que todo esto sea realidad. ¿Y a quién más tenemos que darle una gratitud y un saludo? Que a nuestra reina del programa, que es quien ahora nos presenta, nos despide y nos hace unos comentarios sarcásticamente deliciosos e inteligentes durante el programa.
1: Hasta la próxima. Mi nombre es Miguel Ávila.
0: Luis Treviño, sean felices.
2: 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Recuerden, la mejor jugada la puede hacer el tiempo.

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0: 10:43.
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0: 10, 57.
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0: Hola, ¿qué tal? Muy buenos días, bienvenidos a esta edición del programa Tras el Sabor. Es un gusto y un placer estar con ustedes, el maestro y chef Rafael Enrique Meneses López, que en esta ocasión tenemos la presentación del expediente, un expediente más de todos los que tiene nuestra cocina tradicional, pero muy especial porque forma parte de nuestra cocina madre, de nuestra cocina base, que es la cocina maya. Una cocina con memoria, con resistencia y con vida. Es una cocina que se hereda y que se defiende, y que además durante mucho tiempo, durante varios siglos, ha ido resistiendo transformaciones, imposiciones, se ha ido reinterpretando y aún sigue aquí, sigue viva, la seguimos degustando, la seguimos disfrutando en nuestras casas. No solo en los platillos, sino en la milpa, en la lengua, en los rituales, en la forma de entender el mundo, cómo se documenta, cómo se escribe, cómo se cocina y se guisa. Hablar en la alimentación en este contexto implica hablar de la cosmovisión, de la espiritualidad, pero sobre todo de nuestras comunidades mayas que siguen vivas. Hoy no vamos a preguntar cómo se cocina, vamos a preguntar qué significa cocinar desde la cosmovisión, desde la cultura maya. Y para eso, pues bueno, el día de hoy no podía dejar de acompañarnos cualquier tipo de invitado. Hoy tenemos un invitado muy especial. Vamos a tener a lo largo de las diferentes entrevistas invitados especiales, pero hoy en especial nos acompaña el doctor Lázaro Hilario Tuschi. Él es investigador, defensor de la cultura maya, es originario de Pomuch, es el Chacal, y cuenta con una trayectoria dedicada al estudio de la cultura maya desde su cosmovisión, desde su ritualidad, de su identidad, y bueno, cuenta con muchas, muchas credenciales para poder compartirnos todo relacionado a esta cocina tan especial, que no solamente es querida y degustada por nosotros los peninsulares, sino que también es reconocida en casi todo el país y en diferentes partes del mundo. Mi querido doctor, bienvenido.
1: Hola, ¿cómo estás, mi querido Rafa? Muchas gracias, gracias por invitarme a este espacio, este tu espacio de la cocina, ¿no? Y pues de alguna manera esta invitación sin duda pues nos ayuda también a nosotros a difundir, ¿no?, lo que conocemos y sabemos de los sabores, olores y colores de nuestra cocina maya. Muchas gracias por invitarme.
0: Estos olores, estos aromas y sabores que nos han heredado nuestras abuelas, nuestros abuelos, nuestras chichis, como les conocemos, ¿no?, en maya. Y que bueno, hoy por hoy quisiera preguntarte, mi querido doctor, esta cocina, desde tu perspectiva, ¿se conserva, se resiste? ¿Qué sucede con nuestra cocina tradicional maya?
1: Mira, yo te puedo decir desde la experiencia, digamos, local o desde el huayé, como decimos en maya, ¿no?, desde acá. Que el tema de la cocina tradicional o de la cocina maya como tal, pues es un tema que de alguna manera tiene que llevarnos a recorrer esa historia, ¿no?, de nuestro pueblo y de nuestros orígenes. O sea, tiene que ver con el origen de el hecho de alimentarse, creo yo, ¿no? El sentido del primero del descubrimiento de el maíz, porque quiero pensar que desde antes del maíz, indudablemente la gente se alimentaba, pero lo hacía de manera tan, digamos, innata, si queremos llamarle así, que pues la gente se alimentaba de lo que tenía a mano, de alguna forma, ¿no?, de lo que podía conseguir, de lo que podía recolectar o de lo que podía cazar. Yo creo que desde el descubrimiento de la agricultura, mi querido Rafa, comienza precisamente una evolución objeta de la cocina y de la alimentación como tal, ¿no? Y del acto de cocinar y el acto de preparar alimentos para subsistir de alguna forma, ¿no?
0: Y el mantenimiento.
1: Exactamente. Y creo que es a partir de ese momento que podemos hablar de esa concepción del origen a partir del maíz. Yo creo que esa parte de la agricultura principalmente que hace que comience una transformación de la alimentación como tal, ¿no?
0: El maíz tan importante que fue uno de los fundamentos en productos alimenticios que generó la declaratoria de la cocina mexicana como patrimonio cultural inmaterial de la humanidad. Y bueno, en este sentido, mi querido doctor Lázaro, la cocina de manera tradicional siempre como que se va transmitiendo de manera oral, ¿no? Esta historia que nos cuentan las abuelas, los abuelos también, y personas, ¿no?, que se dedican, las mayoras o los padrinos, que incluso a veces veces les dan en la cuestión de las ritualidades, ya sea totalmente maya o en la parte sincrética, ¿no? Por ejemplo, ahorita en el caso de Sechacán, que tenemos la festividad del santo patrono, que es el Señor de la Salud, bueno, que hay las mayordomías, los gremios, ¿no? Que al final presentan productos alimenticios, panes y demás. En este tenor, mi querido doctor, ¿qué pasa con la cuestión de la cocina maya, que no se puede entender sin su relación con lo sagrado? Lo acabas de empezar a explicar con el tema del maíz, pero ¿qué sucede? ¿Por qué tiene esta ritualidad? ¿Por qué tiene este sentido de que no se come solo por comer? Incluso, ¿no? Decían nuestras abuelas, no comas tanto comida caliente porque te va a pasar esto, no comas cosas frías porque te va a pasar esto, y bueno, todo este tipo de creencias que hay alrededor de nuestra cocina tradicional, que no solamente tiene que ver con una simple creencia, sino que va más allá de, pues forma parte de una cosmovisión.
1: De hecho, lo que mencionas, Rafa, es importante porque si hablamos de la cosmovisión propiamente dicha, la forma de entender el mundo de nuestros pueblos mayas, pues como te mencioné en principio, la base está en el maíz, ¿no? Al ser precisamente este producto, es decir, este elemento vital para la supervivencia de los hombres y mujeres mayas, está precisamente en el hecho de que al ser sagrado forma parte del cuerpo humano, ¿no? Y ahí inicia todo, porque el hombre tiene que alimentarse, pero también tiene que reconocer en los alimentos sagrados esa importancia que tiene para su supervivencia. Es decir, el maíz es el elemento sagrado más importante para nuestros pueblos. Y es a partir del maíz que se crean los alimentos que van prácticamente a conectar a la naturaleza con el hombre. Y cuando hablamos de esa conexión de la naturaleza, mi querido Rafa, estamos hablando de esa conexión con lo que nosotros llamamos los padres creadores, los yunciles, los que hicieron que nosotros estuviéramos aquí. Y a partir de esa idea de darle, de ofrendarle, de regresarle lo que nos da, lo que nos dan los señores creadores, pues prácticamente el maíz se convierte en el elemento principal porque forma parte de la carne del hombre. Entonces, si regresamos un poco a la actualidad y lo representamos, como tú lo mencionabas hace un momento, en relación a las fiestas, a los rituales, a las ceremonias, pues precisamente la base de toda esta alimentación, pues es el maíz. Entonces, no estaría diciendo que o recalcando que exclusivamente el maíz sea lo vital. ¿Por qué? Porque viene una combinación de elementos, de alimentos que van a crear este concepto de sacralidad del alimento como tal. ¿Por qué? Porque el maíz

0: sino que genera parte de los productos principales o contiene los productos principales que cotidianamente consumimos, ¿no? Que quizás en el día con día, a lo mejor nosotros en la ciudad no lo sepamos, pero en las comunidades sí, se tenga una especial connotación del por qué consumirlo, ¿no? Lo que es la calabaza que acabas de mencionar, no solamente la flor, sino también el fruto que sale de la calabaza, la pepita, que está presente en diferentes platillos, que me gustaría más adelante que me contaras algunas historias de los que tengan como algún significado muy importante, y sobre todo el frijol, que pues en casi todas las casas en el día con día vamos a encontrar un frijol, ya sea cabash con epazote, hervido nada más, ya sea molido, licuado, frito, seco, formando parte de un producto principal o de un acompañamiento, ¿no? Y esto sigue siendo una presentación real, una presentación de consumo que tenemos, no solo ya hablamos solo de la cocina maya, sino ya de toda la cocina en general en todo México, ¿no? La importancia. Me gustaría que nos comentaras un poco sobre este ciclo agrario que existe y que se respeta y que a mí me encanta, me fascina cada vez que me has podido invitar y que he podido llegar a verlo, porque aquí, fíjate que a mí me pasa algo muy interesante. Aquí es cuando digo, todo esto que lees en el Popol Vuh, todo esto que lees en el Chilambalán, en esos momentos de las recreaciones en donde pasa algo, que yo ya estuve presente contigo y nos pasó algo, dices, esto está muy fumado. Cuéntanos un poco sobre este ciclo de ritualidades.
1: Mira, regresando nuevamente al tema del maíz, porque repito, no puedo
0: separar.
1: Quitarlo, ¿no? O sea, forma parte de alguna forma, valga la redundancia, del proceso mismo de la alimentación, ¿no? Los procesos rituales indudablemente se conciben a partir de la conexión que dije hace un momento con la naturaleza, pero también tiene que ver con la vida, con la muerte, ¿no? Tiene que ver con el nacimiento, tiene que ver con la existencia misma del hombre, la esencia y la existencia misma del hombre. Es decir, el hombre no puede existir sin el maíz y no puede existir sin el alimento básico. Por eso en todas las casas todos los días se comen tortillas y se hace cola para comprar tortilla, aunque sea más seca, pero es maíz.
0: Es maíz.
1: Entonces, el tema principal aquí está en cómo lo concibe la gente en las comunidades, ¿no? El proceso ritual que tiene que ver desde el momento en que se prepara la tierra, por ejemplo, ¿no? Cuando hablamos de la milpa,
0: de la semilla, incluso.
1: La milpa, la selección de la semilla, el digamos la bendición de la semilla, porque no solamente colocar la semilla al suelo, o sea, es un proceso también de selección de semillas que tienen que ver también con esta concepción incluso de los colores del universo, ¿no? O sea, el norte, el sur, el este, el oeste,
0: caminos, los rumbos,
1: los colores, los vientos, ¿no? Como nosotros le llamamos, tienen que ver porque influyen en el maíz, ¿no? Y ahí también se conecta la luna, se conecta el sol, o sea, todo el proceso de la naturaleza misma. Entonces, si hablamos de ciclos y de momentos, desde el momento en que se elige el maíz hasta el momento en que se siembra, tiene todo un proceso y por eso se hacen también ceremonias o se hacen rituales, primero para solicitar y pedir a los dueños del monte, a los señores creadores, a los yunciles, la protección del maíz. Y cuando tú lo colocas en la tierra, tienes que pedir ese permiso también para que puedas, tener un beneficio. Es decir, pides el permiso para que se proteja. Y ahí se colocan se coloca la bebida sagrada por excelencia o la más importante en este proceso ritual, que es el sacá. Y el sacá es la bebida de maíz, ¿no? Que es diluida solamente con agua, ¿sí? Se le pone un poco de miel y con eso se hace la ofrenda principal. Estamos hablando de todo un proceso, porque cuando llega la quema de la milpa, también se hace la ofrenda del maíz. Cuando se va a sembrar, se hace la ofrenda del maíz.
0: Y que aquí es importante, ¿no? Que ninguna ceremonia es más importante una que la otra, sino que al contrario se van concatenando para tener todo un proceso al final, que vamos a la recolección del maíz, que al final también lo vamos a devolver, que es la presentación de los tamales, el nohuaj, por ejemplo, ¿no? Los atoles y toda la variedad de productos, las tortillas, el isguán, ¿no? Que va a estar presente siempre en nuestra cocina, ya sea en un ritual o ya sea en la vida cotidiana, que eso es lo que forma nuestra identidad como campechanos. Siempre a mí me gusta esta parte de la comunicación y esta parte de la formación, porque muchas veces pensamos en la cocina campechana y hablamos mucho de la cuestión del centro histórico, hablamos de la cuestión española, el tema de la piratería, de los mariscos.

0: chicos, ¿no? Pero pues también somos, estamos en la península y también somos mayas, digo, mis abuelos, mis abuelas eran de origen maya, venían de Hopelchentum, de apellido maya, Kamal Pat. Entonces también traigo esa raíz, y cuando platico contigo a mí me fascina, me eleva, te puedo decir, porque es interesante que nos puedas explicar, y en la manera que tú le explicas, el por qué comemos lo que comemos, ¿no? Y este sentido de no perder el respeto a nuestras raíces, porque realmente es parte fundamental de lo que sería el patrimonio inmaterial culinario, no solo del Estado, sino a nivel nacional, y que por eso tenemos esta declaratoria. Maestro, muchas veces se concibe a la cocina maya como si fuera una sola. En nuestro territorio, ¿tú dónde considerarías que son las regiones culinarias o las regiones geográficas del Estado donde más podemos encontrar la conservación y la presentación de esta cocina? ¿Y cuáles serían como los platillos más representativos? Ya no hablemos solo del pan de cazón, que siempre se habla mucho de él. No hablemos de los camarones al coco, sino hablemos ahora de esta parte, o del chachí, o del pulpo a la campechana. Hablemos de esta cocina que es parte de nosotros. Y que llegas a una casa, ¿sabes qué me fascina, doctor? Que llegas a una casa y que no importa la condición social, siempre te van a ofrecer algo para comer. Y eso creo que habla de un buen corazón que tienen nuestras comunidades y que tenemos los campechanos.
1: No, sin duda. Como mencionas, y si buscamos geográficamente una región que represente de buena manera esta concepción alimentaria de Campeche, esa concepción, digamos, gastronómica de Campeche como tal, indudablemente estamos hablando del área maya, ¿no? Y principalmente, y cuando hablo del área maya no necesariamente tiene que ser el Camino Real, sino también tiene que ser los Chenes, ¿no?
0: Exacto, sí.
1: ¿Por qué? Porque es prácticamente la zona, la región principal donde se preserva, donde se conserva los elementos principales, ¿no? Que conforman la alimentación tradicional de los pueblos mayas. Eso no significa que los pueblos, entre comillas, si queremos llamarle así, mestizos, ¿no? No lo apliquen. Porque de alguna manera, hasta el pescado frito, tiene un elemento maya. Claro, lo tiene. ¿Por qué? Porque desde que lo comes con tortilla y le pones, como nosotros le llamamos el Camino Real, cebollaic, porque así se llama, ¿no? Estamos combinando los sabores, olores y colores del sabor maya. Vamos.
0: Hay un elemento culinario, gastronómico, siempre presente. Hasta entonces, los artefactos, ¿sí? Incluso hasta los bordados.
1: Todo. Entonces, a lo que voy en este sentido y respondiendo a lo que mencionas, el Camino Real es vital. ¿Por qué? Porque en el Camino Real se reúnen los elementos, digamos, gastronómicos principales que nos han legado nuestros antepasados, porque formamos parte de este espacio cultural geográfico que nos identifica como mayas en Yucatán, en Quintana Roo y en Campeche, la zona del norte, ¿no? Lo mismo en la región de los Chenes, porque prácticamente somos los pueblos mayas, ¿no? Que todavía mantenemos, pues, muchos de los elementos gastronómicos que nos legaron nuestros antepasados, pero que también se conectaron con la gastronomía española que llegó en su momento, ¿no? Entonces no podemos hablar de una gastronomía auténticamente maya, porque quieras o no, también se fue fusionando a través de los siglos, ¿no?
0: La culturación culinaria.
1: Indudablemente. Entonces, hablar, por ejemplo, de una alimentación auténticamente maya, pues no la podemos. Yo en lo particular no te podría decir que la tenemos al 100%. Uh-huh. Está combinada, pero todavía reúne los elementos simbólicos, identitarios, que hacen propia la comida como tal, ¿no? Te estoy hablando de las comidas rituales, por ejemplo, de lo que hemos mencionado hace un momento, ¿no? El tutuá, el col, por ejemplo, ¿no? ¿Cómo se llama? La combinación de otros alimentos, ¿no? De carácter ritual.
0: De las aves, o los animales que se tienen que preparar con un tipo de uh-huh. por ejemplo, la chachalaca, ¿no? Que es la que está, el uh-huh. venado, ¿no? Que aunque el está venado. En peligro de extinción, pero está presente todavía en ciertas ritualidades, sí. ¿No? O sea, sí. Incluso hasta me encanta la forma en que ciertos productos se tienen que separar antes o se hacen a un lado de, digamos, del consumo diario de los animales porque se va a utilizar para una ritualidad, sí. ¿No? O en un platillo que sirve para una ofrenda. Claro. Platícanos sobre esto, ¿no? Sobre los tamales rituales, por ejemplo, que están presentes, el simbolismo, cuándo se tienen que preparar, número y demás, porque he ido a comunidades donde son 9 tamales, hay luego otras donde hay 13, luego que le ponen un huequito, hay otras donde no le ponen un huequito. Esto obviamente, lo que tú decías, ¿no? La cultura maya no es una, sino a lo largo de la península, en cada una de las regiones tendrá una característica, si bien tiene una base. Incluso también tendríamos que tocar el tema de nuestros hermanos guatemaltecos que tuvieron una participación, claro, en Campeche, ¿no? Que algunos vienen de esta parte maya, otros vienen de la parte de las culturas propias de la región, ¿no? Pero que también tienen una presencia maya en nuestro estado.
1: Claro, y esto, como mencionas, ¿no? Las distintas formas en que se elaboran los alimentos también tienen su sentido, ¿no? Desde la elaboración de los alimentos en pip, ¿no? Hasta los sancochos, ¿no? Por supuesto.
0: Nuestra técnica por excelencia,
1: por
0: maya,
1: supuesto. Y el pip, pues es obviamente una tradición maya, pues muy antigua, o sea, ancestral, que tiene que ver también, Rafa, con el regreso de la gracia, que nosotros lo llamamos la energía, la fuerza del alimento a la tierra, porque primero tiene que comer la tierra.
0: Exacto, sí.
1: En ese sentido, cuando tú haces el pip, tú entregas el alimento a la tierra, tú le entregas esa gracia a la tierra para que se alimente también. O sea, no es el hecho de que yo lo entierro y lo utilizo como un horno para que después yo lo saque y lo trague. No. Es primero esa concepción que nosotros tenemos de la entrega del alimento a la madre tierra, porque es la primera que lo tiene que probar. Después del Yocolcap viene el Ka'an. O sea, donde nosotros estamos en el Yocolcap. Estamos sobre la tierra. ¿Sí? Y debajo de la tierra están los señores que cuidan y que protegen a la tierra. Y ellos tienen que ser alimentados.
0: Entonces, por eso es la técnica es así.
1: Claro, por supuesto. Okay. El concepto mismo del pip, ¿sí? Es precisamente el acto de enterrar y cocinar el alimento en la tierra para que en este proceso de cocción también se alimente la tierra. Y es por eso que cuando se hacen los pibes, Rafa, se le tiene que poner sal. Y no es el hecho de que refuerce el fuego, sino que estás entregando plenamente este alimento a la tierra, ¿sí? Y cuando la tierra lo recibe, te lo regresa con gracias. Y esa gracia tú la vas a tomar y se la vas a entregar entonces a los señores creadores. Por eso cuando sale el pip, tú lo ofrendas, se lo ofrendas al viento, a la lluvia, se lo ofrendas a los árboles, a los animales, a todos lo que existe alrededor. Cuando ellos lo consuman, entonces tú vas a comer el resto, el sojol, como nosotros le llamamos, el shish.
0: Dice, ya no tiene la gracia.
1: Ya no tiene ni el sabor,
0: dicen.
1: Pero nosotros lo tenemos que comer porque es precisamente ese acto de agradecimiento y de dádiva por lo que nos dan a nosotros. Entonces, eso es toda una concepción ritual importante.
0: Una concepción que para nuestros días ecologista que tenía nuestra cultura maya y que sigue estando ahí, ¿no? Porque muy bien dices, primero tiene que comer la tierra, porque la tierra es la que te lo está dando, ¿no? Y bueno, yo veo todo lo que involucra con las esencias o los aires, claro, o los señores, como tú mencionas, los yonciles y demás, que tienen que estar siempre primero ellos, luego la ofrenda como tal y luego ya de último momento nosotros que fuimos creados a partir, claro, de este maíz.
1: Y entonces el pip no es solamente un proceso de cocción.
0: Claro.
1: No se convierte solamente en un horno donde tú cocinas y se acabó. No, es precisamente esta primera ofrenda de agradecimiento. En los rituales, los sacerdotes mayas, los menes, saben este proceso. Y cuando se está consumiendo el pip, cuando se está acalentando el pip con las piedras, las leñas y todo, es cuando arrojan la sal, porque saben que están generando ya esa ofrenda, esa entrega, y al mismo tiempo también entregan su trago, su alcohol, o sea, su vino, su aguardiente. ¿Por qué? Porque están entregándolo a los dueños de la tierra,
0: a quien realmente pertenece, ¿no?
1: esta primera ofrenda. Entonces, imagínate la importancia de la alimentación como tal. No es solamente el hecho de hacerlo, inclusive cuando se hacen los alimentos también sagrados, rituales, en las ceremonias como tal, las ceremonias agrícolas, el chachac, la presión de lluvia, el janlicol, que es la oración de gracias, el matancol, el todo lo que sean ceremonias como tal, donde se hacen alimentos, inclusive hasta cuando vas a poner a sancochar el pavo o el animal que vas a cocer en una olla, ese mismo fogón tiene que ser alimentado también. Es decir, el fuego también tiene su propio sentido aquí. O sea, si el fuego quiere, te lo cuece. Y si el fuego no quiere, quema. No te lo cuece, o te lo quema, sí. ¿Me explico?
0: Sí, con los tamales pasa mucho eso, ¿no? O sea, de que se te hacen agua o...
1: Entonces, los señores saben que tienen que ponerle sal, y no es para ponerlo en contra de lo malo, como mucha gente dice. No, es
0: para el sentido de purificación.
1: Este proceso de purificación.
0: Ah, bien, sí, sí. Además, la sal es importantísimo también dentro de la cosmovisión y la cultura maya, ¿no?
1: Claro, entonces imagínate todo ese concepto, ¿no? Ese concepto que no es solamente el hecho de cocino, lo ofrendo y se acabó. No, tiene todo un sentido en cosmogónico, tiene todo un sentido espiritual, ¿no? Que la gente... inclusive hasta el día de hoy lo hace, pero ahora no logra comprender la dimensión de eso porque ya prácticamente lo hacemos casi casi automáticamente.
0: Sí, claro.
1: Porque nos dijeron que lo tenemos que hacer, lo hacemos. Sin embargo, hay mucha gente que todavía entiende y comprende la razón del por qué se hace este proceso. Entonces, el hecho de hacerlo como tal, entonces nos pasa a otro nivel. De entendimiento
0: de comprensión de nuestra propia identidad, claro, incluso.
1: Y,
0: o sea.
1: Y allí, obviamente, desde el concepto de la combinación, digamos, cristiana, maya o como quieras verlo, el término de la gracia, que es la energía precisamente que sale de los alimentos, nosotros no tenemos, dicen, no tenemos derecho a consumir la gracia. La gracia lo consumen los creadores, los padres creadores. Nosotros lo que tenemos que hacer más es consumir el sohol, o sea, lo que queda, ¿no? En estos procesos rituales. Entonces, imagínate la importancia que tiene este hecho cuando el sacerdote maya dice, aquí está la ofrenda, ya te lo entregué, ya lo entregamos, y vean qué hacen con el resto de comida. Por no te van a decir con la comida, con el resto de comida.
0: Oye, qué importante.
1: ¿Me explico?
0: Yo decía, ¿no? La primera ocasión que tuve la oportunidad que me invitas a presenciar una ceremonia de la milpa, bueno, yo ya había leído el Popol Vuh, que es como la base para nosotros en cocina maya. Lo tienes que leer, ¿no? Para poder entender muchas cosas. Y en efecto, como tú dices, ahí pude entender. Dije, a ver, esto ya lo había... analizaba esto, ¿dónde lo vi? ¿Dónde lo leí? ¿Dónde está? Ah, hasta que... Bueno, aquí es una representación gráfica, digamos, sagrada, que también hay que cuidar porque muchas veces queremos, en el tema del turismo, ¿no? Folclorizar, que no debemos de hacerlo. O bueno, cuidarlo, protegerlo, porque es algo que trasciende más allá de nuestra sola concepción y que además de formar parte de nuestra identidad forma parte realmente de los saberes y de la de los pueblos originarios, en este caso de la cultura maya. Y en este tenor, mi querido doctor Lázaro, estas prácticas que sobreviven por tradición o porque siguen teniendo sentido hoy, ya sea algo que me he notado en la parte de cuando me voy a la investigación, lo que tú acabas de decir, a veces hay gente que no lo sabe, ¿no? Pero lo está haciendo. ¿Qué pasa con el tema de los jóvenes? ¿Tú crees que han heredado esto? ¿Lo quieren seguir? Tú que estuviste en una universidad, en la Universidad Intercultural, ¿cómo percibiste la parte de los jóvenes referente a sus orígenes, a su tradición? Porque también sucede muchas veces que a veces hay gente externa que lo valora un poco más, quizás porque no lo ve tan cotidiano como la propia gente que lo está viviendo de manera cotidiana. Tú dijiste algo, ¿no? Ahí es que lo hacen ya porque lo tienen que hacer. ¿Cómo ves esta situación de la cocina tradicional campechana en la parte que nos corresponde hoy con la cultura maya y los jóvenes? ¿Qué está pasando?
1: Mira, generalmente, Rafa, no me gusta mucho regionalizar, ¿no? Sin embargo, si tú me estás preguntando qué pasa en Campeche, ¿no? Con nosotros aquí, con nuestros jóvenes, pues sí te tengo que decir que hay una crisis de identidad. Realmente hay una necesidad de comprender, ¿no? Cómo nuestros jóvenes ahorita están prácticamente perdiendo este origen como tal. Pero tiene mucho que ver también con un proceso. No me gusta decirlo, pero tengo que decírtelo así, Rafa.
0: ¿Cómo es?
1: Un proceso político.
0: Ajá.
1: Que tuvo que ver con la educación.
0: Ajá.
1: Hasta cierto punto, en este proceso educativo que se dio de castellanización.
0: Uh-huh.
1: Y que cuando quisimos regresar a entender a nuestra lengua originaria, ya había pasado una catástrofe, nos habían castellanizado. Entonces, ¿qué pasa cuando nosotros queremos regresar nuevamente a ese origen? Ya se nos hace difícil, no estamos diciendo que sea imposible.
0: Claro,
1: que se nos va a hacer difícil, ¿por qué? Porque no, ya, las generaciones prácticamente desconocen ese origen como tal porque no se los mostraron. Inclusive en la familia se dio. Y te tengo que decir que desde tanto es un tema político como un tema también de carácter, ¿cómo se llama? Climático, si quieres llamarle así. Porque no me gusta meterme mucho, pero lo tengo que decir porque estamos hablando de este acto de identidad de los jóvenes, incluso la cuestión alimentaria. Porque hubo una etapa en la historia reciente de nuestros pueblos que generaron cambios muy grandes. No estamos hablando del tema de la pandemia, no, estamos hablando de un tema de hace 30, 40 años que formó un parteaguas, hizo un parteaguas en la historia de nuestros pueblos mayas, y fueron los huracanes, principalmente el huracán Gilberto, y los huracanes grandes que pasaron, cambiaron de alguna manera las formas de entender el universo maya. Y tú dirás, oye, pero ¿cómo? Hasta ¿cómo la alimentación este fenómeno? Y todo.
0: Sí, claro.
1: ¿Por qué? Porque cuando se da el huracán Gilberto, llega el gran evento del huracán Gilberto, mucha gente pierde cosechas, pierden muchas cosas en sus comunidades, inundaciones, desastres, catástrofes, lo que tú quieras, y hace que la gente migre. Ahí entra el otro problema, la migración. Hace que los padres que originalmente trabajaban la milpa, tenían una cosmovisión del mundo, hablaban la lengua, lo que tú quieras.
0: Se llevaron eso.
1: Se van a poblar las ciudades, ¿sí? Porque están buscando la manera de sobrevivir y dejan a los hijos al cuidado de los abuelos, en muchos casos.
0: Y a veces esa disparidad de edades hace que se pierda, ¿no? La continuidad. Porque no se entienden, si muchas veces de los hijos a los padres no se entienden, y un poco más de los hijos a los abuelos, ¿no?
1: Exacto. Y eso va a suceder también aquí en Campeche, ¿eh?
0: Sí, claro.
1: O sea, va a suceder mucho en Camino Real, va a suceder en la región de los Chenes. ¿Y qué va a pasar? Que mucho de este proceso de la tradición propiamente dicha se comienza a quebrantar. Y no solamente este hecho, sino también la lengua. Entonces, si la lengua se va perdiendo, se pierde la tradición, se pierde la práctica, se pierde, me explico. Entonces, ¿qué va a pasar? Que estos jóvenes quedan prácticamente, se mueren los abuelos y se quedan a la deriva.
0: Ah, exacto.
1: ¿No? Regresan los papás de donde trabajaban, se quedaron un montón de tiempo o se fueron, quedaron a vivir allá. Y estos jóvenes se quedan, se oye un poco triste decirlo, cuasi huérfanos, ¿no? Uh-huh. De identidad. Entonces comienzan a encontrar y a buscar nuevas identidades, incluyendo no solo el acto de la lengua, sino también todo lo que tenga que ver con su identidad en sí, alimentaria.
0: Su vestimenta, su todo. Manera de vestir, su entonces, manera de cortarse el cabello incluso.
1: Exacto. Entonces, si te das cuenta, mi querido Rafa, hay un proceso histórico, ¿sí?, que generan estos cambios, y si esto lo aunamos a este proceso de castellanización que se daba en las escuelas, pues termina de dar al traste a este proceso de continuidad identitaria. Y si hablamos de los alimentos como tal, pues de alguna manera el alimento es el alimento. Seguiremos comiendo chocolomo, seguiremos comiendo toxel y todo lo que de alguna forma es. Pero ya no lo miramos de la misma manera de cómo se ve. ¿Y por qué te lo digo así? Porque no suelo decirlo, pero yo puedo decir como ejemplo que esto sucedió así porque a mí me pasó en buena parte. Entonces, si nosotros lo miramos así, podemos entender cómo los jóvenes en la actualidad, pues simplemente están dejando y desentendiéndose de los alimentos tradicionales, porque no solamente es el hecho de que ha pasado este proceso histórico, sino que los nuevos modelos alimentarios, pues nos están llegando por todos lados. O sea, en los pueblos, Rafa, no vas a llegas y vas a encontrarte pizzerías, hamburgueserías, etcétera, hot dogs y todo eso, ¿no? Y todo lo que de alguna manera nos llegó como parte de esa alimentación que literalmente se integró a este sistema moderno, ¿no?
0: Sí, la globalización nos alcanzó.
1: Y ya lo dijiste, ahí va a llegar, ¿no? El tema de la globalización. Entonces nuestros jóvenes pues no encuentran otra razón, ¿no? ¿Y por qué se pierde también el acto del ritual? Pues porque simple y sencillamente se cortó de alguna manera. Si tú preguntas, y me encanta a mí hacerlo en mis ejercicios de la escuela,
2: de
1: puedes hacerlo también. Y es muy bonito. Tú te pones a los muchachos al frente y les preguntas, a ver, levante la mano en los que les hicieron Hetzmek. Y se quedan así muchos.
0: ¿Qué es eso? ¿Con qué se come?
1: Pero hay quienes hacen esto. Ajá.

0: y dices, ahí está todavía.
1: Hay una semilla, sí. Hay una resistencia, hay algo que sigue vivo.
0: Ahí entramos entonces al tema de la resistencia. Te das cuenta de que los muchachos, quieras o no, todavía tienen ese reflejo de la importancia del ritual del Kesmec, por ejemplo. Y es casi seguro y cuando tengan hijos lo van a seguir,
1: claro.
0: Pero sí, los que no, ya lo han perdido. O porque de alguna manera sí se los hicieron, pero tienen pena de reconocer que se los han hecho.
1: Fíjate que esto que mencionas es importantísimo, ¿no? Ya como en la parte de investigador, a mí me pasaba, ¿no? Yo decía, a ver, he leído artículos, he leído esto, y llegaba ya a las comunidades con las cocineras y decía, oiga, ¿esto significa esto? No, no, bueno, no lo sé, como dice, no lo sé. Ah, pero es que tal persona dijo esto, ¿no? Pues no, no. Y decía yo, ¿será que no me lo quieren decir porque yo vengo de la ciudad? Pero luego me fui dando cuenta precisamente esto que tú dices. Hay mucho que ya en el imaginario ya no está, precisamente porque no ha habido, ahora lo entiendo bien que lo mencionas, por esta continuidad, ¿no? La importancia de la manutención de la lengua, ¿no? Y bueno, en eso reconocer el trabajo que haces también como investigador, como docente, y ahora a través de los diferentes cargos que has ocupado, que bueno, te reconozco esa labor que haces, muy, muy importante. Mi querido doctor, estamos casi por llegar al cierre de este programa. Me gustaría que me hablar, digo, vamos a tener otra edición, ya estoy seguro, porque nos toca hablar de las, ahora sí que en forma de las ritualidades. Me gustaría que nos dijeras platillos, ya dijimos, no hablemos del pan de casa ahorita, hablemos de otras cosas, diga, platillos emblemáticos que en tu casa, tu abuelita, tu mamá te hacían y que aquí en la ciudad pues no tenemos casi siempre la dicha o no tenemos la dicha de poderlo tener en una mesa o degustarlo, y que tú digas, esto es tradicional, esto es propio de nosotros y que está ahí, que todavía está latente y que hoy por hoy podemos ir todavía a degustarlo.
0: Híjole.
1: Sácanos el recetario.
0: Ahorita te lo saco. Oye, pues mira, de lo que te puedo decir y de lo que todavía puedo yo hacer, porque en ocasiones lo hago y recuerdo muy bien las recetas, no solo las recetas de mi mamá, sino las recetas de mi abuela, porque también era de Jopelchen ella.
1: Ahí está.
0: ¿Cómo se llama? Recuerdo muy bien estos alimentos muy, pero muy elaborados, ¿no? Que tenían un montón de ingredientes y que le ponían un montón de cosas encima. Que le ponían alcaparras, le ponían aceitunas, le ponían, ¿cómo se llama?
1: Pasitas.
0: Le ponían queso de bola, le ponían pollo, le ponían puerco, ¿no? Y tomate frito con cebolla en manteca y todo este revoltillo, ¿no? Que en su momento yo después escucho que le llaman tal cosa, ¿no? Y
1: el put.
0: ¿Cómo se llama?
1: Ajá. ¿Es, ¿no?, el but que tú dices? Me suena a un but.
0: A but.
1: La descripción
0: me suena. Sin embargo, lo cambian porque le echan caldo después.
1: Ajá. ¿No? En el caso de un relleno negro, ¿no? Por ejemplo.
0: Como un relleno. Pero en este caso, imagínate la importancia de hacer todo ese revoltillo.
1: Ajá.
0: Y que luego escuches que le llaman ajiaco y le ponen queso. Por ejemplo.
1: Ah, mira. Interesante.
0: ¿No?
1: Ajá.
0: Entonces, o si no le cambiaban la carne, por lo que en su momento, espero que no nos censuren ahorita, ¿no? Cuando vendían los Viernes Santos, en tortuga. Y se preparaba ajiaco de tortuga.
1: Sí, sí. ¿No? En recetarios del 18 y 19 aparece el ajiaco de tortuga.
0: El ajiaco de tortuga, sí. ¿No? Por ejemplo, el tema del ajiaco. Pero también el famoso caldo de pescado, si no queremos saber, pues tenemos que hablar del pescado.
1: Claro, sí, es parte.
0: Porque
1: de
0: si te freías comida, el
1: sí.
0: pescado, también hacías el caldo de pescado, ¿no?
1: O hacías el arroz con el pescado.
0: O el arroz con el pescado frito, sí, frito, o con la posta, ¿no?
1: Sí, exacto.
0: Por ejemplo, ¿no? Pero nunca faltaba la cebolla ic. ¿Y qué es la cebolla ic? Pues lo que en su momento nos pone cuando hacemos el pescado, que es la cebolla cruda, picadita, con chile cut, perdón, chile en tostado cut,
1: asado, ¿no?,
0: y naranja agria, y sal, con sal. Eso es
1: delicioso.
0: Y eso combina con todo, ¿no? Pero eso no significa que sea lo único que pudiéramos comer en su momento, porque los pipianes, hermano, eran
1: delicioso.
0: La delicia.
1: Los onziquil, ¿no?
0: El onziquil, ¿no? El onziquil es un alimento delicioso, puntual. Es un alimento que tiene que estar en la comida de la semana, aunque sea de huevo, aunque sea de frijol.
1: ¿Y he probado de cazón, fíjate
0: que no he probado de cazón, pero el onziquil, ¿sí?, ¿cómo se llama?, de frijol, es una delicia.
1: Me imagino, claro.
0: El onziquil de ¿cómo se llama?, de conejo, es una delicia.
1: De venado cuando se podía.
0: De venado es una delicia. El onciquil de tejón es una delicia.
1: De iguana incluso.
0: De iguana no lo he probado, pero de tejón sí. Entonces los preparados, los adobos, por ejemplo, también de los animales del monte, ¿no? El adobo de ¿cómo se llama? De este, de tejón. El adobo de Bach, o sea, de tusa.
1: De tusa, ajá. Ese sí lo he probado.
0: Entonces vas viendo las distintas, los distintos sabores que se van creando allá. Y hablamos de los alimentos normales, ¿no? O el famoso frijol con arroz, que era lo que era lo común, ¿no? Con
1: nosotros. El puchero de chaya, ¿no? Que es el puchero vaquero.
0: Exactamente, ¿no? El sancochado de chaya con pepita.
1: El birchay, ¿no? ¿Qué se llama?
0: El birchay. Ajá. Entonces, imagínate que la variedad.
1: El chulibul, maestro, que cada vez lo he visto menos delicioso, el chulibul.
0: Uh-huh. O este otro alimento que se hacía con el espelón de tierno, ¿no? Que se sancocha el espelón tierno y se le pone pollo asado, ¿no? Con sus especias y todo ese rollo, ¿no? Y que mi mamá le llamaba chilaquil, por ejemplo.
1: Ah, mira.
0: Entonces, eran esos alimentos.
1: Diferente a los chilaquiles del
0: otro país. No, es otro tema. Yo incluso, llegué en algún momento.
1: ¿A pensar?
0: A pensar, oye, ¿por qué se llama chilaquil? Mi mamá se llama chilaquil y no andes preguntando nada, ¿no?
1: Entonces, y te lo comes.
0: Y obviamente, es el famoso pencucho, el famoso chocohuaje, ¿no?
1: Los isguaques. Que los comes
0: el isuá, el atole, ¿no? Sí. El atole salado, el atole dulce.
1: El atole agrio también.
0: Mi mamá, recuerdo que ella hacía el atole dulce y le ponía sal también.
1: Ajá.
0: O sea, y esta concepción de la sal dentro del atole dulce no era solamente porque quiero darle la combinación
1: para
0: de
1: que realce el sabor.
0: Para que realce
1: el desde sabor, la cocina dice. Decimos ahora moderna es para que la sal a lo dulce le realce el sabor, ya, y al revés, ¿no? La azúcar a la, pero tiene otro sentido.
0: Pero ¿sabes la razón del por qué le ponían sal al atole dulce? Porque cuando se iban los señores a la milpa, generalmente cargaban su atole.
1: Ajá.
0: Y lo preparaban muy tempranito, ¿no? Y cuando lo preparaban temprano, sí, se le ponían todo y le ponían su sal. ¿Por qué crees tú que la sal sirve en este alimento? Pues cuando la gente está trabajando, ¿sí? Y se toma el atole, en su momento estás trabajando en la milpa, estás cortando matas.
1: Estás sudando y todo bajo el
0: sol. ¿Necesitas qué? En tu cuerpo.
1: Hidratarte.
0: Hidratar. ¿Y qué necesitas de más? Pues potasio y todo lo que de alguna manera pueda tener la sal.
1: Minerales.
0: Principalmente. Entonces, ahí están esos minerales. O sea, no solamente están los azúcares, están también los minerales incluidos. Y te lo tienes que tragar.
1: Es que la comida tradicional es sabia.
0: Claro. Entonces, de alguna manera, no solamente el atole, sino también el pozole.
1: Ay, delicioso. ¿No? Entonces, de coco agrio.
0: El pozole, no solamente le decían, ay, lo voy a comer porque me gusta y le voy a el pozole agrio.
1: O con habanero, a mí me tocó probarlo.
0: Con habanero y con sal. Nuevamente regresamos a la razón del por qué se alimenta, sí, claro. Se come así.
1: Porque no, los jornaleros necesitaban esto, claro.
0: Una necesidad del cuerpo de ellos. Imagínate que estás todo el día cortando monte, estás cortando las hierbas, estás cosechando lo que fuera, estás gastando energía, estás gastando proteínas, estás gastando minerales, estás gastando todo y necesitas nutrirlo. Y no tienes que hacer un vasito así, tienes que tragar jícaras para que entonces le hagas
1: para que te repongas, esto. Así es. Sí.
0: ¿Me explico? Entonces todo tiene un sentido, Rafa. Entonces, más porque tengas una idea de la importancia que tiene el hecho de la cotidianeidad alimentaria de nuestros pueblos, ¿no? Que solamente es un pedacito de todo este gran proceso de la historia y la importancia de la alimentación de nuestros
1: pueblos. De nuestra identidad.
0: Así es.
1: De nuestra identidad. Yo siempre digo, más allá, siempre trascendamos los muros del centro histórico y atrevámonos a conocer las otras historias que hay de los otros campeches, porque no por los municipios, sino porque hay diferentes versiones de los campeches o de Campeche, ¿no? Y que esto va generando lo que somos como campechanos, y esta diversidad es rica y es, bueno, importante en todas las culturas, y hoy por hoy nos trae hoy con el tema de la cocina tradicional. Por último, maestro, porque vamos a tener otra oportunidad, espero que me la concedas, otro programa, un mensaje que nos dejes a todos en general. Para la cocina o para la parte de nuestra identidad maya, ¿qué nos dirías?
0: híjole.
1: Te dejo esa responsabilidad.
0: No, fíjate, Rafa, y qué bueno también que preguntas, ¿qué consejo? Yo más bien no un consejo, ¿no? Es una reflexión de alguna manera, ¿no? Porque consejo lo puede dar cualquiera, diría yo. Suena muy por acá, ¿no? Pero yo creo que la reflexión nos debe ayudar a entender dónde estamos al siglo XXI, en el 2026. Y nos tiene que también ayudar a reflexionar hacia dónde vamos con este tema de nuestra alimentación. Si bien ya nos llegaron nuevas formas, ¿no?, de alimentarnos y todo lo que tú quieras, efectivamente, siento que la continuidad de la alimentación tradicional, la que a nosotros nos enseñaron cuando estábamos irises, como dicen en maya, ¿no?, estábamos pequeños, y lo que nos dieron a nosotros, de alguna manera nos ha permitido, pues, no solamente el hecho de estar en el mundo, sino también poder entender la razón del por qué, ¿no? Se están generando también estos cambios. La juventud, los jóvenes de ahora, necesitan ese impulso, y ese impulso lo tenemos que dar todos. O sea, no esperemos que se den en las escuelas, se tiene que dar nuevamente en las familias, se tiene que dar entre los que conocen y saben, ¿no? Porque muchos de los que saben se están yendo, Rafa. O sea, ya no están. Muchos que tenían esas grandes recetas, esos grandes conocimientos, claro, de la alimentación, o sea, los procesos de hacer los alimentos más ricos, más, no sé, o sea, sí, tradicionales como tal, se están yendo. O sea, hombres y mujeres que tuvieron en sus manos esto, ya no están. Y si nosotros no lo continuamos y no se lo mostramos a estas nuevas generaciones, pues simplemente se va a perder, ¿no? O sea, yo te lo digo con conocimiento de causa, porque recuerdo muy bien a estos señores que en su momento, en los rituales que hacían en mi casa, en los terrenos de mi papá, del Janlicol, por ejemplo, ¿sí? Hasta hace 5 o 6 años, hace 4 años falleció el último de los señores que sabía hacer la comida. Y que sabía la receta, sabía la cantidad de sal que le vas a poner, la cantidad de todo. Por fortuna, yo estaba ahí para ver cómo se hacía. Yo dije, esto no lo podemos perder.
1: Claro.
0: ¿No? Y ahora tengo que decirte con cierta autoridad que le damos continuidad, que podemos darlo, continuarlo, ¿no? Pero eso no significa que lo hagamos solo porque lo queremos hacer, no, sino porque tenemos la necesidad de preservarlo. Entonces,
1: es nuestro deber.
0: Es nuestro deber.
1: Es nuestro deber.
0: Es nuestro deber, y también es esa necesidad de decir, no lo podemos dejar. Y queremos que los que vengan atrás también lo continúen, pero necesitamos también generar esos espacios para que eso se dé. Si nosotros no lo generamos, Rafa, simplemente esto va a desaparecer. Que el día que se muera Lázaro, se acabó. El día que se muera Rafa, se acabó.
1: Va a quedar
0: acabó.
1: Esta grabación, ¿no? Gracias a TRC.
0: No, pero no te tiró la receta.
1: Tenemos
0: no,
1: esta grabación.
0: Entonces yo creo que es por ese lado, Rafa, que necesitamos crear los espacios.
1: Exacto, eso me ganaste la palabra. Generar espacios de todo tipo, no solo a nivel radio, televisión, en los libros, en las investigaciones, y la importancia, yo creo, desde nuestra perspectiva como investigadores, darle el lugar y el reconocimiento a las personas que son los portadores de estos saberes, porque si no, también si nos agenciamos, pasan otros temas que, bueno, no. Tendremos otro programa para platicar. Mi querido doctor Lázaro, de verdad que es un placer estar contigo, aprendí algo nuevo hoy, siempre voy a aprender, te lo agradezco, y bueno, que te siga colmando la vida de este amor, esta pasión por mantener nuestra tradición y por seguir difundiendo nuestra cultura maya, porque eso es lo que somos también, y bueno, agradecer nuevamente, y también a todas las personas que nos escuchan, agradecerles. Nos vemos en una siguiente edición con ustedes, el chef Rafael Meneses.
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0: 11:57.
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2: Hay juegos que empiezan bien hasta que alguien deja de sentirse dentro. Ese día todo iba bien hasta que dejó de estarlo.
3: Aquí no me atrapas.
4: Voy, esperen, voy con ustedes.
5: Sin empujar.
3: Te tengo. ¡Ey!
4: No me gustó.
3: Era un juego.
4: No para mí.
3: No fue para tanto.
6: Sí se ve feo.
4: Oigan, Michelle, ya no quiero jugar.
2: Hijitos, no todo lo que es juego se siente igual para todos.
7: Cuando alguien se sale, ya no es el mismo juego.
4: No quería hacerte sentir así, pero pasó. Podemos parar
6: y empezar otro, pero distinto.
4: ¿Me dices si te molesta?
3: Bueno, ¿y tú bájale?
4: Va.
6: ¿Ahora qué jugamos?
4: Algo más tranquilo.
3: Sí.
7: Así todos caben.
2: Y así mis niños descubrieron que jugar también es cuidar. Porque cuando alguien deja de sentirse bien, el juego cambia. Y escuchar eso también es parte de ser amigos. Gracias por estar aquí, por escuchar y por imaginar con nosotros. Nos escuchamos en la próxima, en La Casa del Árbol.
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0: Muy buenas noches, querido público de TRC Radio. Estamos en la frecuencia 89.3 de FM y por supuesto que también estamos con ustedes a través de Facebook. Gracias por acompañarnos una semana más. Estamos entrando en este espacio que dedicamos a platicar de temas diversos, pero siempre cosas que sabemos que le interesan, que le gustan, y el chisme se pone buenísimo. Como todas las semanas, tengo la dicha de estar acompañada por la grandísima responsable de este programa. Ya saben que ella tiene la, pues, dificilísima tarea de estar persiguiendo a nuestros invitados para hacerles que no se les olvide que tienen un compromiso con nosotros y con ustedes, porque ya sabemos que todos tienen agendas muy ocupadas. Entonces, pues, nos dicen, aceptan venir a nuestro programa, pero como siempre los invitamos con anticipación, pues hay que estar recordándoles que estén a tiempo para platicar con nosotros y con ustedes. Ella es la grandiosísima productriz de radio, televisión, etcétera, etcétera, etcétera, Susana Marente. Hoy no vino la porra.
1: No vino la porra.
2: No vino la porra, pero yo estoy muy contenta con estas presentaciones, la verdad. ¿Qué más se puede pedir,
0: amiga? Pues eso y más mereces, amiga.
2: Así es. Buenas noches, estamos en vivo. Hoy es lunes, hoy es día de pasarla. Ya saben, en un lugar sin límites la vamos, nos vamos a divertir, vamos a aprender. Siempre tenemos gente con mucho talento, gente que viene a compartir con nosotros, a hablarnos de proyectos, de trayectoria, y hoy no es la excepción. Así que quédense con nosotros porque la van a pasar muy bien. Estamos en junio ya. El otro fin de semana es mi cumpleaños.
0: Efectivamente. Y te adelantas.
2: De eso, es el mes del orgullo y hay muchísimas actividades. Que vamos a platicar al ratito acerca de la cartelera que hay este mes, que ya se están realizando aquí en nuestra ciudad capital. Y pues bueno, muchas gracias. Bienvenidos. Quédense aquí con nosotros.
0: Así es. Y bueno, como no podía ser de otra manera, está aquí a mi derecha. Nos honra con su grandiosa presencia. Es una maravilla tenerlo aquí cada semana, porque cuando se ausenta por razones de trabajo siempre, pero cuando se ausenta

0: realmente nos quedamos como huérfanas, así como que no nos sale igual el programa, porque sin la gran tirana este programa no es lo mismo. Todas sus aportaciones, todo lo que nos cuenta, todo lo que nos informa, todos sus proyectos y realmente su participación. Déjeme decirle que si usted no lo sabe, pero también muchos de los invitados que vienen a este programa aceptan venir porque está nuestra gran tirana de por medio. Así que como siempre lo presento con todo el cariño del mundo, el personaje central, el meollo de este programa. Sin esta personalidad no tendríamos un lugar sin límites. Con ustedes y con nosotros, la gran tirana.
1: Ay, estas son las que me bautizaron como la gran tirana, solo porque lo dice la Lupe. Pero bueno, aquí estamos esta noche lluviosa, la tarde una lluvia así como muy extraña, como porque de repente como que apareció, nos mojó y se largó. Gracias a Dios.
0: ¿A qué hora llovió?
1: Eran como las 5 de la tarde.
0: Ay, por mi pueblo no llovió. Aquí.
2: No, bueno, sí llovió.
1: Sí, llovió fuerte. Yo lo digo porque me mojé para subir.
0: No, sí, no digo que sea mentira, camina, pero por mi pueblo de verdad no llovió.
1: Ay, pues qué bueno. Bueno, pero entonces, llovió y aparte, mucho calor también. Sí, ha habido estos últimos 3 días un exceso de humedad. Total y completamente, que hasta uno que nosotros estamos acostumbrados y deberíamos estar bien adaptados a la humedad, lo sentimos muchísimo. Buenas noches. Si tenemos un invitado de lujo, estoy también muy encantado, tenía mucho tiempo que no lo veía, así que empecemos.
0: Bueno, vamos a presentarlo para que se incorpore al chisme, aunque tienes algo que contarnos antes de entrar de lleno al tema que, o los temas con que vamos a platicar con el invitado, pero para que de una vez entre en esta dinámica de plática y conversación, un personaje que estoy segura que muchísima gente en Campeche lo conoce. Tiene varias facetas profesionales, digo, no me voy a meter en lo personal ni en lo íntimo todavía, así no es cierto, pero profesionalmente pues yo creo que mucha gente lo conoce por su muy, muy, muy activa, muy destacada participación en la música, en el ambiente musical de Campeche y fuera de Campeche, y también muy reconocido por su profesión de odontólogo. Está con nosotros alguien que estoy segura que ustedes conocen, el doctor Víctor May Chablé.
3: ¡Bienvenido! ¡Bravo! ¡Eso! Muchísimas gracias, Edilta. Gracias, Susana. Gracias, Víctor.
1: Un placer.
3: Por invitarme a este programa. Agradezco mucho eso. Un saludo afectuoso a todos los radioescuchas de este programa y, como siempre, mi cariño para todos ustedes.
0: Déjame decirles que para mí que Víctor esté ahora en esta cabina, aquí en las instalaciones de TRC nuevamente, es una maravilla, me trae muchísimos recuerdos porque durante muchísimo tiempo, cuando éramos Cocatec, él tenía en ese momento en su apogeo su gran grupo musical del que nos va a platicar él, no me voy a adelantar con nada. Y la verdad es que le agradezco muchísimo que en ese entonces haya colaborado conmigo y con la producción de mis programas, porque participó, no te sé decir qué cantidad de veces, con su grupo musical en las producciones que yo tenía a mi cargo. Y la verdad es que toda la vida que lo solicité, que lo invité a él y a todos sus compañeros, a sus hermanos, de verdad fue maravilloso. Y la gente los adoraba.
2: Claro.
1: Qué padre. Y estamos hablando de cuánto tiempo.
0: Ya ni me acuerdo, pero con más de 30 años, ¿no?
3: Así es.
0: Más de 30 años, sí, pero la verdad es que hicimos cualquier cantidad de producciones. Pero bueno, antes de entrar de lleno con Víctor, el otro Víctor, la gran tirana, rápido, el resumen como cada semana de cómo van los proyectos, cómo van
1: los mismos de siempre. Ahorita tenemos una y luego se los voy a contar cuando ya, porque ya es oficial, pero creo que todavía no podemos decirlo nosotros, porque ahí va a haber un dúo ahí haciendo una gira espectacular que la gente se va a volver loca, porque pues son dos grandes estrellas que todavía están vigentes y que la gente ama y adora. Pero eso lo vamos a dejar para después.
0: Pero eso nos estás hablando de moda Campeche.
1: No, estamos hablando de dos artistas internacionales espectaculares.
0: Ah, pero para hacerles...
1: Sí, nosotros vamos a estar en la producción del vestuario. Sí, okay. Sí. Pero eso lo vamos a dejar para otra ocasión, otra entrega, para que ya sea más detallado todo. Y estamos ya pronto a... A poquitos días de lanzar la convocatoria para las modelos de Moda Campeche, acuérdense que este año Moda Campeche en su segunda edición está internacional. Como dice mi querida amiga Yuri, recargado. Va a estar recargado porque vienen cuatro grandes talentos internacionales en la moda. En esta ocasión viene Agatha Ruiz de la Prada de España, wow. Viene Pineda Cobalín por México, que es una marca súper reconocida también a nivel internacional, donde se plasma toda la colorimetría y las ideas mexicanas y la fauna y la flora, ya saben ustedes cuál es, ¿no? Y Jack New York, que es un talento nuevo, que es una persona que tiene una marca en Nueva York, precisamente con una tendencia espectacular y con un estilo divino. Y nosotros como marca local, nacional, así que va a ser muy padre. Entonces, se ha creado mucha expectativa precisamente por el cartel, que es algo tan importante, digamos, ¿no? Que es primera vez que se hace en Campeche.
2: Y de lujo,
1: sí, ¿no? Perfectamente. En el mismo lugar, en el centro de convenciones, también vamos a estarles contando poco a poco cómo se va desarrollando la logística, digamos, ¿no? Cómo vamos a hacerlo. En el caso de las modelos, ya vamos a lanzar la convocatoria porque, te repito, la expectativa ha sido bastante alta. Entonces todo el mundo pregunta, yo quiero modelar, ¿cuándo va a ser lo de las modelos? Entonces, en esta ocasión, pues esperemos más. El año pasado hubieron casi 300 modelos en casting. Ahí van a estar, esténse muy pendientes de las redes sociales porque va a ser un espectacular evento.
0: Hay que estar muy pendiente de las fechas porque seguramente habrá que preparar el outfit adecuado.
1: Claro,
0: porque no olviden que hay código de vestimenta, hay que respetarlo, por favor. El año pasado no faltaron los y las ridículas que no hicieron caso. Sí, en serio, no puede ser que si la invitación te está diciendo,
2: eso sí,
0: vestido largo.
1: Importante porque independientemente del tipo de evento que sea, cuando, como tú dices, hay un código de vestimenta, hay que respetarlo. Y hay que también pues nosotros toda la vida tenemos la cultura del buen vestir. Entonces, sí, imagínate, yo me acuerdo de los carnavales del Náutico, cuando la gente iba muy elegante,
2: con sus grandes galas,
1: el carnaval del casino, que eran como son referentes en un momento dado, como para que en esta ocasión que le vamos a difundir la moda internacional y vamos a difundir también, porque todos los talentos que vienen en un momento dado hacen su parte de promover este hermoso lugar que se llama Campeche. Entonces vamos a estar muy muy ocupados, sí. También tenemos aquí una sorpresa en esta edición, que también lo hacemos en Ciudad del Carmen. Ajá. El 22 de octubre le toca acá a Ciudad del Carmen. El 21 lo hacemos aquí en la Ciudad de Campeche.
0: 21 de octubre, de una vez anoten en su agenda. Agéndenlo. Esta fecha importantísima. Uh-huh. Y bueno, eso va a ser en octubre, pero no se olvide que pasado mañana.
1: Claro.
0: Pasarela.
1: Pasado mañana tenemos la Canaco, nos invitó en esta ocasión también para hacer una pasarela por la diversidad. Esa es por parte del Pride. Vamos a tener una pasarela ahí muy muy padre, una colección ahí cápsula que tenemos ahí, teníamos ahí guardada, teníamos planeada otra cosa, pero bueno, pues dado también la convocatoria, la gente ha reaccionado muchísimo, quisimos subir un poquito más de glamour, ya sabes, ¿no? Y los chicos, las chicas drags, que también van a tener su participación en pasarela, y ahí pues apoyamos a los empresarios locales, ¿no?
2: Claro.
1: Que creo que ya todo mundo ya compró su mesa, qué bueno.
2: Ya hizo su reservación.
1: También todo el mundo ya reservó, así que esperemos que no llueva. No, creo que pues el pronóstico del tiempo dice que va a llover a la una.
2: Para que la lluvia pase.
1: De todas maneras, el evento es a las 8, así que tenemos la esperanza de que no. Y otra cosita, antes de que continuemos con la entrevista, la preventa para Moda Campeche, también esténse muy pendientes porque se va a lanzar la preventa precisamente porque pues va a haber un poquito más de al hacer un evento internacional con una cartera internacional, valga la redundancia, pues obviamente tenemos que subir como que un poquito, ¿verdad? El apoyo. Y esto, acuérdense también.

0: Habrá por ahí alguien que nos esté escuchando o viendo a través de Face y no le tocó esa maravillosa etapa que viviste con tu Salamandra Show. Cuéntanos brevemente la historia de ese grupo musical que fue tan exitoso, no solamente a nivel local.
1: Mira, Salamandra inicia en un momento en el que hacemos una transición. Teníamos un grupo primero que se llamaba Jerónimo y sus Mosqueteros.
2: Madre, no me la sabía.
0: Ni yo. Bien,
1: Jerónimo y sus Mosqueteros. Y tiene historia atrás, nada más que si nos ponemos a desarrollar esa historia, nos vamos a llevar toda la obra. Entonces, nos entrevista Luigi, en paz descanse.
3: Ah, Luis de la Vega.
1: Y Luigi es el que me compromete de alguna forma. Para mí, pues, era todo dar que nos estuvieran entrevistando y todo. Dije, bueno, pues, esto va a quedar allá. Nada más hasta aquí y ya estuvo. Pero al día siguiente que me entrevista Luigi, aparece una plana en Tribuna. Bueno, en el periódico se puede decir, ¿no?
2: Sí.
1: Bueno, uh-huh. Aparece una plana donde hablaban de Salamandra. O sea, sino de Jerónimo y sus Mosqueteros, que se estaba viendo en todos los bailes, en todas las fiestas de carnaval y... Entonces, me pregunta de los proyectos. O sea, ¿a ustedes les gustaría grabar un disco? Bueno, pues a todos los grupos nos gustaría grabar un disco. ¿Y tienen pensado y para cuándo? Y se me ocurre decir, en 7 meses grabamos un disco.
3: ¡Ay, qué padre!
2: O sea, salió de ahí.
1: No, sí, de repente. Además, ni sabía cómo se iba a llamar el grupo, porque no nos íbamos a quedar como Jerónimo y sus Mosqueteros. Y un 1 de mayo, desfilamos... con una manta así, una lona así grande que decía el rey Jerónimo y sus Mosqueteros, ¿no? Y en otra lona que venía atrás, venía próximamente Salamandra. Entonces allá es a donde se da la transición. El problema no fue ese nada más, sino que ya habiéndome comprometido, había que grabar en 7 meses. Y cuando estábamos en el ensayo, me pongo a analizar el lío en el que estábamos metidos, porque toda la gente, yo pasaba por las calles, en el mercado, de todos lados, óyeme, que van a grabar, qué padre, en 7 meses, estoy esperando el disco. Y entonces, digo, bueno, pues, me reúno con los compañeros y le digo, pues, el que pueda escribir, que escriba, y si yo voy a escribir algunas canciones, porque estamos en un lío. Ese día, al siguiente día de ensayo, se presenta Santiago Uc Gutiérrez, que a mi parecer es uno de los mejores compositores de Campeche. Muy sencillo el Santiago, y es pieza fundamental para el grupo Salamandra, porque se presenta y me dice, llegué a Campeche buscando al grupo que esté sonando ahorita y que quiere grabar, y me dijeron que ustedes quieren grabar. No sé, te puedo dejar unas canciones para ver si me las puedes grabar. Y le digo, pues claro que sí. Y me dejó 5 temas, me dejó como 7.
3: Santiago es campechano.
1: Campechano. Ah, perfecto. Campechano, nada más que toda su vida profesional la desarrolló en la Ciudad de México.
3: Ah, mira.
1: Y luego terminó en Veracruz, que allá es a donde vive actualmente. Entonces me deja 5 temas Santiago y nos dedicamos a preparar los temas de Santiago. Lo sabe Frijolito, Carlos Segura Maine.
2: Carlos Segura Maine.
1: Y entonces me dice, ¿sabes qué? Yo también tengo canciones. ¿Será que me puedes grabar? Ah, claro que sí. Y me lleno de canciones. Porque llega también Manuel Antonio López Núñez, uno que tocaba guitarra y bajo y tocaba con el Combo Suriano en aquel entonces, o estuvo tocando con el Combo Suriano, y me da unos temas buenísimos. Buenísimos. A él le grabo en el primer disco, le grabo dos temas. Octubre Negro, que fue un hit para la gente. Donde íbamos nos pedían Octubre Negro, que era una balada. Y me da otro tema que se llamó Queremos Paz. Y Queremos Paz

0: pega muy fuerte porque estábamos precisamente en la guerra de Irak. Entonces el tema que me da este Manuel Antonio López Núñez nos hace acreedores al trofeo de la popularidad por ese tema. Y bueno, pues ya todo, ya terminamos de preparar todos los temas y a los como una semana antes de los 7 meses estábamos listos para grabar. Ahora, ¿a dónde vamos a grabar?
1: Eso te iba a decir, la disquera.
2: La disquera. Y ya todos estábamos así con la la disquera.
0: No, primero, ¿en qué estudio vamos a grabar? Ajá. Y después, conseguir marca. Y me dice Santiago, oye, ¿sabes qué? Yo me llevo con Roberto Bueno, ¿y qué te parece si vamos a Veracruz y grabas en el estudio de los Flamers, que no sé qué? Pues a mí me parece bien. Santiago fue, haz de cuenta que
1: fundamental.
0: Que fue fundamental. Y nos vamos a Veracruz y a los 7 meses estábamos grabando el primer disco. Nos metimos allá, no sabíamos cómo era grabar un disco. Nosotros pensábamos que agarras, te pones a tocar y te graban y ya.
3: No es así.
0: No, cuando llegamos allá dicen, a ver, ¿todos se la saben? Sí. Ah, bueno, pues entonces nada, me va a entrar. Batería para base, no vayas a hacer adornos. A ver, va a entrar guitarra para base, bajo. Va a entrar y piano, pero con puros acordes, no hay melodías. Pues se tenían que saber la canción muy bien. Y afortunadamente no la sabíamos. Yo dije, a ver, ¿a qué horas voy a cantar? Yo, ¿a qué horas voy a grabar? Estuvimos, rentamos el estudio por 72 horas. Pero las 72 horas había que aprovecharlas. Nos metimos al estudio, nos metíamos muy temprano. Desayunábamos y nos metíamos al estudio. Y yo recuerdo que nos daba a la 1, a las 2 de la madrugada. Para empezar, nuestro director artístico, que afortunadamente fue el director artístico de los 3 discos que grabamos, el cuarto se quedó en espera porque fue cuando yo me retiré, pero de los 3 discos, el director artístico de los 3 discos fue Rafael Guadarrama Lagunes, que estaba en Polygram en aquel entonces. Entonces, él nos dirigió y ya empezamos a buscar marcas. Y ahí vamos con la señora McKinley y con la no sé quién, RCA y en no sé dónde. Y no es una cuestión sencilla. Para todos los grupos musicales, ahorita puede ser un poco más sencillo porque pueden hacer una grabación en cualquier estudio y ya la suben a las redes sociales. Claro. Es otro tema ahorita. Pero en aquel entonces, conseguir una marca reconocida. Había un montón de marcas, pero no tenían reconocimiento. Y yo lo que necesitaba, lo que quería, era que tuviéramos una buena marca para que también
1: que
0: impactara. Porque eso te da, claro, eso te abre el mercado y te da un estatus determinado. Ah, no, pues viene de Polygram, o viene de RCA Víctor, o viene de, ¿no?
1: Claro.
0: Entonces, logramos que nos maquilara Polygram. Y pues sale el primer disco. El primer disco yo lo produje. O sea, todo lo que costó, todo. Y entonces, claro, los compañeros apoyaron bastante también en el sentido de que por la disposición que tuvieron, todos colaboraron muy bien. Y pues ya. Nos aceptan, metemos la cinta, la prueban y empiezan a maquilar y a sacar los discos. Recuerdo que la primera tirada era de como de 5,000 discos y otro tanto en cassettes. Pero cuando sale el disco, ya estábamos en carnaval prácticamente, y le digo, nos llega una semana antes de carnaval, le digo, vamos a desfilar en el sábado de bando. Y rento un camión,
2: una plataforma.
0: Y nos subimos todos allá y empiezo a tirar discos y cassettes y me decían, yo creo que habré tirado como unos 2,500 o 3,000. Y me decían los compañeros, ya enloqueciste.
1: Ay, ¿cuál era el negocio? Pues sí, así. Era,
0: estás tirando el dinero. Y le digo, no. No lo estoy tirando porque ahorita en ninguna casa se escucha salamandra, pero mañana va a haber 3,000 casas a donde se va a estar escuchando salamandra.
2: Claro.
0: Y eso le dio un boom a esto, ¿no? Y así es como va creciendo salamandra. Ya el segundo disco fue otro rollo. Ya no se pagó la producción ni la grabación, porque afortunadamente vino una compañía disquera que su matriz la tenía en Puerto Rico y tenía una agencia en Miami. Y entonces me dicen, quiero que seas exclusivo de mi marca. Ah, ok, está bien, pero ¿cómo, de qué estamos hablando? O sea,
1: ¿en qué consiste
0: esa exclusividad? Claro. Porque, bueno, vas a ser exclusivo de mi marca, pero tienes que dar tanto.
3: ¿Cuáles son las condiciones?
0: Sí, claro. Entonces, tenía yo que saber cómo íbamos. Uh-huh. Porque no solamente iba yo al frente, bueno, yo siempre fui al frente, pero arrastraba conmigo a todos los elementos.
1: ¿Qué eran cuántos?
0: Uh-huh. En un principio fuimos 7, uh-huh. Luego subimos a 9, luego llegamos a 11. Pero cuando llegamos a 11, ya el grupo tenía 3 metales, tenía, o sea, estaba muy armado ya el grupo. Teníamos percusionistas, teníamos...
1: Ya no era grupo, ya era orquesta.
0: Ya era como una orquesta.
2: Una orquesta.
0: Y resulta que le dijimos, bueno, ok, vamos entonces. Me pide la dueña de esa compañía que cobijemos a un grupo puertorriqueño que venía a México. Y otra vez, ¿no? A ver de qué se trata.
3: Pues sí.
0: Pues es que para que vayan, o que sea como teloneros y que abran mientras, antes de que ustedes salgan.
2: Un paréntesis, ¿de qué años estamos hablando?
0: Mira, nosotros 1987.
2: Sí, para la gente que, claro, que no conoce, sí, ¿verdad? De que son ochenteros.
0: Sí, en 1987. Entonces, pues me dice, necesito que me los cobijes allá, pero el cobijo de qué es, de cuánto es, de cómo es. No, pues es que pues nada más que saquen para sus gastos, que puedan estar en algún lugar donde puedan descansar y todo eso, y con eso es suficiente. ¿Cuánto tiempo quieres que yo los cobija? Pues aunque sea un mes, ok, está bien, yo los cobijo y me los llevo a todos lados, pero yo también quiero un mes en Puerto Rico, ¿no? Hicimos ese convenio. No se dio lo de Puerto Rico porque no era en forma, no, ahorita y luego yo me voy, porque yo tenía todavía que seguir, tenía que seguir creciendo en México. Entonces, se termina la relación con esta compañía, porque sucedió una cosa muy, muy, una cosa extraordinaria en cierta forma. Aunque no era para nosotros, no era para mí. Porque yo me voy a México a firmar con esta compañía puertorriqueña y me hablan aquí a Campeche porque fue cuando falleció Chicoche. Y entonces había un espacio allá para meterse en ese espacio. Y en aquel entonces Musivisa producía a los artistas de Televisa. Uh-huh. Y entonces me habló Musivisa y voy a ver, ¿no? Voy a ver qué es lo que pasa con Musivisa, qué hay, ¿no? Me dan las condiciones y ahorita pues yo creo que ya lo puedo decir, pero eran unos contratos muy leoninos los que tenía Televisa. Que te levantaban fuertísimo porque te grababan los videos que presentaban en sus canales de
3: una
0: televisión.
3: proyección musical tremenda.
0: Nada más que todos esos videos no te los producían gratis. Eran videos que te producían a crédito. O sea, yo te los hago, tú me lo vas pagando como puedas.
1: Qué terror.
0: O sea,
3: Pareciera que no, ¿verdad?
0: Grabas,
3: no,
0: claro que sí, grabas con nosotros.
2: Son las cosas que nos enteramos de, ¿no? De dónde nos enteramos.
0: Grabas con nosotros y ya vamos descontando de las regalías. Pero es impagable porque no puedes pagar un video. En aquel entonces, los videos oscilaban en 250,000, 300,000 pesos. Aquel entonces. Entonces, cuando me dicen eso, a Chicoche le producían todo el tiempo. Uh-huh. Y yo platicando con Chicoche en Televisa, yo ya me había metido con programas de Televisa y todo eso.
2: ¿Estuviste en Siempre Domingo?
0: En Siempre Domingo no. No, pero sí estuve con Talina Fernández, estuve con El Gallo.
1: Chicoche, ¿qué te contó?
0: Chicoche me decía en el restaurante allá de Televisa: oye, ¿qué pasó, chico? Su tazota así, este tamaño, así. Siempre andaba así, ¿no? Pues aquí, hermano, bueno, asándola. Le digo: pero te veo triste, cabrón. Si es para que estés contento. De los 7 días de la semana, estás 5 en televisión. Sí, hermano, pero debo todo. ¿Cómo que debes todo?
3: La realidad.
0: Sí. Pues claro, no podía pagar todo lo que hacían por él. Uh-huh. No podía pagar eso. Se están quitando todo. Y yo dije: no, pues yo, ¿para qué me meto ahí?
1: Así es.
0: ¿Para qué me meto?
3: Si el que es famoso
1: trabajar para
3: ahí,
1: otros,
3: pues sí.
2: Bueno, que otros ganen, lo que ha pasado amigos. También con otros grupos, ¿no? Uh-huh. Que nunca vieron.
1: Así es.
0: Sí, no, porque la cuestión es que entras, tú cobras. Yo en aquel entonces, pues ya estaba bien cotizado. Para hacer más o menos una comparación, venía a Campeche Chucho Pinto a tocar, por ejemplo, a Ese El Chacán. Uh-huh. Y venía cobrando 13,500 pesos en aquel entonces, desde ya. Que era un
1: buen dinero. En ese entonces,
3: sí, en aquella época, por supuesto.
0: Yo cobraba en Ese El Chacán 15,000 pesos.
3: Wow.
0: Y me lo pagaban. Y a donde fuera, estaba yo bien cotizado. Estaba bien cotizado. Entonces, Televisa te decía: no, ahora no vas a cobrar 15,000. Con nosotros vas a cobrar 70,000.
3: Ajá. ¿Pero cuántos son míos?
0: Te vamos a poner a un contador, te vamos a poner a un representante, ay, ay, ay. Y te vamos a poner un, ay, no sé, Dios, qué cosa.
1: Qué,
0: y allá te quitaban una buena...
3: Y
0: una
3: te
0: buena
3: queda un peso. Casi,
0: y te quedaba para sobrevivir, o sea, para pagarle. Yo tenía el compromiso de toda la gente que estaba atrás de mí.
3: Sí, claro.
1: Y 11 en total, músicos, más todos los técnicos, más
3: el staff.
0: Éramos 20,
1: etcétera, etcétera.
0: 21 personas.
1: Imagínate.
0: Con choferes y todo.
2: Y llegaste desde tu camionzote.
0: Lo rentaba. Sí, tenía el propósito de comprar
2: el autobús.
0: No, pero ya luego me asusté de muchas cosas, porque hay muchas cosas que
1: que son las que queremos saber. Cuéntanos. Sí, porque para mucha gente tiene que seguir siendo todavía un misterio el por qué, si estaban en
3: Sopoqueo,
1: en la punta del iceberg, porque la verdad es que estamos hablando de una época, 80s, 90s, en que los grupos musicales en Campeche tenían mucho mercado.
0: Exacto.
1: No había evento, no había fiesta donde no hubieran por lo menos dos grupos. 15 años, bodas, dos grupos musicales.
3: Talento.
1: Uno de pop y uno de así de cumbias, sí, y tropical. Entonces realmente habían varios grupos, había un buen número de grupos, pero habían los que destacaban por encima de los otros por detalles como ese. Por ejemplo, el hecho de que ya no solo eran locales, ya habían pasado a ser nacionales, ya tenían grabaciones, etcétera. Y de repente, ¡zas! Salamandra.
2: Desaparecen.
0: Ahorita te voy a platicar qué pasó.
3: Cuenta, venga.
0: Pero déjame decirte. El tercer disco, yo tengo que decidir entre si me iba a grabar a Musivisa o me iba a grabar a la última compañía que allá grababan grababa Alberto Vázquez, se grababan los Tigres del Norte.
1: Había Capitol, había
2: Pirles.
1: RCA, Pirles, ¿cuál otra? Ahí habían varias.
0: Bueno, pero era una buena compañía.
2: Melody.
0: No, entonces, Rafael Guadarrama se quita de Polygram y se va a esa compañía. Y por eso sigue siendo nuestro director artístico, Musar. Sigue siendo nuestro director artístico, Rafa Guadarrama. Y al leer el contrato de Musar y ver el contrato de Musivisa, me convenía más estar en Musar. Porque en Musar me decían, bueno, no me iban a dar el 6% que decía Musivisa. Pero del 6% era el 3% para la editora, y del otro 3% tenía yo que pagar unos derechos y no sé qué cosa, y me quedaba 0.5%.
3: Sí. ¿No?
0: Y en Musar no. En Musar me daban el 3% sobre la venta de discos.
3: Libres.
0: Después de estar en Musar, que íbamos muy bien en Musar, ya para cuando estábamos en Musar, yo ya había participado en la telenovela Yo Compro Esa Mujer, ya había, que allá precisamente participó también Jesse.
2: Creo que sí.
0: Sí, sí, participó ya. Nada más que en la telenovela, pues a mí se me ha dado mucho la cuestión del liderazgo. Yo me acerqué a Ernesto Alonso porque tocamos la Semana del Cine Nacional y allá vino Ernesto Alonso y un montón de artistas. Entonces yo hice relación con todos los artistas. Yo les presté audio, luces, todo durante toda la semana. Y estuve en la inauguración y en la clausura y en varios días intermedios. Entonces conocí a muchos artistas y allá Ernesto Alonso. Y me dice el coordinador de periodistas cinematográficos de México, de PECIME, me dice, Rodolfo de la Rosa, me dice, ¿sabes qué? Van a venir a hacer una telenovela por Ernesto Alonso. Ah, pues yo tengo que estar allá. Pues.
3: Ajá.
0: Y me acerco a él, le digo, ya sé que van a venir a hacer una telenovela. Ah, se me quedó viendo así porque no me conocía, obviamente. Y le dice Rodolfo, él es el que nos prestó el audio y las luces y todo eso para llevar a cabo la Semana del Cine Nacional. Ah, sí, hijo, ¿cómo no? Claro que vas a estar. Ah, pero me lo está diciendo ahorita, ¿eh? No se le vaya a olvidar porque a mí no se me va a olvidar. Me voy a México para firma de contrato con la compañía disquera y de regreso, venía en el avión Ernesto Alonso, porque iban a ver las locaciones para la telenovela. Resulta que yo me siento junto a una dama muy guapa y empiezo a platicar con ella, a buscarle plática, que ni siquiera me contestaba, ¿no? Pero yo seguía, ¿no? Yo seguía. Mire, si usted va a Campeche, yo soy campechano. Si usted tiene algún problema, alguna dificultad en Campeche, yo soy campechano. Yo le puedo ayudar a solucionar cualquier cosa. Y va en son de trabajo, de paseo, porque le puedo recomendar lugares y todo eso para que usted vaya segura a cualquier lado. Y se abrió la conversación y nos hicimos grandísimos amigos en ese viaje. Y le digo, entonces vas a, en son de trabajo. Sí, vamos por lo de la telenovela que se va a grabar en Campeche. La de Yo Compro Esa Mujer, sí. Y el señor Alonso, ¿dónde está? Porque él vino también. Sí, está viajando, está allá adelante. Pero yo no vi a Ernesto Alonso cuando entré al avión. Entonces, dije, pues, lo voy a saludar. No voy a esperar a llegar a Campeche. Lo veo de una vez acá. Y resulta que iba a pararme para ir a verlo cuando él se paró. Y precisamente se paró junto a la dama con la que estaba yo platicando, que era el brazo derecho de Ernesto Alonso.
3: Liliana.
0: Y entonces se para y le digo, discúlpeme, Víctor May Campeche Salamandra. Ah, ¿qué pasó, hijo? ¿Qué pasó? ¿También veniste a México? Sí, estoy regresando a Campeche. porque yo también estoy interesado dónde va a ser la telenovela y todo eso, porque acuérdese que yo voy a estar en la telenovela. Usted me dijo, estoy ilusionado todos los días.

0: sueño con ellos. Y usted me dice que...
1: Y Ras te dieron el protagonista.
0: Yo le dije, usted me dice que quiere que haga, yo lo hago. Me tiro al suelo, me tiro al suelo. Que llore, lloro. Que me ponga triste, que me ponga a carcajear como loco, me pongo a carcajear como loco. Está bien, hijo, no te preocupes. Y ya, llegando a Campeche, le digo, ¿cuál es la mecánica? ¿Con quién lo veo? Porque me imagino que llevan un control. Ve a ver a tal fulano de tal. Y ahí me voy a ver a fulano de tal. Y pa, así como los beisbolistas, ¿no? ¡Ay! Me batea. Y regreso. Y le digo, ¿sabe qué? Me dijo que no, que ya está lleno todo. ¿Cómo está lleno? Le dijiste que vas de mi parte. Sí. Le digo, ¿por qué no me hace el favor usted? Una llamadita. Ahorita le hablamos. Y allá en el lobby del hotel le hablamos. Oye, ¿me sabes qué? Te estoy mandando a Víctor May para que lo atiendas. Me dijo que ya te fue a ver. Ya, está bien. ¿Quién sabe qué le habrá dicho, no? La cuestión es que me dice, ya está, ándame a verlo. Y me voy para allá y aprovecho. Aquí estoy. Sí, ya me habló el señor Alonso. Necesito 20 lugares. 20 lugares, y él me dijo que yo, sí, te dijo que me atiendas. Y yo vine para que me atiendas, necesito 20 lugares. Entonces, meto a todo el grupo musical y meto a todos los secretarios y meto... Y entonces tenía yo un grupo importante allá, entre todos los extras que citaban a 100 extras.
2: Ah, pues.
0: Y tenía yo 20 allá. Entonces, yo estaba pendiente de qué decía el director de cámaras, el director...
2: Oye, Víctor, está interesantísimo tu cuento porque de verdad es una anécdota maravillosa, pero demasiado detallada y nos quedan escasos 15 minutos...
0: ¿Te lo dije?
2: Para saber qué fue lo que pasó con Salamandra.
0: Mira, estábamos en el punto más alto, precisamente, pero... resulta que nosotros ya nos habíamos ido a México, hubo oportunidad de regresar un día y medio, estar en Campeche un día y medio, y luego regresarnos nuevamente a México porque habían compromisos ya firmados. Y resulta que yo llegué, fui a buscar a mis hijos a la escuela. Los llevé a la casa para comer junto con ellos o ver que comieran, ¿no? Mientras esperaba que llegara mi esposa. Y estábamos sentados en la mesa, ¿no? Y mi hijo, Víctor, agarra y dice una cosa y se me ocurre decirle, hijo, mira, en lugar de que lo digas así de esa forma, lo puedes decir de esta forma y va a estar mejor. Y levanta la mano mi hija Karina, la más grande. Papá, ¿me dejas decirte algo, papá? A ver, hija. Papá, mira. Muchos papás están en la casa para llevar a sus hijos al parque, para enseñarles cómo tienen que decir las cosas. Tenía 9 años mi hija. Para enseñarle a hacer trabajos propios y todo eso. Nosotros no podemos aquí, porque no... ¿No estás? Y yo ya estaba pensando en otras cosas. En México me había ido maravillosamente bien. Ya había yo grabado unos capítulos del... Hablados, porque yo terminé teniendo diálogo en las telenovelas. Uh-huh. Ya había grabado la segunda telenovela, La Sonrisa del Diablo. Ya tenía yo... 20 capítulos hablados para El Vuelo del Águila. Entonces había muchos proyectos. Ya había un empresario interesado en nosotros para irnos a Estados Unidos. O sea, la cosa iba muy bien. Uh-huh. Prensa, pues me llevaba con Cristina Martínez, la de Notimex. Yo llegaba a México, antes de llegar le hablaba, Cristina, estoy yendo a México, ¿a qué vienes? Que no sé qué. Le chismeaba que iba. Y cuando llegaba, me entregaba recortes de periódicos. Ya lo había publicado porque tenía una página, tenía una unas publicaciones que se llamaba, su columna se llamaba Sutilezas. Entonces, Cristina escribía para, como para 70, 80 periódicos de la República. Entonces, se sabía en todos lados, y es la que escribía todo lo de Bronco, y es la que escribía todo lo de Temerarios, y es la que escribía. Entonces, me había estado rodeando de mucha gente que apoyaba el proyecto que yo tenía. Y ya cuando regresé a México, ya fui pensando en que tengo que regresar a Campeche, me tengo que quedar aquí. Tenía que dejar el grupo y dejar todos los proyectos, por mis hijos. Mi esposa me había dicho ya en algunas ocasiones, ¿sabes qué? Ya deja el grupo, que los niños están creciendo y que no. Y yo, pero no me caía. Cuando me dice Karina eso, es que agarro y empiezo a pensar en serio todo eso y decido retirarme, ¿no?
1: ¿Cuántos discos grabaron como Salamandra?
0: Tres.
3: ¿Y cuántos años fueron?
0: En 7 años. Lo que se sabe de Salamandra lo hicimos en 7 años.
2: Es que fue muy intenso todo. Fue fuerte. Fue muy así, como que fue. De eso sí me acuerdo, que Salamandra era acá y de repente ya no estaban, porque con lo que dice Víctor ya tenían muchos compromisos ahí, todo
0: y
2: fuera.
0: Y en muchos estados de la República. Nosotros trabajábamos ya.
1: No, ¿ustedes, solamente... ¿Ustedes cobran regalías?
0: No, ya no. Ya,
1: yo creo inclusive, que se usa eso, ¿no?
0: Inclusive hasta. Yo era el dueño del nombre y todo eso, y pagaba, en aquel los entonces se pagaban los derechos en la SECOFI, y pero ya dejé de pagar y todo eso se perdió. Entonces, pues ya, así fue como se termina Salamandra, ¿no? Se lo dejo a mis hermanos, pero hubo una cosa que me en la que no me ocupé porque yo los hubiera enseñado cómo es la cómo se
2: las
0: hace
2: relaciones públicas.
0: Es que no a mucha gente se le dan las relaciones públicas.
1: No.
2: Que son primordiales.
0: Son cuestiones delicadas realmente y es por donde te puedes meter.
1: Y la gente te tiene que conocer como para darte una oportunidad.
0: ¿Cómo no?
2: Así es.
0: Pero mira, yo
2: sí, y bueno, dejas esa parte profesional tan importante, tan fuerte, tan intensa y que era tu pasión. Pero la música no se ha ido de tu vida nunca porque ha estado siempre. No. Porque es un legado familiar. ¿Y ahora qué estás haciendo para tener contacto con la música y la canción?
0: Esto que te voy a decir es breve. Dejo la música, hago una especialidad en odontología, me dedico a la odontología, la especialidad me ha dado todo, ¿eh? Y ese cuscús de la música y todo eso, que yo de todas formas. A mis pacientes, mira, mis pacientes se sientan en el sillón y si no escuchan música, les estoy cantando todo el tiempo.
1: Exacto. O sea, no es la música ambiental, Salamandra Show.
0: No he dejado de cantar. Ya se me ocurre, al estar reunido con varios amigos de juventud, estudiamos juntos el bachillerato, la licenciatura. Y, oye, ¿por qué no nos reunimos para cantar y que no sé qué? Bueno, pues vamos a reunirnos. Y de allá sale la idea de la bohemia, la pura bohemia. ¿Y dónde lo vamos a hacer? Bueno, pues puede ser allá en mi casa, allá en el local, en Jaltún se llama. Jaltún es Sartenejas. Entonces puede ser allá en Jaltún y... vamos allá, allá los que saben cocinar, pues cocinarán y que no sé qué cosa. Y lo empezamos a hacer así. Y ya luego alguien manifestó, Gaspar Ruiz, un ingeniero, manifestó la idea de que, óyeme, si tu hija Jocelyn cocina, y yo, ¿por qué mejor no agarramos y le encargamos que ella nos haga las cosas esas y ya nosotros nos dedicamos a cantar? Y así nace la Catedral de la Bohemia. O sea, nace, es la pura bohemia, pero entonces el lugar se llama la Catedral de la Bohemia. Y empezamos nosotros y luego se han ido sumando más y más. Y ahorita acaba de hacer una página Jocelyn, mi hija, en Face, donde se ha pedido que se unan.
2: A tus amistades.
0: Que se unan.
1: ¿Cómo se llama la página?
2: Jaltún con H, Jaltún. El concepto está padre porque si bien ya se ha ido abriendo, de todas maneras la gran mayoría de la gente se conoce. Yo ya tuve la oportunidad de estar ahí en dos ocasiones.
0: Y ustedes están invitadísimos.
2: Y para toda la gente, por ejemplo, a ti que te encanta cantar, que son karaokeros los dos, es karaoke.
4: Pero pues, ¿qué están esperando si la Catedral de la Bohemia está para ustedes?
1: Hay que ir a la Catedral de la Bohemia.
3: Hay que ir.
2: Y la verdad es que es un ambiente como que muy familiar, muy padre. Tú, si quieres, llevas tu nevera, si es como ir a una fiesta de amigos, de que vamos a reunirnos y todos cantan. Hay unos que cantan muy bonito y otros que nada que ver, pero todo el mundo canta, nadie se burla, nadie, nada. Claro. Es un ambiente muy familiar y muy padre y el lugar está muy bonito. Está muy bonito, no porque esté Víctor aquí sentado, pero de verdad que sí le ha quedado bien.
1: ¿Y qué pasó con los salamandros? ¿Dónde se quedaron?
0: Algunos siguieron en la música y otros se dedicaron a otras cosas.
3: El grupo se desintegró.
0: Se desintegró, pero como 3 años después. Casi 3 años después. Le dejé la responsabilidad a uno de mis hermanos. Se le hizo complicado porque él, que estaba embelesado con los grupos, con Temerarios, con Bukis, con que habíamos estado tocando con ellos en varios lugares, en varios estados, y pensaron que era una cuestión muy fácil, porque decían, ellos hacen empresa. Entonces, le digo, mira, no conozco a alguien que chifle y claro, que coma pinole, claro, trae pinole, no conozco a nadie. Entonces, tú, si eres un empresario y a lo que te vas a dedicar es a tocar, a llevar alegría, está bien. Pero que te metas con la gente y que de repente alguien no quiso pagar su boleto y tengas que bronquear con esa o esos, tu proyecto se acaba en ese momento. Claro. Entonces, no, esas son responsabilidades que hay que dejárselas a otras personas.
3: Delegar y hacer equipo.
1: No. Y aparte avanzar. No es nada fácil ser una estrella, obviamente.
0: No, claro.
1: Tienes que limitar de muchas cosas, ¿no? Es bien complicado porque es algo que te absorbe completamente la vida personal.
0: Efectivamente.
1: Es bien, bien complicado.
2: Entonces, y bueno, ¿cómo? Además este tema de Salamandra, pues sí, ya pasó hace un buen tiempo, pero pues realmente con el paso de los años muchos grupos desaparecieron con la modernización de la música y la tecnología. Parece claro. Mentira, pero hizo desaparecer a muchos grupos grandes, porque ahora con un sintetizador...
1: Claro, es más fácil hacer todo. Claro. Bueno, ahora la inteligencia artificial te hace tu canción.
2: No necesitas músicos. No. Entonces, claro, nunca será lo mismo.
1: No, nunca.
2: Jamás será lo mismo para los que realmente nos gusta la música. El sonido es totalmente diferente. Sí es cierto que puedes lograr
1: muchas
2: maravillas,
1: cosas.
2: Pero esa pasión que le pone un músico a su interpretación, el instrumento que sea o el que lleva la voz cantante, nunca será igual a lo que sale de un equipo.
3: De hecho, no tienes toda la razón. Y ahorita tenemos la música de Salamandra.
1: Estamos escuchando.
3: Exactamente,
1: sí.
3: Para la gente que nos está escuchando.
1: ¿Y nunca pensaron en un reencuentro?
0: Mira, en el 2017 nos dieron un reconocimiento por la trayectoria que tuvimos por el Sindicato de Filarmónicos y la CTM. Y les dije, bueno, si va a suceder eso, voy a reunir a todos los elementos y nos ponemos a ensayar como locos.
1: ¡Ay, qué padre!
0: Había muchos que tenían 25 años que no agarraban su instrumento. Y el que tocaba guitarra, ya no tocaba guitarra, Carlos Damián, tocaba teclado. Y entonces pues tuvo que agarrar otra vez, hacer callo con la guitarra. El primero que empezó con nosotros, Wilber Chin, tocaba teclado en un principio. Y tenía un sabor especial el Wilber. Entonces, pues, oye, ¿qué te parece? Sí, órale. Y así reuní a todos, Cecilio Gómez Arteaga, a Luis Manuel, le decíamos Pillón. A mis hermanos, a Javier May, a Moisés May, a Guadalupe May, invitamos Javier, éramos los 11 y sumamos todavía a dos elementos más de apoyo, porque yo dije, estamos entumidos, ya perdimos el... No es lo mismo cuando estás utilizando el instrumento que estés ejerciendo. En ese momento no hay problema. El problema es cuando pasa mucho tiempo. Tienes que lograr nuevamente las habilidades. La garganta tiene que meterse a... O sea, hay que forzarla.
2: Cambias el tono por la edad, etcétera.
0: Pero fíjate que yo, que todos los temas los canté en el mismo tono en el que los grabamos, sí.
2: Qué padre.
0: Y pero fue una cuestión difícil. Entonces yo dije, voy a llevar a dos elementos más para que agarren y dado caso refuercen. Sí. Y sí, lo hicimos así de esa forma.
1: ¿Y el estilo era cumbia?
0: Cumbia, tocábamos baladas, pero más bien... Mira, el primer grupo en el sureste que toca quebraditas somos nosotros.
1: Ah, mira.
0: Y por acá no se escuchaba nada. Yo tuve muchos buenos momentos y hubieron muchas personas que de repente me decían, de Honduras, me decían, ¿no? Honduras de Centroamérica, me decían, oye, ¿me sabes qué? Te voy a pasar este tema, está buenísimo, está pegando aquí fuertísimo, es de los Gatos Bravos. Y luego lo grabó Banda Blanca,
2: ajá,
0: Sopa de Caracol.
2: Uh-huh.
0: Me pasaron ese tema antes de que se lo den a Banda Blanca y no lo grabé porque ya tenía proyecto Banda Blanca de grabarlo.
2: Uh-huh.
0: Cuando yo llego a México, y ya estábamos una buena temporada en México, empiezo a tocar Sopa de Caracol y la gente piensa que es mío el tema. O sea que nosotros habíamos hecho los arreglos.
2: No. Oye, Victoria, antes de irnos, porque quedan dos minutos. ¿Tú conservas tus discos? ¿Tienes tu material?
1: Pues acetato.
2: ¿No se te ha ocurrido digitalizarlo para que no se pierda?
0: Ah, no, pero si los tengo...
2: ¿Ya lo digitalizaste,
0: sí,
2: todo? Porque eso sí falta que cuando hay reunión en Jaltún, en lo que empieza la cantada, pongas de fondo la música de Salamanca.
0: De todas maneras, esta está en los USB.
1: Tus éxitos están ya digitalizados en plataformas.
2: Mira, no creo.
0: No todos. Un sobrino mío empezó a subir unos cuantos temas. Y como yo ya me había retirado de eso y mi rollo ya era otro más dientes que cualquier cosa, ya no le tomé mucho aprecio a la cuestión digital. Ahorita, pues, me estoy animando.
2: Me parece
0: me estoy animando, pero no
2: No te comprometes.
0: Pero no me comprometo porque lo mío ahorita es la odontología y tengo que aprovechar que tengo... todavía habilidad. Las habilidades.
2: Sí, pero hay tiempo.
1: Pero también tienes habilidad.
2: La digitalización y subir a plataformas no es tan complicado. Así que...
1: Y tú eres la voz cantante, ¿no?
2: Sí. Le puedes dedicar así como que ratitos a eso porque realmente vale la pena. La verdad es que podríamos platicar horas de horas contigo. Mil gracias por haber venido. Reiteramos.
1: Te podemos invitar nuevamente.
0: Ah, claro.
2: Así es.
0: Me faltaron muchas
3: cosas. Puede ser una
2: así
3: serie.
2: Así es, tienes que volver. Localicen en Facebook la página de Jaltún para... Sí. Sumarse al grupo y participar de esas tardes bohemias que son generalmente tercer sábado de cada mes, ¿verdad, Víctor?
0: Tercer sábado de cada
2: así
0: mes.
2: Así que chéquelo ahí en redes, en Facebook, y pues ya saben, estamos aquí nosotros el próximo lunes a las 9 de la noche.
1: Y los que quieran modelar y las que quieran modelar, estén pendientes de las redes sociales de Víctor y Jessy para que...
0: Así no falten.
1: No falten.
2: Vemos. Recuerden que este programa se repite el sábado a las 12 del día. Mañana ya estamos en YouTube. Muchísimas gracias. Hasta la próxima. Buenas noches.
0: Y yo regreso después.
5: Sí,
6: bravo.
5: Por supuesto, hay mucho que contar.
6: Fui yo quien salió ganando.
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9: Sin echarme la culpa, me salió mal la jugada.
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5: Hay juegos que empiezan bien hasta que alguien deja de sentirse dentro. Ese día todo iba bien hasta que dejó de estarlo.
6: ¿A qué no me atrapas?
7: Voy, esperen, voy con ustedes.
8: Sin empujar.
7: ¡Te tengo!
8: ¡Ey!
7: No me gustó.
6: Era un juego.
7: No para mí.
6: No fue para tanto.
9: Sí se ve feo.
8: Oigan, Michelle, ya no quiero jugar.
5: Hijitos, no todo lo que es juego se siente igual para todos.
10: Cuando alguien se sale, ya no es el mismo juego.
7: No quería hacerte sentir así, pero pasó.
6: Podemos parar
9: y empezar otro, pero distinto.
7: ¿Me dices si te molesta?
6: Bueno, ¿y tú bájale?
7: Va.
9: ¿Ahora qué jugamos?
7: Algo más tranquilo.
6: Sí.
10: Así todos caben.
5: Y así mis niños descubrieron que jugar también es cuidar. Porque cuando alguien deja de sentirse bien, el juego cambia. Y escuchar eso también es parte de ser amigos. Gracias por estar aquí, por escuchar y por imaginar con nosotros. Nos escuchamos en la próxima, en La Casa del Árbol.
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1: Cuarto, Félix Pérez. El quinto en el orden, Andrew Stevenson. Como sexto, Armando Álvarez. El séptimo en el orden, Jafet Amador. Como octavo, Alejandro Flores. Y Cristian Ibarra completa la ofensiva de la novena filibustera. Así el ataque con algunas modificaciones por parte del manager de los Piratas de Campeche, principalmente el ingreso al orden al bat de Jafet Amador y de Armando Álvarez. Además, cambia el orden, subiendo a Calvin Mitchell como segundo en el orden, Favela hoy como tercero, y también hace una modificación, Félix Pérez como cuarto y Andrew Stevenson como quinto en el orden. Así entonces, amigos, el line-up de los Piratas de Campeche. Este es el trabajo, el arsenal que tiene el señor Stephen Tarpley, quien utiliza de forma constante el sinker el 35% de las ocasiones, el slider en un 23%, la recta y el cambio de velocidad, los principales cuatro lanzamientos que utiliza el pitcher zurdo de Los Ángeles, California. Sultanes de Monterrey, entonces, amigos, en busca de asegurar una serie. En cuanto a serie se refiere, Sultanes de Monterrey ha disputado 16 en esta temporada. Ha ganado 8 y ha perdido 8, por lo cual ganar hoy el juego, asegurar la serie, le daría la novena serie ganada de la temporada a la novena regiomontana. La pelota va para la segunda base, se pasea por el cuadro, los Sultanes de Monterrey están listos. Stephen Tarpley toma la pelota y al cajón de bateo entra Connor Hollis, para que se cante la voz de Play Ball, Alex, e inicie este segundo de la serie entre Piratas y Sultanes.
2: Play Ball, dice el umpire principal hoy, Héctor García. Estará detrás de home Alexis Elbor en la inicial, Carlos García en la intermedia, Pedro Tum Tum en la tercera base. Listo. Stephen Tarpley con su primer disparo surcando el cielo regiomontano a las 5 en punto. El primer strike para Connor Hollis. Ya lo decía Lalo, ha sido una fortaleza el Palacio cuando sale a lanzar, incluso ya teniendo una joya de doble cero sin hit ni carrera. Pero la pregunta es, ¿qué Stephen Tarpley veremos el día de hoy? Sobre todo en cuestión de salud, porque la última aparición recientemente en esta semana, él salió en la después de cuatro entradas con una molestia. Estaba tirando un buen juego de pelota de dos hits. Y bueno, pues ahora abrir el partido una vez más. Ayer los Sultanes se llevaron el triunfo 6-4. Un partido que se sufrió hasta el final. Tuvo que venir Chris Ellis, el cerrador y el amo del suspenso, para tener un rescate de 5 out desde el octavo episodio. Una bola y 2 strikes, la cuenta para Hollins. El disparo con velocidad, pero se queda afuera. Este Connor Hollis, que el día de ayer conectó un imparable en 5 oportunidades. De Arlington, Texas, muy cerca de esta ciudad. 2-2. El disparo le quita velocidad, aguanta todo el camino y lo lleva a la cuenta máxima. Entre rectas y slider, lo coloca ahora en cuenta máxima, la cuenta que no tiene más allá. Hollis, Mitchell y Favela, los tres primeros en venir a enfrentar a el de Los Ángeles, California, Stephen Tarpley. La última aparición, o podríamos decir la más reciente de Stephen Tarpley, fue el pasado domingo 7 de junio, y me refiero aquí, a esta ciudad, con el batazo hacia la banda contraria, la pelota va a picar, buena de hit, esto va a ser un extra base, a devolverla al cuadro. No fue el mejor de los contactos, pero sí una gran colocación. Le digo, en esa ocasión fueron 4 innings de 0 carreras, solamente le conectaron un imparable, ponchó a 4 enemigos, pero tuvo que abandonar el juego en una molestia frente a los Acereros de Monclova. Y aquí le abre con este doblete Y pues a remar contra la corriente Lalo en el arranque del juego.
1: Connor Hollis es el líder de dobletes en el ataque de los Piratas de Campeche. Ha llegado a 16 con el que acaba de conectar. Además, llegó con el mejor porcentaje de bateo en la ofensiva de los Piratas. 331 es su averaje, mismo que va a la alza después de haber conectado este batazo de dos estaciones. Así, la voz de ataque para los Piratas de Campeche. El primero en el orden, un bateador peligroso que busca hacer daño. Y ahora veremos qué tal funciona el movimiento que hizo hoy el manager de los Piratas de Campeche, Lloyd McClendon, subiendo a Cal Mitchell y presentándose esta primera oportunidad para el segundo en el orden, ya con un hombre en posición anotadora.
2: Ayer Mitchell fue tercero, hoy está como segundo. Invirtió a Favela como segundo, hoy lo coloca en tercero. Y a su vez, como dice Lalo, sube en el lineup al bateador zurdo. Bonito picheo, le cantan el primer strike. Kyber Mitchell ayer conectó un imparable en cuatro oportunidades, recibió base por bolas también. Esto lo hizo en el octavo episodio, anotó una carrera cuando el juego se apretó. Aquí ataca muy temprano el equipo filibustero. El tiro hacia la intermedia, haciendo que Hollins regresara. ¿Veremos el picheo? No, es la repetición, el tiro picado. El pichito de bote pronto atrapó. Le cantaron el segundo strike. Una bola y dos strikes, la cuenta para Mitchell. Importante que pueda sacar este out sin que se le mueva el hombre que corre por la intermedia. Trabajando de costado y echando un vistazo al corredor. Viene para home con la punta del bat, se defiende. En modo mundialista, la ciudad de Monterrey, con esta fiesta del fútbol. Y es que el Fan Fest en Fundidora, con pantallas gigantes para ver, en este momento estaba jugando Brasil contra Marruecos. Y la gente en todas partes hablando de la fiesta. El disparo, swing, le tira a Barica y no la encontró, se poncha. Un importante out que acaba de sacar Lalo, con el ponche a Mitchell, el primero en la labor de el californiano.
1: Sí, con el slider, Alex, un picheo que rompe desde el centro del plato, de la esquina de adentro hacia el centro del plato. Aquí vamos a ver en la repetición, vean ustedes dónde cae la esférica. Adelantado en el swing Cal Mitchell, quien no puede hacer contacto con la esférica, y así está cayendo el primero de la entrada. Importante lo que consigue Stephen Tarpley. El primer tercio fuera, no se puede mover de la segunda base Connor Hollis, y ahora Jesús Favela es quien viene a batear para el señor Stephen Tarpley. Hoy está realizando su apertura número 10 de la temporada. 3 ganados, 2 perdidos, 4.09 de efectividad. Pero de esas 10 salidas en las que está cumpliendo Stephen Tarpley, la de hoy es la séptima que lanza en el Walmart Park.
2: El disparo, le pasa el primer strike. Una bola y un strike. Se dieron a conocer los participantes del Home Run Derby del próximo 27 de junio en este Walmart Park, en la fiesta del Juego de las Estrellas. Josh Lester de los Sultanes, no hay mexicanos, ¿eh? Josh Lester encabeza el elenco de las Estrellas, con Justin Turner de los Toros de Tijuana, el Samurái Alex Mejía de Durango, Zoilo Almonte, ex Sultán de Monterrey de los Tecolotes, Juan Santana de Oaxaca, John Singleton de México, Gabriel Cancel de los Bravos de León y Moisés Gómez de los Pericos de Puebla. Una bola y dos strikes. Se va abriendo el corredor. Alcanza a pellizcar. Daba un brinco, ¿eh? Me parecía que Hollins estuvo tentado a arrancar, detuvo su carrera. Y se mantiene con vida después de conectar con la punta de el madero. Chuyito Favela, que ayer se fue de 4-1. Recibió pasaporte y ha tirado recta, slider, cambio, un splitter. ha tirado de todo, tomando su tiempo antes de atacar. Pide tiempo Genovés. Con corredor en base, ya lo sabemos, son 20 segundos. Y sí, parece que estuviera tardando, pero él tiene su cronómetro. Y tomando su tiempo Steven Tarpley, el cuadro juega echado hacia atrás. El disparo, no, dice el umpire, y parece que lo va a pedir y creo que lo va a perder. Al menos el trackman me parece ahí que no alcanza a rasguñar. Pero estos son de los momentos en que lo puedes pedir, porque es un picheo importante. Oh, que digo, eso es al final de cuentas es el ABS. Y parecía que estaba en zona ese picheo. Hay algunos que parece que no. Y el trackman te dice lo contrario. El batazo de foul hacia la malla. El próximo será el séptimo picheo. Hay solamente un out. Sultanes hoy utiliza el jersey muy al estilo mundialista, con el verde, blanco y rojo en el cuello y en las en mangas, los vivos, con figuras en todo el jersey. El disparo, y ahora estuvo un poquito más alto todavía, y está tomando un turno largo, y ahora lo lleva a la cuenta que no tiene más allá. Tres bolas y dos strikes, que he estado tratando de conseguir con ese picheo ligeramente alto, pero ha sido cauteloso el de Tijuana, Baja California. Abre el corredor. El disparo, el roletazo, el tiro largo hacia la inicial de un bote. Perfecto, trabaja Chule Mendoza. No evita que Hollis se estacione en la antesala, pero lo más importante, Lalo, es que ha caído el segundo out.
3: La pelota, Alex, pasa muy cerca de la carrera de Connor Hollis. Esto le hace una especie de pantalla al campo corto Gustavo Núñez, quien aún y con eso me parece le ha dado una gran lectura al batazo de Jesús Favela. De bote altos, él decide entonces dar dos pasos hacia atrás, esperar el bote, y en cuanto toma la esférica, rápido se deshace de ella. El tiro no lo trata de meter de aire, se apoya con el césped de un bound, completa el segundo out.
2: Y al primer disparo, el roletazo, se cayó Félix Pérez, ya no pudo arrancar. Ayer salió con un problema en la rodilla. Hoy al primer disparo saca el roletazo, que trabaja bien Chule Mendoza. Él mismo pisa y el niño se queda tirado. Va a necesitar la asistencia. Ahí está la reacción al momento del impacto. Y me parece que no va a poder continuar. Ya están haciendo unas señales, aunque él está como designado. Ahí está el momento que dio el segundo paso. Lalo se desplomó. Con esta imagen le decimos que en cuatro y en un largo primer episodio en su parte alta se va el equipo de los Piratas en cero. Los Sultanes vendrán a tomar su primer turno al volver de la pausa.
4: Pelotero la bola.
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0: 0 victorias, 5 derrotas. Estará tratando de conseguir el primer triunfo y ayudar a su equipo. Han traído el carrito. Y es que al arrancar, Félix Pérez, el niño, que trata de explicar lo que ocurrió, y van a tener que llevárselo en el carrito de las desgracias, Lalo. Solo un picheo le hizo swing. Es un jugador importante para el conjunto visitante y será en el carrito. No sé si lo vayan a llevar al dugout o lo vayan a subir por la parte de atrás hacia el clubhouse. Lo cierto es que sale del juego este pelotero, que es muy querido por la gente de Monterrey. Tuvo muchos años aquí en su carrera viniendo al béisbol mexicano. Esto es lo que presenta Cien Nolan, con el slider como su principal picheo, seguido del cambio de velocidad. Su sinker no es un velocista, Lalo, y también trabaja con la curva. Hará batería con Alex Flores. Ya veíamos hace algún momento Jafet Amador en la inicial, Hollis en la intermedia, Ibarra en el campo corto, Álvarez en la antesala, los jardines con Favela, Stevenson y Mitchell. El pichito a abrir la tanda por los Sultanes de Monterrey, por el lado de los derechos. Y bueno, se fue Félix Pérez, quien, lo decíamos, Lalo, estos últimos años han sido de gatos negros para él, tanto en el verano como en el invierno.
1: Se ha tenido que lidiar con muchas lesiones el cubano. Esperemos que esto no sea algo de cuidado. Es un pelotero, Alex, ya experimentado, un veterano en el béisbol, Félix Pérez, muy cerca o ya superando los 40 años de edad. Y la verdad es que es una mala noticia el tenerlo lesionado. Esperemos que no sea nada de cuidado. Y por lo pronto, Alex, pues aquí está Sean Nolan, quien está realizando su apertura número 9 de la temporada. Ha sido un pitcher castigado, Sean Nolan. Ha perdido 5 juegos, no ha ganado, pero le han anotado 31 carreras limpias en 28 entradas lanzadas antes del juego de hoy.
0: Y Félix Pérez, el próximo 14 de noviembre, toca la pelota, tiene que bajar, la va a pasar, intentó pasarla Hollins de guante a guante. Era la única forma, Lalo, en poder intentar sacar al pichito, porque al momento de pasar a Nolan en la loma, ya se complicaba la situación.
1: Sí, el toque de Gustavo Núñez por el lado de la segunda base, imposible para el lanzador Sean Nolan. Buen recurso el que utiliza el segunda base Connor Hollis, pero imposible ante la velocidad de Gustavo Núñez, quien ahora sorprende, se saca el toque de pelota bajo la manga y consigue ya estar en la primera base. Los Piratas de Campeche consiguieron que su primer bateador se envasara. No solo eso, sino que además estaba en la segunda base tras conectar doblete. Sin embargo, no pudieron anotar los filibusteros. Ahora son los Sultanes quienes llevan al primer bateador a los senderos.
0: Y al primer disparo, Pepe Cardona, que hoy aparece como segundo en el orden al bat, bueno, no le dio ni oportunidad de respirar a nadie cuando ya entregó el primer out. Así que elevado a la intermedia. Hoy no está Javier Salazar. El pichito cubre el campo corto y el segunda base es Luis Santos. Al tratarse de un pitcher de perfil zurdo, ha tratado también de meter algunos de los derechos y pone a Cardona como segundo. No puede mover al corredor, por lo que el pichito está en la inicial. En el primer momento

0: que tenga oportunidad, puede arrancar hacia la intermedia. Chuli Mendoza en la caja de bateo en su primer turno. Ayer se fue de 4-2. Conectó, par de imparables, anotó dos carreras y aquí recibe el primer strike. En el béisbol de grandes ligas no es muy común, de hecho prácticamente es raro cuando conecta hacia la banda contraria, pero sin ninguna dificultad, facilitándole el trabajo para Chuyito Favela. Y ya Nolin, al que le abrieron con un infield hit en la sorpresa del pichito, pues ya los sultanes se han encargado con par de elevados entregarle los dos primeros out. Te decía, Lalo, que en el béisbol de las grandes ligas, que ya no es común ver los toques de pelota, hemos visto algunos equipos que, como Milwaukee en algún partido en particular, a base de toques de pelota seguidos, tres toques de pelota, hicieron una locura y fabricaron carrera para conseguir la victoria ante la sorpresa de que ya nadie toca la pelota. Ellos lo hicieron y les resultó. Y venía, porque pensé, después de que el pichito toca de sorpresa con Cardona, se antojaba para repetir por el lado de tercera. Si no te envasas, puede servir incluso como sacrificio, y no se ve que sea muy temprano y que te estés sacrificando, sino que estés tratando de sacar de la chistera algo. Pero eso también es cuestión de creatividad, de iniciativa. Le cantaron el segundo. Se va el corredor, el tiro hacia la intermedia. Y se va a pasar el pichito, dice Ibarra, que quiere que chequen. Todo mundo va a pedir que chequen. Cuando menos, que chequen a ver si ocurrió o si algo pueden encontrar ahí en la repetición. Pero ya todo mundo pide que después de una jugada la chequen. Ahí se pasa, luego ahí pierde en primera instancia la mano izquierda y vamos a ver la mano derecha.
1: No, parece, no, que, parece, regresa, que, no la va, parece no la... que regresa a tiempo Gustavo Núñez, y ya eso dice la caseta de los Piratas de Campeche, que continúe el juego, así que es base robada para Gustavo Núñez, quien llega a 20 en la temporada. Un muy buen porcentaje, Alex, el que tiene Gustavo Núñez, quien ha convertido 20 bases robadas en 23 intentos en esta campaña.
0: Y aquí había la posibilidad, porque se había despegado. El picheo abajo le empareja la cuenta para Josh Lester. 2 bolas, 2 strikes. Lester ayer en 3 oportunidades conectó un imparable, anotó 3 carreras, recibió una base por bolas. Aquí tiene la primera gran oportunidad. Hay velocidad en los senderos, un poco nervioso Nolan. Sale, rompe el contacto para recibir la seña de Alex Flores. Tuvieron la primera oportunidad los Piratas y se fueron en blanco. Y aquí Lester con la punta del bat alcanza a pellizcar para mantenerse con vida. Joe Lester encabeza la lista de los peloteros que estarán en el Home Run Derby. El último derby de cuadrangulares que se realizó aquí hace como 10 años. La final fue Alex Liddy contra Esteban Quirós. La ganó el italiano.
1: Y Alex, como dato curioso, repite Zoilo Almonte. En aquella ocasión, en 2016, Zoilo Almonte participó en el Home Run Derby, lo hizo con los colores de Sultanes de Monterrey. Hoy ha vuelto a ser anunciado Zoilo Almonte. Y bueno, de esos participantes de aquel año, el único que vuelve a Monterrey después de aquel último juego de estrellas es justamente Zoilo Almonte.
0: Por lo pronto, para el Home Run Derby pudieran repetir algunos de ellos, entre ellos el Pony Esteban Quirós. 3-2 la cuenta. Abriendo el corredor, de costado el pitcher, viene para home adentro y lo perdió. Así que tomó un muy buen turno de 8 picheos. Lo tenía en 0 y 2. Termina perdiéndolo. Y vendrá Wilson García, esperando que tome un turno largo, aunque él está acostumbrado a hacerle swing a los primeros picheos. Batea por el lado de los derechos. Ayer conectó par de imparables en 4 oportunidades. Sigue siendo de los más productivos. 4 jonrones, 26 remolcadas. Aquí está el venezolano en su primera gran oportunidad. Corredores en primera y en segunda. Lo dicho, no espera mucho. Él va hacia el primer picheo. Y además, ya con el escauteo, en donde no hay secretos para nadie, todos los equipos saben cuáles son virtudes, cuáles son defectos, por dónde atacar. Y luego hay que ejecutarlo, ¿no? Pero todo mundo estudia y saben quién es bateador de primer picheo, quién va rápido buscando. Lo dicho, línea, fair ball, esto va a ser un extra base. Dobla por tercera y van a mandar hacia home Lester. El tiro, uy, se detuvo Lester. El Cole estaba dando las señales. En verde, uno ya no entiende, cuando los detienen, se van a home, y ahora que le daba la luz verde, se detiene. Si tiran a tercera, lo hubieran pelado. El tiro vino hacia la registradora. ¿Por qué se regresó Lester? Yo no lo sé, la pelota estaba allá, en los terrenos de favela, Ibarra en el tiro, y Lester ya venía de regreso. No sé si hubiera habido jugada en el Pentágono, Lalo, tal vez, ¿eh?
1: Sí, pudo haber habido, Alex. Lo cierto es que Lester, como tú lo comentas, pese a que le habían dado la luz verde, decide él frenarse, regresa a la tercera base y no anota carrera. Sin embargo, el que sí lo hace es Gustavo Núñez, quien ya pone al frente a la novena regiomontana 1-0. Volvió a responder Wilson García, un hombre que lo hemos dicho a lo largo de esta semana, batea bastante bien cuando encuentra gente en posición de anotar. Antes de este turno bateaba para 382. Bajo esta situación, este porcentaje va para arriba después de responder con el doblete y de poner al frente a la novena regiomontana.
0: Brito toma su primer turno. Aquí está sacando un machucón por el lado de la tercera. Tiro franco de Álvarez a la inicial y el doblete de García. Solamente trae una carrera, así que se quedan hombres en tercera y en segunda. Brito es dominado con rola del 5 al 3 y parece poco, en realidad barato, el daño que le hicieron a el pitcher norteamericano Nolan. Se ha ido en una entrada completa. Los Sultanes ya están adelante, una carrera por cero.
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0: cita de todos lados del mundo, como usted ya lo pudo apreciar, para ver el segundo de la serie entre los Sultanes de Monterrey y los Piratas de Campeche. Batean bien los Piratas con quinto, sexto y séptimo en el orden. Andrew Stevenson, Armando Álvarez y Jafet Amador, los tres que enfrentan a Serpentina del zurdo Stephen Tarpley. 21 lanzamientos los que utilizó Stephen Tarpley para salir de la primera entrada. Y ahora enfrenta a este bateador zurdo Andrew Stevenson, a quien lo coloca en cuenta de dos bolas sin strikes. Andrew Stevenson batea para 314, tiene 11 cuadrangulares y 31 carreras producidas en esta temporada. Ayer Andrew Stevenson alineó como quinto en el orden por parte de los Piratas de Campeche y se envasó en una ocasión, lo hizo tocando la esférica en la sexta entrada, pero después de eso el resumen nos dice que se ponchó en tres ocasiones el norteamericano. Ya no pudo volver a conectar de hit. Dos bolas con un strike, el batazo hacia el lado contrario. El tercero base, Josh Lester, viene hacia adelante, tomó el bote de la esférica. Luego el tiro hacia la inicial para que por la ruta 53 sea dominado Andrew Stevenson. Y así entregue el primer out de la entrada. Después de que el primer bateador del juego, Alex, le conectó doblete a Stephen Tarpley, los siguientes cuatro que ha enfrentado los ha podido dominar el zurdo de Los Ángeles, California. Así inicia la entrada y ahora viene a batear Armando Alex.
1: Sí, muy importante, Lalo, tener fuera de base tanto a Félix Pérez como a Stevenson. Pérez ya salió desgraciadamente lesionado del juego y bueno, ha dominado una vez más a el quinto en el orden al bat del conjunto visitante.
0: Y ahora, amigos, a batear viene Armando Álvarez, el sexto en el orden por parte de la novena filibustera, quien recibe la primera pelota mala. Ya platicábamos el caso de Stephen Tarpley, hoy está en su décima apertura, pero de esas 10 aperturas, 7 han sido aquí en el Walmart Park. Sus números lanzando en casa, en este momento nos dicen que ha admitido 6 carreras limpias en 35 entradas y 2 tercios, por lo que su efectividad es de 1.53 lanzando aquí en el Walmart Park. Lo platicábamos al inicio de la transmisión, ha sido una fortaleza para él subir al centro del diamante frente a sus aficionados. Ha ponchado a 31 rivales a cambio de solamente 8 bases por bolas concedidas, lanzando frente a su gente Stephen Tarpley, y es contrastante contra lo que hace en la carretera. Cuando aquí le cruza el strike, el segundo, Armando Álvarez. Hasta el momento, amigos, lanzando en gira, Tarpley tiene 3 aperturas, de las cuales ha perdido 2, no ha ganado ninguna, y ha admitido 14 carreras limpias en 9 entradas y 2 tercios. Su efectividad lanzando fuera del Walmart Park es de 13.03. Estamos hablando de una diferencia enorme. Por lo que ya decimos, esta su casa, la da a respetar Stephen Tarpley, lo inspira y nos ha mostrado a lo largo de esta temporada que sin duda alguna se siente cómodo ante su gente en el Walmart Park. Ahora en cuenta de 2 y 2 ante Armando Álvarez. Armando Álvarez, quien inició la temporada jugando para los Zaraperos de Saltillo, llegó hace poco a esta organización de los Piratas de Campeche. Tiene 5 carreras producidas y batea para 238 en porcentaje de bateo. Cuenta pareja de 2 bolas con 2 strikes para el tercera base de la novena de los Piratas. Ataca la esquina de adentro Stephen Tarpley, hace swing, pero el batazo va al terreno de foul para que así la cuenta se mantenga en 2 y 2.
1: Hoy no está Emmanuel Ávila, el Ironman, que ayer jugó en la tercera base, y tampoco Fernando Pérez, que ayer estaba en la inicial, ha dejado su lugar precisamente a Álvarez, que está en la caja de bateo, y al que espera turno, Jafet Amador.
0: Sí, me parece que esto obedece a que hoy Sultanes abre el juego con un lanzador zurdo, y ellos dos que mencionas, Alex, tanto Ávila como Fernando Pérez, son bateadores de perfil zurdo natural. Y la estrategia de Lloyd McClendon es tratar de atacar con bateadores de perfil diferente, es decir, bateadores derechos como Armando Álvarez y como Jafet Amador, quienes hoy ven actividad como titular. 3-2 la cuenta para Armando Álvarez, llevándolo a lo máximo la serpentina de Stephen Tarpley. El de Los Ángeles, California, viene con su disparo, atacó con la velocidad la esquina de afuera, hace swing y conecta de foul hacia atrás Armando Álvarez para mantenerse en la cuenta máxima de 3 bolas con 2 strikes. Stephen Tarpley en esta oportunidad enfrentando a los Piratas de Campeche. Ya lo decías, Alex, cuando aquí viene con su siguiente disparo, el batazo de línea que pasa por encima del lanzador, la buscaba Luis Santos, le es imposible al segunda base de los Sultanes de Monterrey. Buen contacto por parte de Armando Álvarez, que pone la pelota buena de hit hacia el jardín central. Así Alex da la voz de ataque para los Piratas de Campeche, se coloca por la inicial y a batear vendrá el gigante de Mulegé, Jafet Amador.
1: Le sacó muy bien el bat hacia el jardín central, por en medio, como dicen, y como mandan los cánones. Jafet Amador el día de ayer no inició el juego, entró ya iniciado el partido, entró a tomar el turno en el octavo episodio y conectó hit productor, el único turno que tomó iba a salir para que entrara Michael Baca a correr, pero realizó el trabajo hoy directamente de la Liga Norte de México, el ex Diablo Rojo, que no tuvo cabida ya para esta campaña en el equipo Escarlata, pues ha tenido oportunidad con los Bucaneros, los Cañoneros del Golfo.
0: Cero bolas con un strike para Jafet Amador, quien recibe el siguiente disparo adentro el picheo, y la cuenta para el bateador se está emparejando en una bola con un strike.
1: De los últimos cañoneros mexicanos que sí quedan en activo, Lalo.
0: Sí.
1: O sea, ya se fueron los Beto Saucedo, se fueron los Matías Carrillo. Estoy hablando de las últimas décadas. Los mexicanos, los Lalo Jiménez, que ya incluso algunos de ellos ya en el Salón de la Fama, pero los cañoneros, jonroneros mexicanos, pues este es uno de los últimos de los mohicanos, ¿eh?
0: Sí, y ayer, Alex, platicábamos un poco sobre la trayectoria de Jafet Amador, quien se acerca a las 1,000 carreras producidas y además con más de 250 cuadrangulares en su paso por la Liga Mexicana de Béisbol. Este bateador baja californiano, quien tuvo grandes años, Alex, definitivamente sus mejores años en la liga han pasado, pero en realidad que fue un bateador de sumo respeto. No recordamos aquella temporada del 2015 cuando conectó 41 cuadrangulares y produjo 117 carreras, siendo sin duda alguna uno de los jugadores más valiosos en esa campaña. Jugando para los Diablos Rojos del México, Jafet Amador probó suerte también en los Estados Unidos. Jugó en 2013 y en 2014 en las sucursales de los Astros de Houston. Sin embargo, no consiguió llegar al béisbol de grandes ligas. El hombre que está aquí en el cajón de bateo, Jafet Amador, quien hoy tiene 39 años de edad. Él nació el 19 de enero de 1987, hace swing y conecta batazo de foul hacia atrás para mantener la cuenta en lo máximo 3-2.
1: Y ahorita que hablabas de la edad, decíamos hace rato que Félix Pérez está por cumplir 42 años.
0: Sí.
1: Hace rato él inició el partido, usted que llegó tarde a nuestra transmisión, la primera entrada salió lesionado y aquí está Jafet Amador, otro de los veteranos.
0: Jafet Amador, Alex, que también recordar fue al béisbol de Japón. 2 años los que jugó con las Águilas Doradas de Sendai. Y Después de ello volvió al béisbol mexicano. Aquí no encontró la zona de strike. Stephen Tarpley lo llevó a la cuenta máxima. Fue el segundo bateador de manera consecutiva que le llega a cuenta máxima. Y al igual que Armando Álvarez, Jafet Amador consigue envasarse. Amador lo hace con pasaporte. Y con un out en la pizarra, los Piratas están dando la voz de ataque. Tienen a dos hombres en circulación. Y su octavo en el orden, Alex Alejandro Flores, viene al cajón de bate.
1: Y ha llevado una gran cantidad de los que ha enfrentado a la cuenta larga. Ahora enfrenta a Alex Flores, que ayer tuvo par de bases por bolas, hizo un muy buen contacto, fue víctima del guante de Pepe Cardona, ahora lo hace por el lado de los derechos.
0: Y aquí está Stephen Tarpley atacando con el pichón slider la esquina de afuera. Dejó pasar el bateador Alejandro Flores y le cantaron el strike. El primero, 0 y 1 la cuenta para el de Hermosillo, Sonora, Alejandro Flores. 190 es su porcentaje de bateo, tiene 3 cuadrangulares y 15 carreras producidas en la temporada. El hombre que batea por ambos lados del pentágono y ante pitcher zurdo. Entonces toma el turno por el lado de los derechos. Ayer bateó de dos nada, no pudo conectar de hit, pero sí se envasó en par de ocasiones negociando la base por bolas y anotó una de las 4 carreras que consiguieron los campechanos. El batazo elevado, la pelota al terreno de foul, hacia atrás la esférica. Y este es el segundo strike entonces en la cuenta para el bateador. Hay dos, Stephen Tarpley ha tomado ventaja en la cuenta ante Alejandro Flores. Tanto Armando Álvarez como Jafet Amador hicieron trabajar a Stephen Tarpley. Llevaron las cuentas máximas. Ahora mismo Stephen Tarpley tiene ya 45 picheos cuando estamos en la parte alta de la segunda entrada. El zurdo que viene con el disparo, Flores conecta batazo elevado hacia el lado contrario. Sócrates Brito se desliza por la pelota, captura la esférica. Y así se está quedando con el segundo out de la entrada. Tremendo trabajo por parte del dominicano, quien vino hacia adelante. Le roba el imparable Alejandro Flores y además le da un valiosísimo segundo out a la serpentina de Stephen Tarpley.
1: No tiene imparable en la serie Alejandro Flores, gracias al guante de los Sultanes de Monterrey con una defensiva. Lo acabamos de decir, el día de ayer fue Pepe Cardona, ahora se arriesga en una jugada en la que había que deslizarse y viene Cristian Ibarra. Ibarra estuvo muy activo el día de ayer.
0: Y ahora tiene la oportunidad, aunque ya con dos outs en la pizarra. Vaya out el que consigue Sócrates Brito, para que así esté a un out de poder salir de este ataque el picheo de Stephen Tarpley, quien se pone abajo en la cuenta ante Cristian Ibarra. Una bola sin strikes para el derecho, que recibe el siguiente lanzamiento. Bonito disparo por parte de Stephen Tarpley, un slider patina del centro del plato hacia la esquina de adentro. Dejó pasar Ibarra y tiene la cuenta pareja en una bola con un strike. De costado el pitcher en el centro del diamante, Stephen Tarpley. El zurdo se impulsa, viene con su disparo, el batazo por la tercera base. La pelota la toma Josh Lester, pero lo hace en el terreno de foul. De último momento, ese abrió la pelota al territorio inválido. Ahí lo tomó Lester y aunque pisó la tercera base, el umpire es claro con su indicación. La pelota fue tomada fuera del terreno válido de juego. Y así tiene el segundo strike en su cuenta Cristian Ibarra. El próximo disparo será el número 50 de este juego para el picheo del señor Stephen Tarpley, quien está encima en la cuenta de Cristian Ibarra. Una bola con dos strikes. El zurdo se impulsa, viene con el disparo abierto el picheo. Un cambio de velocidad que no consigue entrar en la zona de strike y así la cuenta se empareja en 2 y 2 para este bateador Cristian Ibarra, originario de La Puente, California, en los Estados Unidos. 33 años de edad para el hombre que consume el turno, segundo año defendiendo los colores de los Piratas de Campeche. Cristian Ibarra debutó en Liga Mexicana de Béisbol en el año del 2021. llegó para la organización de los Mariachis de Guadalajara, equipo que ya no forma parte de la Liga Mexicana, que se transformó en Charros de Jalisco. Y desde entonces hasta la fecha son 5 campañas de Cristian Ibarra en el béisbol mexicano. Y esta es entonces su segunda temporada con los Piratas de Campeche. 2-2 la cuenta. El zurdo se impulsa. Viene con el disparo. ¡Swing! Abanica la recta a la esquina de afuera. No encontró la pelota Cristian Ibarra. Y se está ponchando para así entregar el tercer out de la entrada. Valiente vino con el poder Stephen Tarpley. Y pasa por la vía de los strikes a Cristian Ibarra. Segundo ponche que consigue en el juego el zurdo de Los Ángeles, California. Y así, amigos, ha colgado el cero. Una entrada y media. Es ya historia en el Walmart Park. Los Sultanes le están ganando a los Piratas. Una carrera por cero. Hacemos la pausa y regresamos.
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0: para los Sultanes de Monterrey, 1-0 ante los Piratas de Campeche, a batear los regiomontanos con el séptimo, octavo y noveno. Luis Santos, Ricardo Genovés e Ismael Alcántara, los tres que enfrentan la serpentina de Sean Nolin, quien le cruza aquí el segundo strike en la cuenta. Luis Santos, el veracruzano. 2.94 lo que batea Santos, con un cuadrangular y 6 producciones en esta temporada. Recibe el picheo abierto. La cuenta para el bateador, se coloca en una bola con 2 strikes. Ha tenido pocos turnos el Luis Santos en esta campaña. El que está disputando en este instante es apenas para él el número 35 de la temporada en este 2026. Hace swing, conecta batazo elevado en el terreno de Paula, buscan los fildeadores, pero ninguno tendrá espacio. La pelota que está en el terreno de foul, con algo chocó, me parece que fue con uno de los alambres que tensan la malla protectora, y nadie pudo entonces quedarse con la pelota. Aquí veíamos la repetición y es que no se alcanza a ver, pero vean por la trayectoria de los fildeadores donde la estaba buscando Sean Nolin, y le terminó cayendo atrás porque la pelota dio en ese cable que ya le comentaba. Aquí está abanicando Luis Santos, no encuentra la pelota y se está ponchando para entregar así el primero de la entrada. Buen disparo por parte de Sean Nolin, atacando con el slider la esquina de afuera, engañó por completo a Santos, y de esta manera, Alex, tenemos el primero de la entrada.
1: Santos es un muchacho buen bateador, buen defensivo, buen brazo, necesita ver actividad, tiene un buen rato de no ver acción, así que pues en su primer turno es ponchado por Nolin y vendrá Genovés. La parte baja del lineup de los Sultanes de Monterrey cambia completamente en relación a lo que fue el día de ayer, en donde solamente Pepe Cardona pudo conectar de hit, produjo las 2 carreras de la diferencia. Ahí estaba Genovés, que viene a tomar turno, pero ahora está Ismael Alcántara esperando en el círculo.
0: Sí. Sí, con estos movimientos veremos cómo funciona para Sultanes de Monterrey. Por lo pronto, quien batea es Ricardo Genovés, frente a este pitcher zurdo de los Piratas de Campeche, Sean Nolin, quien está abajo en la cuenta, 3 bolas sin strikes. Tiene 36 años de edad, Sean Nolin, originario de Seaford, Nueva York, en los Estados Unidos, muy cerca de Long Island. Este pitcher zurdo, quien vino con el disparo, no puede entrar en la zona de strike, así que caminando va a ir hacia la inicial Ricardo Genovés. Y con la base por bolas, los Sultanes llevan a corredor hacia la primera base para Ismael Alcántara, quien ahora viene a batear.
1: Otro de los que también ha tenido poca actividad, disminuyó cuando Pepillo Cardona se puso en forma, regresó luego de su problema en el arranque de campaña, había tenido una fractura en el pie en el invierno. E Ismael Alcántara ahora alternándose la posibilidad en el jardín de la izquierda.
0: Y Sean Nolin enfrenta a Alcántara y ya le cruzó el primer strike, 0-1. Es un hombre que no tiene una recta muy potente. Es un pitcher que el promedio de su recta en esta temporada es de 87 millas por hora. Tiene un buen slider, el cual vimos cómo utiliza en este momento ante Ismael Alcántara, y lo coloca ya contra las cuerdas en 0-2. Tiene un buen slider, un buen cambio de velocidad y una buena curva. Sean Nolin, picheos que mezcla con su recta para poder navegar en la ruta. Aquí Alcántara conecta batazo elevado profundo por el rumbo del jardín de la izquierda. La pelota está viajando y está del otro lado de la barda. Un run por parte de Ismael Alcántara, quien castiga la pelota, la pone a viajar por todo el jardín izquierdo, y con su segundo cuadrangular de la temporada se lleva por delante a Ricardo Genovés. Trae 2 carreras más para los Sultanes, quienes ahora lo están ganando, Alex, 3 carreras por cero.
1: Con una velocidad de salida de 107 millas, no era, tú lo acababas de describir, Lalo, no es un tipo velocista, no es un tipo que venga con una recta de poder, se le sentó muy bien a ese picheo y descargó. No es fácil sacarla por el jardín izquierdo, pero es de día. En la noche se complica un poco más, Lalo, por el viento. En este instante le dio bien a Doña Blanca y dos carreras más para Monterrey.
0: Y ahora Gustavo Núñez conecta la línea por las paradas cortas, imposible para Cristian Ibarra. La pelota toma camino y va hasta lo profundo del parque, al pie de la barda, la devuelve Andrew Stevenson, pero ahí está apareciendo ahora Gustavo Núñez, conectando este batazo de dos estaciones, su segundo hit en el juego, y continúa Alex el ataque de los regiomontanos. Gustavo Núñez se pone en posición de anotar para el segundo en el orden, José Cardona, quien viene al cajón de bate.
1: Después del ponche a Luis Santos, vino la paciencia de Genovés, que le redituó una base por bolas. Alcántara conecta el cuadrangular. Ahora el pichito lo imita, pero con extra base en este doblete. Y veremos si Cardona puede meterse a base, si es paciente o si ataca rápido los picheos del norteamericano.
0: Cardona, que recibe el primer disparo, quedó abajo y tiene la primera pelota mala en su cuenta. Una bola y no hay strikes. Empieza a sufrir la serpentina de Sean Nolly. Ya le hicieron tres carreras. Y veremos qué más le puede hacer el ataque regiomontano, que está en apogeo en esta parte baja de la segunda entrada. El picheo adentro, segunda pelota mala, dos bolas, no hay strikes. Para José Cardona, Sean Nolly lanzó 5 temporadas en el béisbol de las grandes ligas. Debutó con los Azulejos de Toronto en el año del 2013. En el 2014 también lanzó para ellos, cuando aquí Cardona conecta un batazo muy elevado. Está buscando el jardinero de la izquierda, Jesús Favela, metiéndose al callejón izquierdo central. La toma Favela, quien asegura la esférica, y así está capturando el segundo out de la entrada. Se va dominado José Cardona con este elevado hacia el izquierdo, dos tercios fuera. Es ahora Víctor Mendoza, quien viene al cajón de bateo. Mendoza elevó al izquierdo en su turno anterior. Le decía entonces, este pitcher zurdo, Sean Nolly, debutó con Toronto, con quienes jugó en 2013 y 2014, y para 2015, cuando los Azulejos de Toronto competían por llegar a la Serie Mundial, decidieron hacerse de los servicios del tercera base Josh Donaldson, un jugador que estaba en plenitud, estaba teniendo una gran temporada con los Atléticos de Oakland. Y uno de los hombres por quienes fue canjeado Josh Donaldson fue justamente Sean Nolly, quien pasó entonces a lanzar para los Atléticos de Oakland. Con ello lanzó en 2015 y después fue un jugador que navegó por el béisbol de ligas menores. Tuvo por ahí también una lesión que lo alejó por un año. En 2021 volvió a lanzar en la gran carpa con Washington. Atrás de la segunda base tomó la pelota al campo corto Cristian Ibarra en una bonita jugada. Una línea fuerte por parte de Mendoza, que tuvo que agacharse Sean Nolly para evitar que la esférica lo golpee, pero que trabaja de buena manera Ibarra para que por la ruta 63 se ha puesto fuera Víctor Mendoza, y así esté cayendo, amigos, el tercero de la entrada. Se va el ataque de los Sultanes, sin embargo, el cuadrangular, el segundo de la campaña para Ismael Alcántara, ha traído par de carreras más, y ahora los Sultanes le están ganando a los Piratas 3-0. Hacemos la pausa y regresamos.
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0: actuación anotadora en los dos episodios, pero no ha podido todavía timbrar gracias a la defensiva de los Sultanes de Monterrey frente a Steven Tarpley, que ha pasado ya los 50 picheos. Este será su lanzamiento número 54. Connor Hollis abre por segunda vez el orden al bat filibustero. Hollis conectó doblete, lo llevó a tercera, un roletazo de Favela, pero fue dominado Félix Pérez con una rola a la inicial. En esa misma rola se lesionó, salió del partido, va a pedir el reto y me parece que tiene oportunidad de ganarlo, Lalo, Connor Hollis, porque el picheo parecía fuera de zona. Y sí, efectivamente, la tercera bola, picheo que jaló un poquito también el catcher genovés, tres y nada. Y en cuatro picheos, no ha habido un solo inning en que no se le meta a base alguien, Lalo, a Steven Tarpley, pero ha podido salir sin daño.
1: Si no ha sido esa salida cortante, ¿no?, que nos tiene acostumbrados Steven Tarpley aquí en el Walmart Park. Hay que recordar que en su más reciente apertura salió con una molestia después de cuatro entradas lanzadas. Hoy está de regreso tras superar aquella molestia. Y bueno, no se ha visto del todo cómodo, sin embargo, ha logrado colgar un par de ceros. Veremos si puede hacerlo también en esta tercera entrada. Segundo pasaporte que otorga la serpentina de Stephen Tarpley. Segunda ocasión también que se envasa Connor Hollis. Y ahora viene a batear Cal Mitchell. Lo que sí llama la atención es la cantidad de picheos que está realizando Stephen Tarpley, quien tiene 57 hasta el momento en el juego.
0: Sí, necesita empezar a ser un poco más económico, pero para hacer eso necesita tirar strike. Y no es que no lo haya hecho. Tiene 34 strike de los 57 picheos. El problema es que ha estado llevando a cuentas largas y aunque ha podido salir, ya este su segundo pasaporte, le han conectado par de imparables. El cuadro buscando la doble matanza con Calvin Mitchell, que se ponchó en su primer y único turno. El batazo es elevado. Echa a andar a Sócrates Brito al callejón de right center. Holly rápido regresaba para intentar siquiera fintar en un posible pisa y corre, pero no puede hacer absolutamente nada. Dominado con este fly al derecho para el primer out.
1: Sí, este batazo bien conectado por parte de Cal Mitchell. Un batazo que sale muy cerca de las 100 millas por hora en velocidad de salida, pero que encuentra de gran forma a Sócrates Brito. Se metió ligeramente por debajo y esto le permite al dominicano hacer el fildeo. Hay un out en la pizarra y ahora Jesús Favela viene al cajón de bateo. Lo que me llama la atención es ver ya quién toma el lugar de Félix Pérez. Pues aquí es Juan.
0: El roletazo, la pelota de hit hacia el jardín de la izquierda. Y sí, vamos a tener un bateador.
1: Fernando
0: parece
1: Pérez.
0: Parece a la distancia Fernando Pérez. Favela conecta su imparable en su segundo turno, no espera mucho. Conecta el hit, corredores en primera y en segunda. Y una vez más, Lalo, otra vez el equipo visitante coloca corredor en posición de anotar. Y ya no será Félix Pérez, que salió lesionado, será Fernando Pérez quien venga a tomar el turno. Con esta posibilidad se queda como designado Fernando Pérez, que ayer vio actividad como inicialista.
1: Fíjate, Alex, en esta temporada ha tomado pocos turnos Fernando Pérez frente a lanzadores zurdos, solamente 15 turnos, pero les ha conectado 6 hits, lo que le da un porcentaje de bateo de 400. Sin embargo, su manager frente a lanzadores zurdos inicialistas no le ha permitido ver acción como titular, incluyendo en este juego. Hoy, ante la emergencia, decide entonces apostar por el baja californiano y veremos si tiene oportunidad de responder cuando ya Stephen Tarpley lo ha puesto contra las cuerdas en el cero bolas con dos strikes.
0: Y Andrew Stevenson es quien está en el círculo de espera. Corredores en primera y en segunda, solamente hay un out. Juega el pichito muy cargado, prácticamente atrás de la segunda colchoneta. El batazo de foul lo amarró con un picheo pegado, tratando de que batee por el lado de segunda, por el lado de primera, que no lleve la pelota hacia la banda contraria. Jod Lester por la antesala juega en el hoyo, abriendo los corredores. Lo tiene contra el paredón. El batazo de foul otra vez. Ahora peló la pelota y... ¡uy! Había hecho el fildeo lo más difícil. La mano limpia y a dos manos. Pero se le escapó la pelota y se la dejó ahí. Es más, creo que hasta pena le dio al aficionado. Pero bueno, se la aguantó y se quedó con la esférica. Venía por el pasillo y ahí le cayó la pelota, no pudo quedarse con ella.